0: si me mato no llego es porque me maté, pero vos, el show debe continuar, seguí, en el próximo programa, si querés me la dedicas a mí.
1: Te cagué.
2: Bien, no hay otro. Reemplazame
0: con alguien copado, boludo, No me pongas cualquier chivalo al mío, por favor,
1: Mira.
2: ¿A vos te parece arrancar así? ¿Vos te parece mandarme
1: si
2: ese audio?
1: Yo me moría, sí. Y si yo me moría y no te decía esto. Y
2: no era el momento.
1: Y del más allá yo veía que había sentado una chota acá en esta silla que
2: no
1: tanto defendí. Mira, con todo, me vino toda producida con la romerita, todo. Y sentabas a una cualquiera. Y yo te lo tenía que decir antes de morir.
2: Nadie está diciendo que te ibas a morir. Bueno, vos lo estás diciendo, pero ¿es necesario ese audio a 10 minutos antes de salir al aire?
1: Sí, porque te tenía que poner presión.
2: ¿A vos te parece?
1: Porque si no, no funcionamos, no, ¿entendés? Piensa. Tenía que ser así. ¡Hola, Fiona!
3: Sí.
1: ¡Ay, no saludo, Fiona! Mira, ¿viste? Mira. ¡Hola, gente! ¡Vamos a saludar! No saludamos, somos unos maleducados.
2: Y bueno, es lo que hay.
1: Sí, es lo que hay, es lo que hay.
2: Bien.
1: Pero ¿sabes qué?
2: Sí.
1: Llegó el viernes.
2: Exacto.
1: La puta madre, por fin llegó.
3: ¡Correcto!
1: Bien, che, me estoy quedando sorda con esto.
2: Lo que pasa es que son nuevos. Viste, tenés que sacarte una orejita, te la dejas afuera.
1: Una orejita afuera.
2: Es una forma de sentir el retorno.
1: A verte.
2: Y otra forma de sentir el ambiente.
1: Ahí está.
2: Para ubicarte en tiempo y espacio.
1: Ponle. Hay que broncear. Estoy, me mandé un maquillaje, un reboque, viste.
2: 5 minutos ya pasaron de las 10 de la noche. Empezamos con el calorcito. Ya empezó.
1: Vamos.
2: Empezó la temperatura más
1: agradable.
2: Sí, agradable.
1: ¿Vos sos team invierno o team verano?
2: Yo soy team Caribe.
1: Bueno, onda, boludo,
2: que necesito estar en un clima Caribe.
1: Anda al río y vas a ver cómo se...
2: No, está bien. No, la verdad
1: se
2: que...
1: Se te va en Caribe.
2: Yo creo que no sé si debe ser la edad o qué, pero la verdad que el invierno, cada invierno lo estoy pasando peor. Más como el culo,
1: peor.
2: Pasando, sí.
1: No, yo desde que nací sí. La paso para el orto en invierno. Detesto el invierno, no tiene que haber invierno, hay que sacarlo de la faz de la tierra.
2: No, la verdad que no la paso bien en el invierno.
1: Ah, no.
2: Es algo que...
1: Yo no solo que lo paso mal, sino que odio a la gente que disfruta de cagarse de frío, tener las patas congeladas,
2: sí, yo tengo
1: las rodillas
2: llegados,
1: heladas.
2: Y le digo, acá tenés tu puto invierno.
1: No podés ser feliz.
2: Sí, hay gente que es feliz.
1: Es feliz, sí, bueno, los detesto. Sépanlo, los odio.
2: Tampoco soy tan feliz.
4: Pelotudo.
2: Tampoco soy tan feliz con el invierno, con el calor.
1: Pero si tenés que elegir, sí, obvio, cuando estás así 40 grados caminando por la calle que te chiva hasta la patilla o no sé, hasta los dientes, no, tampoco.
2: El problema es subir a un lugar donde hay mucha gente. Que
1: el encierro.
2: Que hay una especie de
1: unión. El olor a
4: unión es dolor.
1: Sí, los olores.
2: Porque hay gente que tiene olor.
1: No. Mucha gente tiene olor.
2: No, sí, sí.
1: Bueno, tenemos olor.
2: Hay gente,
1: pero
2: no te hablo de los olores.
1: Olor y aroma, que son dos cosas distintas.
2: Bueno,
1: yo tengo
2: olor,
1: aroma.
2: Entonces.
1: Yo me sentí si tengo perfumito.
2: Sí, sí.
1: Me siento que es olor.
2: No sé
1: es un aroma.
2: No sé dónde viniste porque se nota igual.
1: De mi casa, mi amor.
2: Okay.
1: De mi casa. ¿Ok?
2: Pelo seco.
1: No sé qué, boludo, no soy tan evidente. Ya sabes.
2: Eso lo hablábamos la semana pasada, ¿no?
1: Y perdí experiencia.
2: Eso lo hablábamos la semana. Bien.
1: Claro. Eso hablamos la semana pasada. Ah, che, ¿cómo ves?
2: Sí, estás dándole como pobre mesa ahí.
1: El otro día no hacía así. Bueno, vamos a.
2: Me encantó.
1: La
2: sí,
1: mato
2: tal
1: ella,
2: cual.
1: Bueno,
2: la semana la pasada hablábamos justamente de eso, de la música que habías puesto que ver con una música de telo de fondo, que bueno, comentábamos un poco lo que era el rápido, andate rápido,
1: la
2: tafané las ojotas.
1: El pelito mojado, te tocan el timbrecito y vos estás doble, déjame 5 más, por favor.
2: Sí, y secate el pelo porque...
1: Sí, es revidente de que...
2: Bueno, capaz no hay problema que salgas con el pelo mojado, según en qué instancia estás.
1: Bueno, pero la mayoría se seca el pelo, por algo será, ¿o no? El telo es muy trampa, boludo. El telo es trampa.
2: Y es un 90% de trampa.
1: Sí. Los novios no van al telo. Van a la casa de ella, a la casa de él. Hoy,
2: sí.
1: Aparte, los chicos viven casi todos solos.
2: Creo que son,
1: tienen su casa.
2: Sí. Capaz un matrimonio puede ir para escaparse un poco del hogar,
1: sí,
2: ¿no?
1: Sí, vamos, gorda, dale, gordi, vamos. Sí, está bueno, yo, ¿no? Y después decís... No sé cuánto sale un telo, no estoy concurriendo. Pero te pones a hacer nubes y nos vamos a comer afuera, después garchamos casa. No te gastamos.
2: Ajá.
1: Esa guita. O no. Decime la verdad.
2: Tiene lógica.
1: Tiene lógica. A
2: tiene
1: no ser
2: lógica.
1: Que sea, bueno, no sé, una vez al año, aniversario o algo de eso. Decís, bueno, dale, vamos, no importa. Comemos, vamos al telo y hacemos todo. Pero la verdad que gastar plata en eso cuando lo puedes hacer en tu
2: sí,
1: casa.
2: Tal cual,
1: es mi manera de pensar, ¿eh? El que quiere ir al telo, lo aplaudo, vayan chicos pasando lindo, pero. Gastala en otra cosa. Si vas a agarchar, vas a hacer lo mismo.
2: Sí, es verdad. Che, vamos a empezar a homenajear a alguien.
1: ¿Te pintó por el lado del, sí, del homenaje?
2: Sí, viste que somos todos muy, como ya estamos, como que tenemos esa onda del programa viejo, de usar un poco lo que es la música de los 80.
1: Bueno. Ah, bueno, dijiste programa viejo, programa viejo,
2: un poco de empezar a jugar un poquito con... La verdad que yo creo que tuvimos una muy buena adolescencia.
1: Sí.
2: Un buenos años. Que lo,
1: gracias a Dios no vivimos esta época de la... Escucha.
2: Escucha, qué bueno. Gran Celestino, enfócamelo un segundo. No vas a empezar a estar acompañando a partir de ahora. Esta, mira, Roberto Galán nos va a estar.
1: Un aplauso.
2: Nos va a estar acompañando a partir de este momento todos los programas. Que se puede llegar a sumar con más homenaje y tener una tribuna de la puta madre.
1: ¿Hacemos?
2: Una tribuna de la puta madre.
1: Ah, me gusta la tribuna puta madre. Me gusta.
2: Porque es una tribuna del puta madre y la puta madre de la tribuna.
1: Y la verdad que se merece inaugurar la tribuna el señor. Sí,
2: gran Celestino. Gran Celestino.
1: ¿Se habrá casado gente este hombre?
2: Juntado.
1: Y habrá tenido también historias de telo de lo que hablábamos recién, seguramente.
2: No lo podemos saber.
1: No lo podemos saber.
2: ¿Cuándo falleció este hombre?
1: Este hombre, mira,
2: no,
1: ya
2: vos
1: te
2: ni
1: digo,
2: lo conocés, ¿no?
1: No.
2: No, ya ni sabe ni quién.
1: No sabe de quién. Hace 26 años que nos abandonó Robertito.
2: Mira.
1: Le vamos a contar a Fiona y a los que no saben, porque como ella debe haber un montón, que hizo programas icónicos en la televisión, había uno que se llamaba Yo me quiero casar, ¿y usted? Y formaba parejas.
2: Claro.
1: Había un grupo de señoritas y un grupo de caballeros, y bueno, y les hacía preguntas. Entonces, sí. Era como un match, ¿no es cierto?
2: Bueno, era lo que podría llamarse las app de citas de ahora, ¿no?
1: Claro, pero lo hacía en un programa en vivo y estaba... O sea, a veces estaba bueno y a veces era muy bizarro.
2: Lo más lindo de todo, que eran todas personas entre 40 y 50, pareciendo 80.
1: Sí, no, todos hechos mierda.
2: Hechos pelota.
1: Pará, y después tenía él, sí.
2: Bueno, pero esa forma, pero ese era otro programa.
1: Por eso, ese era otro programa, por eso dije, hizo programas icónicos. El otro era Si lo sabe, cante, pero en realidad era Si lo sabe, ladre. Ahora paso entraban con les regalaban un pajarito,
2: una jaulita. Ah, que allá, eso, a ver qué era.
4: Nacida en la provincia Santa Fe.
2: Así presentaba a los participantes, ¿no?
4: Su nombre, Ana González.
2: Me imagino Ana. ¿Quieres escuchar a Ana?
1: A ver, no sé si
2: está. ¿Y Ana? ¿No está,
1: no está
2: de
1: el
2: Ana?
1: Audio de Ana?
2: Me cago en Ana. Bueno,
1: no está.
2: No importa.
1: No, pero la verdad que, por lo menos cuando se escucha en algún programa así que lo recuerdan, y eso siempre la gente habla muy bien, se ve que fue un tipo, un señor. Porque
2: ¿sabes qué?
1: Nunca se escuchó mal cosas feas de él y nada. También que los programas, tal vez, o sea, si los pones hoy al aire o decís, hijo de puta, te hiciste millonario haciendo esta mierda, pero para la época era un montón.
2: No, pero aparte, cero tacto para hablar.
1: Ah, no.
2: Cero
1: obvio.
2: Tacto para hablar. Pero me parece que también un poco la televisión de antes era así, ¿no? Me parece que. Y eso que un día tenemos, me parece, en un momento para. No hoy, pero tenemos la idea de empezar a recrear un poco lo que eran las publicidades de antes, que no tenían filtro. No tenían tacto, eran todas machistas, pero a dos manos. Y vos decís, wow, eso creo que hoy no lo podrían hacer hoy.
1: No.
2: Pero qué bueno sería recordarlo un poco, porque la verdad que fue algo...
1: Ya lo vamos a hacer, ya vamos a... Bueno, no estás spoileando un poco.
2: Sí, y no es la idea.
1: No, así que...
2: Este, perfecto. 17 grados la temperatura en la ciudad de Quilmes, 22 horas, 11 minutos. 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
1: Wow.
2: Ahora sí, ¿eh? ¿Escuchaste? Estás esto. Escuchando LPM, Radio Sin Filtro. Para.
1: Sí, no, estaba, ¿qué?
2: Que no pasamos el teléfono, no dijimos los nombres.
1: Bueno, pasalo si querés.
2: Sí, porque aparte, mira, dame esa hoja que tenés ahí, sí, dámela, mira. Yo les voy a contar que dentro de un rato vamos a tener, lo voy a decir así, mira, bloquecita.
1: Ah, bloquecita.
2: Bloquecita, sí. ¿Eh? Que nos hablaron un montón
1: perfecto.
2: Del bloquecita. Les contamos, para los que no saben, que va a ser el momento en el que ustedes se van a poner en contacto con nosotros. Uh-huh. Y nos van a contar alguna historia que puede haber sido que pasó en una app de citas o no, porque tal vez no les pasó con una app, pero alguna historia así tipo de esas que vos decís, no me pudo haber pasado esto. Bueno, eso queremos saber nosotros, alguna cita histórica, ¿ok? Uh-huh. Bueno, eso lo van a poder
1: ya tiraste
2: contar,
1: el teléfono.
2: No.
1: No te escuché todavía.
2: Y bueno, justamente
1: a veces cuando hablas tanto tengo, ¿viste el?
2: Vos estás buscando cosas en la compu. No, déjame que les digo el teléfono al 11.
1: ¿Viste cuando el monito estaba dándole al platillo? Ya no quiero escucharte
2: bueno,
1: más.
2: Bueno, vos me dijiste, habla, tenés que hablar. Yo les cuento.
1: Sí.
2: 11-5508-5530. Ahí se pueden comunicar. ¿Nos quieren dejar un mensajito ahora?
1: No, supermercado.
2: ¿Un audio?
1: No, que estás bien para trabajar en un supermercado.
2: No, yo estoy para...
1: ¿Es el de la góndola, viste?
2: No, estoy para...
1: ¿Cómo sector de limpieza.
2: Que venden en la calle con el carro.
1: 4.
2: ¡Barato, señora!
1: No.
2: ¡Me vendemos de huevo!
1: Y ahí sí.
2: Todo te lo rompo.
1: 2 de la tarde en un pueblo fantasma.
2: Sí, te vendo lo que quieras.
1: Sí, ¿ya lo tiraste?
2: Yo te vendo.
1: Sigo sin escucharte.
2: 11-5508-5530. ¿Quieren dejar algún mensajito? Se los pasamos al aire, nos quieren saludar, quieren decir algo, nos quieren putear. Hagan lo que quieran. Llamen, manden mensajito, audio y lo ponemos al aire. Y salen ahora. Y después prepárense para el bloquecita, para que nos cuenten esa historia que no pueden dejar de contarnos hoy viernes 18. 18 de septiembre.
1: Es eterna. ¿Ya terminaste? Efemérides del día de hoy. Pues es que hoy cumpliría años.
2: No,
1: Grondona. No. Hoy cumpliría años Grondona.
2: ¿Don Mariano?
1: Sí, no, el capo. El capo.
2: Grondona, tucutucu.
1: Sí.
2: Sí.
1: Greta Garbo, ¿quién es?
2: Ay, sí, Greta Garbo, una actriz de Hollywood.
1: Nace Grondona. Muere León Felipe, allá estamos hablando de. Hace 84
2: bueno,
1: años en México,
2: paz,
1: sí.
2: Descanse, pobre hombre.
1: Sí, sí. Muere Jimi Hendrix.
2: Mira. ¿Qué más?
1: Ya nada no más. Me acuerdo más.
2: este
1: no se puede decir porque es para armar quilombo.
2: No, dale, ¿por qué?
1: No,
2: política,
1: no, quilombo,
2: política,
1: sí,
2: política,
1: para armar quilombo, que no conocimos nada.
2: Eso para otro programa.
1: ¿Para qué tenemos eso que tenés? ¿Por qué preguntas ahí? Incorporemos a alguien más en el programa. Sí, pregúntale algo.
2: Tenemos un invitado.
1: Vamos a divertirnos un poquito con la guía.
2: Tenemos
1: un
2: invitado,
1: dale.
2: ¿Le hablo?
1: Sí, háblale.
2: ¿Estás preparado?
1: Sí, bueno. Siempre.
2: Silencio, que es el momento de él.
1: Wow.
2: Hola, buenas noches, ¿cómo estás?
1: Ah, con esa voz igual. No te contesta, ni pelota te da.
3: Hola.
1: Ah.
3: Muy bien, ¿y vos?
2: ¿Se escucha?
3: ¿En qué te puedo ayudar hoy?
1: Pregúntale cómo se llama. Así se llama.
2: ¿Tenés nombre? Yo soy Gigi, ¿y vos?
3: Hola Gigi, soy Gemini, un modelo de inteligencia artificial de Google.

0: con vos, ¿qué tenés pensado hacer hoy?
1: Jimmy Knight se llama.
2: Mira, si te digo lo que tengo pensado hacer hoy, me cortás, no, o sea, te vas de acá del internet. Eso déjalo para otro momento, hablalo con otra persona. ¿Tenés algún dato curioso que nos puedas aportar sobre 18 de septiembre? ¿Algo interesante en la historia? No sé. Decime algo, contame algo lindo.
1: Fabio. ¿Es hombre?
2: No sé, Gemini.
1: Para mi binario.
3: No te contesta.
2: Se puso tímido, pues yo le hablé. Hola.
3: No, no te contesta, si no me estás siguiendo.
2: Sí,
3: esto,
2: está, mira.
3: Bueno, te sigo contando que hoy es el aniversario. El, ¿qué?
2: Pero no me habló, me lo puso. La independencia de Chile.
3: La independencia
2: estamos en Argentina.
3: De Chile. Bueno, está bien, la independencia
2: importa,
3: de Chile.
2: Pero me la paso por el.
3: Bueno.
2: Culo,
3: bueno,
2: la independencia de Chile.
3: Sí, pero bueno.
2: ¿Qué me importa? Es algo... Ah, mira lo que sabe este hombre, porque
3: ¿qué
2: dijo
3: más
2: lo
3: dijo,
2: que dijiste vos. El fallecimiento de Jimi Hendrix.
3: Mira.
2: ¿Dije bien el apellido?
3: Sí.
2: Ah, Hendrix.
3: Sí,
2: Hendrix.
3: Está bien.
2: Hendrix.
3: Pasa que tu inglés es impresionante.
2: Es que
3: y,
2: yo estoy
3: sí,
2: para otro never, gordo, no estoy para esto, ¿entendés?
3: Sí.
2: Walt Disney estrenó su... ¿Te lo digo así o querés que te lo diga en inglés? Mejor así, así como... porque no lo van a entender.
3: No lo van a entender, sino, habla en
2: ¿sabes cómo así se dice? Fortnite con coca.
3: Sí, Fortnite con coca.
2: Fornustation con coca. Bueno, no sé, no tiene mucha
3: información. No tiene onda, la verdad que no me está...
2: Sí, la
3: no,
2: verdad, no sé qué me sale, acá me habla de mí, que a quién importa. Mira, ¿sabes qué? Sos un pelotudo, no quiero más hablar con vos. Y sí, boludo, hay que hablarle así. No me servís para nada, no me dijiste nada interesante.
0: Entiendo totalmente.
3: Ahí está, ahora
0: si
3: habló.
0: Si en algún momento querés retomar la charla o necesitas algo, acá voy a estar.
3: Total, si conoce a Marcelo.
2: Te voy a hacer otra... Ay, se fue.
3: ¿Se fue? No, no te quiere.
2: No me quiero hablar. No, se fue, no quiere hablar.
3: Bueno,
2: no,
3: déjalo.
2: Se ofendió
3: que
2: porque
3: se vaya.
2: No sé, que le dije que no peló.
3: Seguimos con 17 grados en la ciudad de Quilmes, 22 horas, 23 minutos, seguimos.
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1: Sí, haceme caso a lo que yo te digo. Por favor, dame.
2: ¿Qué tengo que hacerte el típico sí, querida?
1: Sí.
2: Ahí se,
1: sí,
2: vos sabés que los problemas se terminan. Los problemas se terminan.
1: ¿Sabes quién la tiene? Las mujeres.
2: No, está
1: yo,
2: bien.
1: En este caso.
2: Lo que quiero decir es que sí, los problemas sí, empiezan cuando se termina el sí, querida. Eso es un. Nada. Eso
1: ¿cómo
2: es
1: que
2: apoyo.
1: Se terminan?
2: No, empiezan.
1: Ah, empiezan.
2: Los problemas empiezan cuando se termina el sí, querida.
1: Mira, te lo voy a responder así.
2: A ver. ¿Y qué?
1: Carita triste, no entendí lo que dijiste.
2: Que cuando dejamos de darle de usted, de decirle si a usted, empiezan los quilombos.
1: Y por supuesto.
2: Más claro que es imposible, sí, ¿qué sí, no entendiste?
1: Ah, ahora sí te entendí. Pero que tiene que ser así, querida, porque la que manda es la mujer. Detrás de todo gran hombre.
2: Sí, bueno, eso dicen, es verdad, también sí. Puede ser, pero también puede ser al revés. Hoy por hoy,
1: sí.
2: Que estamos todos en igualdad y que sí. Todos somos iguales a todos.
1: Al lado, no,
2: correcto.
1: Al lado.
2: Bueno, pero hoy que estamos todos iguales a todos, también puede ser que detrás de una gran mujer haya un gran
1: yo me quedé con ganas de escuchar un poquito más de Colgando en tus manos. Yo tenía ganas de cantar.
2: Qué bueno.
1: Yo quiero cantar.
2: Ponés un poquito.
1: Cantemos Pimpinela. ¿Vos querés hacer de Joaquín?
2: ¿Cómo me estás jodiendo?
1: Haceme un poquito de mi Joaquín. Escuchá, este es Baute.
2: Pero ni en pedo.
1: Dale,
2: chau, chau.
1: Quizá no fue coincidencia.
2: ¿Ese parte te contaba yo?
1: Claro.
2: No, ya está hablando.
1: Dale. También fue. Yo te la voy a yo el destino. Te hago el acento de Marta.
2: Estaba buena Marta Sánchez, ¿eh? Terrible.
1: Dale.
2: En tu pecho.
1: Y después me despierto.
2: Pero no la hacía aparte.
1: Tus besos. Tu
2: sexto sentido sueña conmigo.
1: Sé que pronto
2: no, me hubieras dicho, boludo, antes agarraba la letra.
1: ¿Y los Pimpinela tampoco te la sabes?
2: No, bueno, sí, es un clásico.
1: Sabes que estoy colgando en tus manos. Así que no me dejes caer. Porque es así el tema. Así que estoy.
2: Qué buena estaba Marta Sánchez, ¿eh? Gente de nuestra generación no va a decir. No, estaba terrible. ¿Cuál era la que tenía Marta Sánchez la canción?
1: Te pido un poema.
2: Te pido, no, te envío. Te envío.
1: No, te.
2: No, volví para atrás, mirá. Vuelve, por favor, Fena.
1: ¿Cómo dije yo?
2: Te pido. Te envido, boluda.
1: No importa. Déjala.
2: Te envido, vale cuatro. No se puede. No se puede retroceder.
1: Escucha. Que mi corazón está colgando.
2: ¿Vos sabés cómo se retrocedía antes un cassette? ¿Cómo?
1: No sabe.
2: No,
1: ¿sabe
2: no,
1: lo
2: vos,
1: que es cassette?
2: ¿Vos sabés qué es un cassette?
1: No, si no sabes lo que es un cassette.
2: Sí, cómo no sé. Te opera. Bueno.
1: ¿Qué? Algo parecido.
2: Bueno, ese es el ruido que hacía. Pero vos sabés que se ponía una lapicera, específicamente la Bic, que es la que tiene varios lados.
1: Claro, y calzaba.
2: Encastraba con el diente, sería el engranaje que tenía de plástico el cassette adentro. Y eso rebobinás para no gastar.
1: ¿Qué?
2: Contestá, ¿para qué se sabe?
1: No sé,
2: sabe.
1: Que no sé.
2: Y para gastar pila en el Walkman.
1: Ah, la pila. No, el grabador.
2: Bueno, lo que
1: el
2: sea.
1: El grabador. Sí.
2: Lo que sea.
1: Y no, y cuando tenías que grabar temas de la radio, que se le ponía para hacer el como no tenías cassette virgen, y le pegabas un pedacito,
2: claro,
1: de cosito, no sé qué se le ponía con
2: corazón
1: cinta,
2: de melón, vos chiquitita.
1: Se hacía virgen y grababas ahí arriba.
2: Se hacía virgen.
1: Así de fácil
2: sos virgen de nuevo. Reconstrucción.
1: Sí, y si nos pegamos en la.
2: Bueno, ¿qué querés pegarte?
1: Para ser virgen de vuelta. Si el cassette.
2: Pero el problema tuyo.
1: No, porque a las mujeres no, capaz que le pegan.
2: A ustedes decís. No, y bueno, qué sé yo, fíjate, la gotita. La gotita.
1: Che, pará, 11-5508-5530, el teléfono de la radio. ¿Quieren mandar algún mensaje? Lo pueden mandar, se los ponemos al aire. Acuérdense que en un ratito nada más vamos a tener el bloquecita, donde van a tener que contarnos alguna historia de amor.
2: Tienen que superar la de la semana pasada,
1: Podrán. La semana pasada tuvimos dos historias heavy, arrancamos así como muy arriba.
2: Una de terror fue.
1: Yo me acuerdo. ¿Tenemos llamado?
2: Hay uno.
1: Bueno, ahora en un ratito lo sacamos entonces. Ya tenemos
2: no,
1: uno.
2: Está ahí un llamado, te hizo. ¿Sabes qué significa esto?
1: Que los perros se quedaron pegados.
2: Que los perros están abotonados.
1: Están, eso, sí,
2: no,
1: abotonados.
2: Esto significa que tenés un. Hay un llamado enganchado.
1: Un llamado, pero ¿será un mensajito para hablar al aire?
2: No, no sé
1: un,
2: quién es.
1: Un llamado de alguien que quiere contar una cita.
2: Esperemos.
1: suspenso.
2: Sí, sí, sí.
1: Dale, dale.
2: Conectalo, conectala.
1: Lo escuchamos y si es llamado, le contestamos.
2: Bien.
1: A ver.
2: Hola, ¿qué tal? Buenas noches.
3: Hola.
1: Hola.
3: ¿Cómo están? Los estoy escuchando.
2: Sí.
3: Este ya es el... Tengo, tipo, la mejor anécdota que, tipo, de una cita fallida. O sea, no sé si era fallida o no fallida, pero es fallidísima.
2: Pero sí, fallida. A ver, ¿a qué serían fallida? Fallida es que no hubo. ¿Hubo?
3: Hubo cita y fue, tipo,
1: algo no pasó.
3: La peor cita de mi vida.
2: Bueno, entonces hagamos una cosa. Nos sentamos y te escuchamos, pero así como tranquila.
1: Sí. Nombre.
3: No voy a decir mi nombre, pero voy a decir que me llamo Marta. Porque...
1: ¡Ay, hola, Marta!
3: ¿Cómo estamos?
2: Mi nombre, Marta, como Marta Sánchez. Estaba cantando.
1: Claro, que te estabas calentando, viste, y la tenés en vivo ahora, Marta. Decirle todo lo que quieras, mira, aprovecha.
2: ¿Sos Marta Sánchez? No.
3: No, no soy Marta Sánchez.
1: ¿Marta, la número uno, que cuando pueda te vacuno?
2: También, tampoco.
1: ¿Tampoco?
2: No, pues esa señora tiene grande, es Marta, y esta no tiene voz de muy grande.
1: No tiene voz de muy grande. Marta, ¿cuántos años querés decirnos? O sea, que no querés decir tu nombre verdadero, querés contar los años.
3: Tengo 26.
1: Ah, sos re chiquita, claro. Martita.
3: Sí. Estaba viendo el programa anterior de ustedes y me quedé a escucharlos.
1: Ah,
2: ok.
1: Bueno.
2: Bueno, te escuchamos, a ver.
1: Vamos a volar con la imaginación a donde vos nos lleves, Martita.
3: Bueno, esto fue hace... unos 3 años, para empezar.
2: Sí.
3: Y yo tenía un compañero en la facultad que era medio lindo, medio copado.
2: ¿Medio lindo, medio copado?
3: Y yo dije, bueno, vamos a darle una chance.
2: Ajá.
1: Ah, te tiraba onda el flaco.
3: Sí, sí, sí.
1: Ah.
3: Lo que pasa es que yo soy de Quilmes.
2: Sí.
3: Y él era de Recoleta.
1: ¿Eh? Ajá. Eso no es problema.
3: Entonces, no había problema. Entonces me dijo, voy para tu casa, primera cita.
2: Sí.
1: Ah, yo, no, a casa
3: yo
1: no,
3: vivo sola.
2: ¿Viví sola?
3: No, sí, yo dije, bueno, ya fue, si pasa, pasa, si la paso bien, listo.
2: Ok.
1: Sí.
3: Medio lindo, medio ocupado. Bueno.
2: Medio lindo,
3: llegó...
2: medio.
3: medio y medio. Llegó. Vino, sí, efectivamente, a la cita. Desde que llegó fue un bodrio, pero un bodrio.
2: Uh-huh.
3: Estaba como re nervioso y capaz yo cociné, compré un vino, todo bien.
1: Ay, le puso,
3: hice todo.
2: Toda la onda le puso.
3: Y el chico me agarraba y ponele, no sé, me iba a la cocina, me seguía y me decía, ¿qué estás haciendo? ¿Y qué vas a hacer? Quiero estar con vos, tipo, como que...
2: ¿Y él qué edad tenía? ¿O tiene?
3: No, teníamos la misma edad.
2: Ok.
3: Pero yo dije, bueno, está bien, debe estar nervioso.
2: Y puede ser. ¿Por
3: sí
2: qué no?
3: Bueno. Primer error que pasó en esa cita fue que quiso abrir el vino, quiso hacerse el hombre macho.
1: Con toda la experiencia del mundo.
3: Sí. Imagínate, mis paredes todas blancas, impolutas.
1: No. Vino tinto.
3: Te lo juro.
1: No.
3: Me manchó todas las paredes de la cocina porque abrió mal el vino. Yo dije, bueno, listo, no pasa nada.
2: El flaco dijo, trágame no tierra.
3: Y eso no es lo grave. Lo grave vino a continuación.
2: Bueno, eso es algo que puede pasar también.
3: Sí,
2: ¿no?
3: Yo dije, le pasa a cualquiera, listo. Che. Después me pagas el pintor, no pasa nada.
1: Sí, pero ya te la rebajó mal.
3: No, sí, aparte, o sea, chicos, yo no le puedo explicar lo intenso que era. Me paraba para ir al baño y me decía, ¿qué estás haciendo? ¿Dónde vas?
2: Hubo un nene.
3: Era un nene.
1: Pero para todo esto, ¿ya habían chapado algo o nada?
3: Y un besito, eso. Yo metí una película ahí, dije, vamos a ver una peli, lo que menos hable, quiero que se vaya. Porque ya no, tipo, ya no me estaba gustando la situación. Pero bueno.
2: Tenías que haberte hecho la dormida. Viste que, chico, te estiras.
1: Ay, no, pero...
2: Viste que se estira.
3: No, y me hago la dormida, me despierto con una pija en la boca, ¿no?
2: ¡No! Pero si estaba, era tímido.
3: Pará.
2: Pero si era tímido,
3: no,
2: ¿cómo
3: terminé?
2: Bueno, no lo voy a repetir igual, ¿no? Bueno, dale.
1: ¿Qué? ¿No momento querés repetir lo que dijo ella? Pero si lo dijo ella, era su boca, la pija de,
2: no, está,
1: de su
2: chico, está
1: bien,
2: no, no,
1: que estaba con ella, en ese momento era la pija de ella, mi amor. Escúchame.
3: Claro.
1: ¿O no?
3: Bueno.
1: Ya se había adueñado de la pija del chico, pero por las dudas igual no se durmió porque todavía no sabía si quería que se la ponga en la boca. ¿No es cierto?
2: ¿La qué?
1: Si no te... Exacto.
2: ¿La qué?
1: Claro. Si no te redormí con la boca abierta así esperándola, pero no era el momento.
2: ¡Ay, qué sueño!
1: Oh. ¿Dónde?
2: Ay, mira que me voy a dormir, ¿eh? Va a quedar la boca abierta como las muñecas, ya bien con la boca abierta. Bueno, me dormí. ¡Oh! Dijo. Y dije, bueno, dale, seguí, dale.
3: Bueno, en un momento estábamos viendo ya una película y pintó ahí chapar un poco. Bien. Y se calentó un poco la situación. Dije, bueno, vamos a la pieza.
1: Ah, activaste ahí. ¿Cómo? ¿No era que sí, te había manchado la pared y dijiste, este pelotudo no me lo garcho? No, no me
2: iba, decir,
1: no,
2: me iba a decir algo, iba a decir algo.
1: ¿Qué? No, era así, lo, no, que dale, lo sí, diga, sí. Que no, lo diga, no, dale, seguí, dale, dale.
2: Seguí, dale, dale, dale.
1: Ofa.
3: ¿Sigo?
2: Sí, sí, claro. Sí.
3: Bueno, besito va, besito viene. Yo empiezo a tantear ahí un poco la situación. No parecía muy favorable.
2: Oh, no. Tenías que esperar un poquito, sí, más.
3: Sí, para.
2: Sí, para.
3: Sí,
1: esperó.
3: ¿Qué?
1: No, vos, digo, esperaste y no nunca repuntaba.
3: No, es que no es que no esperé, es que estaba y era inexistente.
2: Era pito corto, boluda.
3: Pará, sí. Y sí, o sea, pero no era corto, era inexistente, o sea, no te lo puedo explicar.
2: No.
1: Ay, no.
3: No sé si puedo decir esto en el programa, ¿está bien? ¿Está mal?
1: Decí lo que quieras, sí, ya mira, después de la pija en la boca, mi igual, amor, podés decir lo que te toque.
2: Igual ya lo dijiste, así que ya está, no hay forma de borrarlo, no podemos rebobinar con el
1: casino.
3: Porque, chicos, esto no es la peor parte, yo dije, bueno, listo,
1: ay, peor,
3: estamos acá. Somos dos lesbianas, joya, la pasamos bien, increíble los dos,
2: bueno,
3: no importa.
1: Claro, era chico. ¿Cómo le decís, mira, mi amor, llévate esa cosita que trajiste del andate, así por donde viniste? O sea,
3: no, tipo, probamos, ahí estuvimos. Lo claro, peor de todo es lo que viene ahora.
1: ¿Hay peor que eso? ¿Peor que esto? Chisito, ¿qué?
3: Que él estaba completamente extasiado. Ay, claro, me da mucha vergüenza, no sé si puedo decir esto del aire.
2: Sí, no, ya te zarpaste con mirá, el chiste, así
1: Martita,
2: que puedes decir lo que quieras.
1: Después de escuchar...
2: Abriste el camino.
1: Claro,
2: ya
1: sí,
2: está abierto.
1: Sí, podés decir lo que vos quieras, Martita.
2: El camino está
1: dale.
2: Todo.
3: Bueno, él estaba completamente extasiado y tipo se puso como agresivo y me decía, ¿te gusta, no? ¿Te gusta? Y yo tipo...
2: ¿Te gusta?
1: ¿Te me cagaste de risa en la cara?
3: No, pero le faltaba que me pegara una cachetada. ¿Te gusta, no? ¿Te gusta? Y era como, ¿flaco?
2: ¿Pero qué le gusta?
1: ¿Quién le puede gustar esto?
2: Pero que no había nada para que le guste.
3: No, fue... Fue completamente
1: interesante y te puedo... Claro, y me va a gustar, pero...
3: Ahí dejé de luchar completamente y le dije, che, estoy media cansada. Me quiero ir a dormir. Ay. ¿Y saben qué me dijo?
1: ¿Qué?
3: Me quedo acá.
1: ¡No!
3: Con vos.
2: Dormí tranquila y no abro la boca porque no tengo nada para meter.
1: eso está bueno. Lo único bueno era eso, que te podías dormir tranquilamente. Y si sos de las que abre la boca cuando duermes, sabés que no te iba a pasar nada.
3: Claro.
1: Ay, no, pará. Se quedó, ¿no?
3: Tenía muchos problemas para decir que no, yo.
2: Sí, lo dimos cuenta igual.
1: Pero después sí, de esa cosita insignificante que sabías que nunca más en tu vida lo iba
3: no,
1: a...
3: No, aparte tipo, ¿te gusta, no? ¿Te gusta?
2: ¿Y ay, qué? ¿Pero
1: pobre
2: qué era?
1: Y la cosita esa que tenía entre
2: estaba
1: las piernas.
2: Jugando al...
3: No sé,
2: al metá,
3: no sé
2: metá,
3: qué
2: metá
3: era lo que me gustaba, porque yo no lo encontré.
1: ¿Te gusta? ¿Te gusta? La chiquita que tengo las piernas.
2: Que no se para.
1: Y aunque la chupes.
2: A mí la boca tranquila, que no pasa nada.
1: Y así podemos estar todo el día.
2: Seguro.
1: Aparte ni embarazada iba a quedar con eso.
2: Ni en pedo.
1: No, boludo, claro. Pero ay, no, qué feo.
3: Me dio mucha lástima,
1: bueno,
3: pero cuando
1: ahora,
3: empezó...
1: entre nos, que Cristian no escuche.
2: No, yo me
1: no se le da segunda oportunidad a un señor que no tiene nada para ofrecer.
3: No, es que...
2: Pero no era una, sí, esa era la primera, no era la segunda.
1: Por eso, a lo que voy, ahí se fue... O sea,
2: igual
1: fue
2: es horrible
1: fin,
2: lo que
1: está,
2: igual es horrible lo que estás diciendo.
3: No era por eso para mí. Es por, para mí, las actitudes. Tipo, no puedes decir, te gusta puta y...
2: No, esa la agregó ahora.
1: Claro, encima te gusta puta, te faltaba que te caiga cachetazo y no tenía
2: zorra
1: nada. Claro, si me vas
2: zorra
1: a tratar así, pegame una buena acogida, flaco. Oh,
3: claro,
1: saca el paquete y dámela, pero si no tenés nada encima, o sea, ¿qué te pasa? Ay, pobre, como que tenía dos películas en una,
2: no,
1: ¿viste?
2: Sí, pero,
3: sí.
1: Él imaginaba
3: pero...
1: que tenía un pedazo para decirte, vení perra, que no sabes la noche que te voy a hacer pasar. Y después la realidad era que no tenía una mierda.
2: No, yo creo que si Pedro nos dio una oportunidad la semana pasada. Vamos a decir una otra hora.
1: Vos decís.
2: No sé.
1: Veníamos bien. Bueno, pero que este es el bloque citas. No podemos, o sea, ¿qué va a ser?
2: Está todo permitido.
1: Es culpa nuestra, es culpa de Martita.
2: No, tampoco es culpa de Marta, es culpa del otro.
1: El otro, pero todo
2: corto, claro.
3: Les puedo contar una breve parte de cómo terminó.
1: Sí, por favor. Pará, se queda, no sé. Ah, dijiste que sí, porque vos no podías decir que no. Se quedó a dormir,
3: se quedó a dormir abrazado, acaramelado.
1: Ay, se había enamorado. Un romántico.
2: Sí, bueno. Eso es lo que ves por qué las citas no terminan bien.
1: ¿Por qué?
2: Le estaba ofreciendo el cariño y ella no lo quiso. ¿Quién no quiere dormir cucharita?
1: Para, al revés, ¿cómo sería? ¿Que te toque una mina con una cacerola así, boludo? No sé. O una
2: sí, supongo
1: seca,
2: que,
1: o una,
2: supongo
1: no, no
2: que
1: sé,
2: debería
1: o
2: ser.
1: O una que, ay, no, que te, le, no sé, flasheó amor y que no quiere agarchar, te invita a la casa todo y no quiere que se la ponga. No sé, ¿cómo sería al revés?
2: Hay de esas.
1: Tómatela, rajada.
2: No, supongo que al revés sería con cacerola.
1: ¿Con cacerola? Sí. Que te baile, pri, pri, pri, pri, ahí sí. Adentro, que te haga, sí. Que te baile.
2: Pienso, ¿no? Que sería lo opuesto.
1: Claro. Pero, bueno, y si te toca una cacerola, ¿la volvés a ver? A ver si te muestra.
2: No sé, no, qué sé yo.
1: Nunca
2: no
1: más. Sé. No, mira, yo te digo, entre las minas, no sé. Si la tiene chica o no se le para, no hay segunda cita.
2: Ahora,
1: adiós.
2: No hay, y el no tema del grosor, cita. Interesante la pregunta, se las hago. ¿Qué es lo más importante?
1: ¿El tamaño?
2: ¿Importa el tamaño o el grosor?
1: Hay quienes dicen que sí y quienes dicen que no.
3: Puede tener vos, una y no la otra, o al revés.
1: Pero es importante para vos, Martita.
2: No, la pregunta,
3: sí.
2: No, pará, la pregunta es cuál es la importante.
1: ¿Qué? ¿El grosero o el largueiro?
2: ¿Cuál una de dos?
3: No,
2: la
3: que
2: ley,
3: tenga
2: la
3: una
2: ley de la L.
1: No hay.
2: La ley de la L.
1: Pero no hay.
2: ¿Es verdad la ley de la L?
1: No.
3: No, para mí tampoco.
1: No.
2: ¿No?
1: No, no, eso es un,
2: es mentira.
1: Un mito. Sí, es mentira. Lo mismo que dice que el que baila bien, coge bien. Tampoco es cierto.
2: Ajá.
1: Me contaron que un bailarín es divino y no saben... No.
2: Bueno. Bueno, y
1: eso
2: termina...
1: es lo que se sabe. Okay, contá, Martita, no.
2: ¿Cómo terminó?
1: Vale.
2: Durmió con vos, acarameló, te abrazó, te dijo te amo.
1: Tierno, con el pitulín, sí. Ahí.
3: Al otro día me levanté 8 a.m.
2: Decime que te hizo el desayuno.
3: No, domingo 8 a.m. me pongo a tomar unos mates mientras el otro se había acostado en mi cama. Se levanta y yo le digo...
1: Este pitulín en mi cama, que se vaya.
2: Y todo, buen día.
3: Yo le digo,
2: ¿cómo andan?
3: Que al mediodía tengo un almuerzo, le digo.
1: Claro, la típica.
2: Bueno,
1: que
2: corazón,
1: la gordi,
2: vamos.
1: Si no te quedabas y pasabas el día conmigo.
2: Vamos.
1: Ay, no, ¿a dónde vas?
2: Al almuerzo.
1: Bien pedo.
3: Y mientras, para redondear, mientras estaba cambiando, se le rompió el cierre del pantalón y le terminé cosiendo los pantalones ahí.
1: Para,
3: antes de que se vaya.
1: Con el pito no lo descosió.
3: No
1: fue que le pegó un cabezazo y se le descosió el pantalón. No,
2: era malo,
1: no
2: ocurrió
1: eso.
2: Calidad.
1: Era, claro, encima tenía un pantalón berreta puesto.
2: Sí, claro.
1: Pito corto y vestía mal. O sea, chau,
3: y
1: lindo, no lo viste
3: más. Nunca más.
1: Para, después te lo cruzabas en la facu, te lo seguías cruzando en la facu.
2: Hay códigos,
3: sí,
2: hay
3: me lo
2: códigos.
3: Cruzaba, me hablaba.
1: La que
3: yo...
1: no lo veías, claramente.
2: Hay códigos.
3: No, yo le contestaba todo, pero cuando me decía de vernos...
1: Siempre tenías algo, ¿no? La mamá enferma, el perro para llevar
3: claro.
1: Al veterinario.
3: No, trabajo.
1: Que decir. Ay, no.
2: Hay códigos aparte.
1: ¿Cómo que hay códigos?
2: La facultad te lo cruzas otra vez, tenés que hacerte la boluda, mirar
1: sí,
2: para otro lado.
1: Sí, claro, decirle hola, amigui, pero viste, o te estás indispuesta 20 días de los 30 y...
2: Sí, porque tampoco está bueno, y tampoco está bueno.
1: Y claro, hasta vivís indispuesta de ahí en más, no se te
2: sangrás,
1: cortó nunca.
2: Sangrás
1: sí,
2: 24-7,
1: sí.
2: No sé cómo, no sabemos cómo estás vivo, digamos.
1: Sí, claro. Sí, al borde de la muerte.
2: Al borde de la muerte.
1: Ya incogible.
2: Hola, ¿cómo estás? Pusiste mal de golpe.
1: Claro, sí. Sí, con la boca abierta, todo tranquila, si total se
2: al
1: está
2: pedo.
1: No va a venir nada. Bueno, Martita,
2: bueno,
1: lamentable tu historia. La verdad que mira, me quedé muy mal, tengo hasta ganas de llorar, mira.
3: Sí, sí.
2: Mentira,
3: sí.
2: Te estás cagando de risa. Yegua.
1: Ay, no es creíble.
2: Zorra.
1: Bueno, me dolió igual.
2: ¿Te gusta, zorra?
1: Me gusta, pero bueno.
3: ¿Te gusta, no? ¿Te gusta?
2: ¿Te gusta, cogote?
1: ¡Puta! No.
2: ¿Cogote? Cogote te gusta, bueno.
1: Bueno, Martita.
2: Bueno, Martita, gracias, Martita.
1: Lo sentimos, Martita, bueno.
3: Muchas gracias por escucharme, chicos. Me encantó el programa.
1: Interesante y para
2: dale.
1: Pasarla bien. ¿Sabes?
2: Pasará lindo.
3: Gracias.
1: Te queremos, Martita, te queremos.
2: Pobre Martita. Bueno,
1: queremos.
2: Pues, son cosas que pueden pasar.
1: Sí, bueno,
2: ¿no?
1: Obvio. Pero vos pasar. Ves a alguien te puede pasar, o sea, vos como hombre ves una mina, ahí sí. Corto, chao Martita. Y vos decís, ay, qué linda mina, ¿sí? Y después cuando, en la intimidad vos decís, uy, no, che, la verdad que está buenísimo.
2: Bueno, viste que
1: no,
2: el envase
1: no,
2: a veces...
1: Y a la mina también nos pasa, te enamorás, no sé si te enamorás, pero te gusta, por eso llegabas a la intimidad y después sí. Resulta que en la intimidad no sos compatible. No sé, bueno.
2: Bueno, desagotemos esto un poco. Vamos con algo de música,
1: ¿te
2: parece?
1: Vamos a tirar el teléfono de nuevo, pará, por si quieren llamar otra Martita, otro Martito. 11-5508-5530. Se nos apagaron las cámaras. No sé si acá en el estudio.
2: No, debe ser
1: nos
2: el...
1: está viendo.
2: Sí.
1: Las prendemos. 11-5508-5530. Para el bloquecitas nos llaman y nos cuentan.
2: 22:53 minutos.

0: Loco, tu forma de ser, los auténticos decadentes.
1: Ya a mí me volvió.
0: Ah, buenísimo el tema este, ¿eh?
1: Tu forma de ser.
0: Yo vuelvo a lo mismo, me acuerdo
1: de verlo. Egoísmo y tu soledad. ¡Vamos todos! Son estrellas en la...
0: Bueno, ok. Bueno, no, te decía que... me encantaba este tema, obviamente, Mex. O sea, para mí mi boliche fue Mex.
1: Sí,
0: ahí pasé los mejores momentos.
1: ¿Qué fuiste ahí solo, nene?
0: No.
1: No he visto por la vida trotando para...
0: No, todo. A él sí le fui poco.
1: Ah, no, pero ponele. Él sí, en esa época era re embole para nosotros, boludo.
0: ¿Sí?
1: Ay, yo pasaba con el colectivo porque venía, yo vivía en Quilmes Oeste, venía.
0: ¿Pero
1: qué
0: hora
1: para...
0: pasabas? ¿A las 3 de la mañana?
1: No, sí, sí, ahí se arrancaba re temprano en el Silan a las
0: 11 de la noche. Bueno, no, pero
1: boliche
0: que nunca me terminó de...
1: Dos cuadras de cola, sí, todos no. Con el saquito, la corbata, el zapatito,
0: bueno,
1: anda.
0: Prefiero eso y ahora que vamos todo con gorra, un boliche.
1: No, déjame de joder, no, horrible. Eran todos unos viejos... Chotos. Y las,
0: no, no
1: y
0: eran
1: las minas
0: viejos,
1: que iban, pará, y las minas que iban a ver con las madres,
0: bueno.
1: Y las madres más trolas que las hijas, levantaban a los viejos. Sí, boludo, después las hijas buscaban a las madres por el boliche.
0: ¿Sabés dónde me contaban que en Cuernavaca pasaba eso? Yo, obviamente,
1: en
0: no.
1: En Cuernavaca, llegué. En todos lados pasaba
0: no,
1: eso.
0: ¿No, que iban con los padres?
1: Sí,
0: no,
1: y se sentaban las viejas, mirá.
0: Eso en Mexi Circus no pasaba,
1: no,
0: ponele.
1: No,
0: bueno,
1: no,
0: pero
1: no eran todos. En Circus y en Mex no, pero en Elsilan,
0: sí.
1: En Cuernavaca, o sea, iban con
0: bueno,
1: las madres.
0: Pero son boliches de siempre.
1: Las viejas se chupaban algún traguito, no sé qué, se sentaban, le enchufaban todos los abrigos uh-huh. De la hija, de las amigas,
0: sí.
1: De todas las... Se dormían las viejas. Las pibas se levantaban los chaboncitos, se iban al telo, salían todo y antes de que termine el boliche.
0: Y las viejas nunca se enteraron nada.
1: Ah, vamos. Claro, la mujer se lo estaba, hijita, te divertís a ver este
0: telo. Ay, sí, un embole fue.
1: Ay, no, mira, sabes que hago miedo. Sí, mira, mi vieja
0: sí.
1: Cosía. Entonces,
0: cosía?
1: Era modista.
0: Ajá.
1: Entonces en el barrio, durante la semana, venía la madre a hacerse la pincha para ir el sábado al boliche con las hijas.
0: Sí.
1: Y las hijas. ¿No sabes las historias que nos enterábamos?
0: ¿No podemos enganchar a las hijas que nos cuentan una historia de ahora?
1: Sí, anda a buscar las hijas. Yo era pendeja, ya no deben de existir. ¿Entendés? Aparte tenían más carrera.
0: Viven todos en Espeleta, ¿no?
1: Más carrera. Y la historia de qué tal de Espeleta.
0: Ah, ¿te acordás eso?
1: La del boliche, la del vestidito manchadito con café. Algún día lo vamos a contar para los oyentes que no la conocen.
0: Subí un toque.

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0: Se baja el micrófono. Ahí te gustó esta, ¿no? Ya te gustó. Ahí está, te gustó. Escuchá este tema que bueno está. ¿Te acordás de esto? 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
1: 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Y voy.
0: No, lo que me... La otra vez estábamos en la cancha la semana pasada y en el entretiempo empiezan a pasar este tipo de música. Me pongo a cantar esto.
2: Comanche.
0: Me pongo a cantar esto y el más chico me mira y me dice, ¿qué estás cantando? Y era obvio. Claro, era obvio.
2: Claro, muy pequeñito.
0: Nos hemos divertido muchísimo. A ver, otro más, dale, a ver. Escucha. Ay, se salió la croncha.
2: Pero...
0: ¿Esto qué?
2: ¿Y esa que no te dije todavía?
0: Media naranja, mirá. Estos tocaron hace poquito en Berazategui. Sí, están, sí, gente de nuestra edad. Hasta más chicos, ¿por qué no?
2: ¿Sí?
0: O no, por ahí de onda, 50 años, ponele. ¿Y cómo es? Cagada fue.
2: ¿Y pero qué tienen de los mismos temas? Porque van a sacar.
0: No, lo más lindo que se la pasaron haciendo cover de otro. O sea, se fue a una banda y tocaron de cualquier cosa menos de ellos.
2: ¿Cover?
0: Sí. Y tenés que hacer cover de cumbre. No, pero. Tenés un par que vos decís, bueno, dale, viene arriba ahí.
2: ¿Esta también?
0: ¿No te escuchás? Mira, subile. Tómatela de acá.
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0: ¿No te acordás de esta?
2: Sí. ¿Cómo no me acordás? ¿Sí?
0: ¿Escuché esto? Miau.
2: No.
0: Caramba. ¿De esto te acordás? ¿Quién no estás acordando?
2: El estribillo, para. Esta parte todavía no la tengo.
0: A ver, subí un toque, a ver. Tenía una intro media larga. Miau.
2: Porque tenía duda cómo se llamaba la banda.
0: Claro. Señor Gato.
2: Claro.
0: Ojo, altos violeros, ¿eh?

0: Viernes de soltero, me voy a parrandear.
1: Sábado a la noche.
0: Es para hoy. O sea, el viernes se va de joda y el sábado se enamora. Viernes se va de joda y el sábado se quiere clavar otra en pedo. Otro, dale, a ver.

0: Tempo de...
1: Estos son los mohicanos.
0: Pero lo que pasa es que es el tema por la cancha.
1: Y el, sí, pero no es un tema de cancha este.
0: ¿Cómo que no?
1: No, no es un tema. No. Lo que pasa es que el videoclip.
2: Por eso vivo. Para bailar.
1: Lo que pasa es que el videoclip está hecho en.
0: Yo pensé que era
1: en la cancha, en cancha de Chacarita, pero no son este, no es un tema de cancha. Pasale, dale, no. Bueno, oh. Vengo de Chacarita. ¿Vos te seguías el pasito? A ver, ¿puedes hacerlo?
0: No me acuerdo.
1: No me acuerdo.
0: ¿Cómo era? Sí, para atrás así.
1: Sí, lo haces, ¿sabes? Lo haces.
0: ¿Cuánto hay?
1: Todo es plata.
0: ¿Me das un billete? Obvio.
1: Todo es plata.
0: Obvio. Yo vine por un dinero. O sea, compasito es más caro.
1: Bueno.
0: Claro. No me he contratado para bailar.
1: Este me acuerdo que tenía trencitas.
0: ¿Quién?
1: Este.
0: ¿El que cantaba?
1: Oh, sí. ¿Qué era?
0: Morochito simpático.
1: ¿Qué querrá decir
0: que
1: eso, no?
0: La noche lo
1: salías corriendo. Quédate aquí o vete de mi lado. Está bueno.
0: El amor que te di.
1: Dale.
0: Dime que sí o no me digas nada.
1: Bueno, es un clásico.
0: Este era.
1: No, ese es Antonio Ríos. Antonio Ríos, 700 hijos tuvo. Che, ¿estará bailando? ¿Estará
0: bailando? ¿Está copado?
1: Mira cómo baila, mira. Mira Roberto. Vamos, el Beto.
0: Sí,
1: ahí está.
0: Sí, dale, Roberto.
1: mueva, Roberto. Bueno, este sí. Sí, este lo conocés, sí.
0: Sí.
1: No te hagas, que no.
0: Pero no es este.
1: Miss, dale, Miss.
0: Mi Floria.
1: A ver qué más hay. Ahí lo tenés, movete. Movete al Tony.
0: Ahí
1: va.
0: Pasame la billetera, si no, no.
1: Ahí está. Che, buena remera,
0: ok. Mira, mira qué remerita. Mira. ¿Viste?
1: Bueno, escucha.
0: Boluda, viernes.
1: El próximo.
0: Mi cuerpo lo sabe.
1: Tenemos que regalar una remera, Mira, hay una remera. Enfócalo a Roberto. Enfócalo a Roberto, mira.
0: Sí, ahí está.
1: Roberto está rodeado de merchandising.
0: Nos está cuidando, Roberto. Ahí está, Robertito, mostramos Robertito, ahí está, mira, está la remerita que vamos a regalar y la gorrita.
1: Y la gorrita, de Roberto.
0: Qué grande, pobre
1: Roberto. Bueno, este tiene como 700 hijos posta,
0: Mira,
1: este sí que la puso,
0: Sí, mira, mira, está todo el mar.
1: Sí, che, este sí que la puso,
0: Cuando no está.
1: Un montón de hijos.
0: Oh, este sí que la pasó a
1: posta. Es como. ¿Quién otro también le tenía muchos hijos? Aparte del de los cinco.
0: Cantó dos o tres temas y se la pasó cogiendo la novia, boludo.
1: Un tema, un gacho, un pibe. Un tema, un gacho, un pibe. Ah, seguimos metiendo más.
0: Claro, todo tenemos. Así somos en la LPM, ¿te das cuenta?
1: Bueno.
0: Mira qué lindo.
1: Basta, ya me la sé. Me harté. 11 de la noche, 23 horas, 7 minutos. Subís a Roberto.

0: No sé, tanta pregunta, te juro que no sé.
1: Ay, sí, sí.
0: No, sí,
1: sí,
0: no, no, este es ahí sí, lo tenés a Roberto, dale un beso al Pitufo. Pitufo Galán. Pitufo Galán, a ver, Pitufo Galán.
1: Pobrecita, para nos acompañar.
0: Quiero ver Pitufo Galán.
1: Más lindo.
0: Pero ya,
1: está feliz, el tipo está
0: ya
1: feliz.
0: Le vamos
1: siempre.
0: A...
1: ¿Vos lo viste serio alguna vez a este hombre?
0: Ponía cara,
1: así, así.
0: Para, ponía cada cara de ojete cuando...
1: En el cajón habrá estado así por,
0: no,
1: no,
0: ponía
1: sé
0: cada cara de culo cuando traía a los invitados a la...
1: Yo nunca lo vi con cara de culo. Habrá tenido su carácter, ¿eh? Porque era como que cuando
0: miraba así a la
1: cámara, como que temblaba el piso.
0: Escucha, pero... Bueno, pero porque debía ser un tipo con mucha aura. Ahora se está de moda la palabra. Mucha aura.
1: De mierda habrá tenido, que aura.
0: Como Mirta Legrand, que sí, volvió a estar internada. No me jodan con Mirta. No me jodan.
1: Te pega mal.
0: Se chupó huevo. No, es para dar seriedad, nada
1: pobre,
0: más. Para darle seriedad.
1: Bien, y bueno, tiene muchos años. En algún momento, pobrecita,
0: bueno,
1: va a ir a...
0: Ponía cada cara de ojete cuando...
1: Con
0: sí,
1: Roberto. Bueno. Ojalá que no, pobrecita. No es que yo se lo desee ni nada, pero bueno.
0: Chupate el huevo.
1: Yo también me voy a ir. Todos nos vamos a ir.
0: Todos
1: a
0: nos vamos a ir.
1: Sí, sí. Sí.
0: Sí, sí, sí, bueno. No, escúchame. ¿Qué te estaba...? No sé qué... No sé. No, a veces me gustas cómo... No sé. No sé.
1: Bueno, está bien entonces.
0: No sé, no,
1: bueno,
0: puedo saber
1: eso
0: todo.
1: Se trata LPN.
0: No sé, no puedo saber todo.
1: Bueno. Pero si vos tenés que saber, yo te pregunto, vos tenés que estar.
0: Yo diría que empecemos a homenajear gente.
1: Bien.
0: Y es una buena excusa para después tenerlos en la tribunita de LPN. En la tribuna de puta madre. Porque esto es el comienzo.
1: ¡Vivo!
0: Roberto está.
1: ¡Vivo!
0: El ahora está vivo.
1: Ah, vamos a hacer homenajes de gente que ya.
0: Este, no, no, no.
1: Y de gente que está acá.
0: Claro, los dos planos. Este está vivo.
1: Ah, vos querés solo.
0: Para, yo le conozco un tema solo.
1: Acaba de ocurrir que vamos a homenajear a alguien,
0: sí,
1: ahora
0: y,
1: en este momento,
0: sí,
1: así
0: y,
1: ya, porque sí.
0: Sí, y.
1: Vivo.
0: Yo le conozco un tema solo.
1: ¿Vol? Ah, importantísimo.
0: Pero,
1: ¿qué es tu primo, boludo? ¿Que
0: no,
1: te la canta cuando te bañás? ¿Quién es?
0: No,
1: ¿un
0: pero,
1: tema solo?
0: Sí, pero es el tema. No sé. Es más, no sé.
1: El viento sopla fuerte sobre la
0: no
1: playa.
0: No, estoy pensando en
1: Pablito Ruiz.
0: Sí.
1: ¿No es?
0: Es bueno para manejar un día Pablito Ruiz.
1: Pará, no, no, pará. Chorro, porque la verdad, chorro.
0: Sí.
1: Portación de apellido.
0: ¿Quién?
1: Es el hijo de Palito Ortega. Que cantó ¡qué timidez! ¡La timidez!
0: Sí.
1: Y ahora se casó con.
0: Con él.
1: Julieta Prandi, antes estuvo casada con.

0: Tiene el otro boludo con los... Con
1: ah,
0: los...
1: Camilo, pero ese no tiene sangre Montaner. Ese
0: pero se ríe todo el tiempo.
1: Es el marido de...
0: Pero Valencia. Ya forma parte. Ya... Yo creo que es entrar y es una secta. Vos entraste y ya somos de esos sectas.
1: Ah, y los Ortega también.
0: Sí, son como...
1: Sí, sí, son una secta.
0: No, pero son peores los Montaner.
1: No, sí. No, para mí los Ortega. No me los fumo los Ortega. A mí los Montaner me caen re bien. Mau, Ricky, todos los amo, los quiero.
0: Mau, Ricky, se los canto. Mau y Ricky son... ¿Uno?
1: No, boludo, Mau
0: ah.
1: Y...
0: Ah, son
1: y
0: dos.
1: Son dos. Todo. Después tiene otro hijo más que no es tan conocido, mayor, que creo que no sé si es
0: como... Sobre la quena, ¿no?
1: Ricardo.
0: Pero, hay uno que es
1: Ricardo primero.
0: Bueno, este...
1: ¿Tenemos un
0: sí,
1: llamado?
0: No, que abres al micrófono.
1: Ah, ¿no me estás diciendo. Escuchando?
0: No.
1: Ah.
0: Escúchame. Bueno, okay. Este tiene... Que yo sepa, tiene uno solo.
1: ¿Qué? Ah, volvemos
0: canción,
1: al señor
0: así.
1: Que vos querés homenajear
0: sí,
1: tan querido por tu tío,
0: solo.
1: El tío Jorge.
0: No, no tengo idea, no tengo ningún
1: para,
0: tío Jorge.
1: Pariente?
0: Mi abuelo. No, es, no, ¿cómo hace mi pariente?
1: No, esto, no, no, no es conocido no, tuyo, no. ¿Vos lo conocés?
0: Yo lo conozco, pero lo conozco porque cantó esa canción. Capaz tiene más hits, yo conozco uno solo.
1: Ay, boludo, ¿es hombre?
0: Y si estoy hablando masculino, sí.
1: No, bueno.
0: No es trans, ni binario, ni nada de lo raro que...
1: ¿Se lo viste?
0: No.
1: ¿Y poner las manos en el fuego?
0: No, qué sé yo. Tampoco era pasando esa pregunta.
1: Vos sacaste, yo te dije sombra, me
0: Eduardo
1: decís, que
0: se
1: si
0: llama.
1: Es binario, que no sé qué.
0: No es el nombre de... No es el nombre,
1: no, no es el
0: de...
1: nombre artístico.
0: No.
1: Eduardo dice su DNI.
0: Es, sí.
1: Sí,
0: Eduardo Alfredo dice. Le tira el
1: ah,
0: apellido.
1: Ya con ese dato te lo saco, sí. Boludo.
0: Sí, te tira el apellido, ponele que ahí ya... Capaz.
1: El apellido es.
0: Hay como, por ejemplo.
1: El apellido
0: de
1: es...
0: la ventana.
1: ¿Qué? La ventanita del amor,
0: no,
1: Agostini.
0: Boluda, no.
1: La ventanita.
0: No,
1: ay, no,
0: no.
1: Ese
0: hay,
1: tema.
0: Ah, de la ventana.
1: No, no te estoy
0: diciendo. De los padres, ponele.
1: Ya te la saqué. Es así. Puede ser nevada.
0: Montaña. No.
1: Bueno, si no,
0: bueno.
1: ¿Es ese? Te lo escribo para.
0: A ver.
1: Te lo voy a escribir. ¿Es este?
0: Sí.
1: ¡Ah! ¿Viste? Y porque con la pista que diste ya está, la bronza.
0: Y es un temazo.
1: Yo
0: sí,
1: también conozco un solo tema, boludo.
0: ¿Viste?
1: No
0: bueno,
1: debe
0: pues,
1: tener
0: mirá,
1: más. A ver, ¿lo
0: ponelo,
1: escuchamos?
0: Escucha.
1: A ver.
0: No, este no es.
1: No, ese no.
0: Este no es. No, ese no.
1: No.
0: Es. Buscalo, buscalo tranquila. Ahí está. Escucha.
1: Escucha. No vamos a decir el nombre todavía.
0: No.
1: No, escucha. Ahí está la fotito,
0: callate.
1: Me muero.
0: Bueno,
1: escucha.
0: Ay, mira. Ay, bueno, se nos... Escucha. Fue un temazo de los 80.
1: Vos sabés que... Ahora vamos a contar quién es. Pero...
0: Ya sabes quién es.
1: Espera. No sé si sabes. Pero ¿sabes quién lo hizo?
0: Lo canta Ricky
1: Martin. Claro.
0: No, no, no, no. Fue famoso por él, no por Ricky Martin.
1: ¿Querés hacer la historia? ¿Te la cuento?
0: Ahora no, quiero escuchar.
1: La con...
0: No. La puta madre de
1: su... Bueno, ese era otro programa que participo. Eso, la concha de madre.
0: ¿Todos de puteas son tus programas?
1: Sí.
0: ¿Hijo de gran puta también?
1: Hijo de puta.

0: escribiendo este tema.
1: Para que vos vengas a boludearlo.
0: No, lo agarró Ricky.
1: Mira, vamos a hacer un carterito.
0: Y lo hizo mierda, boludo, porque todos lo conocemos.
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0: Lo conocemos por Ricky Martin.
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0: ¿Puedes ser club de fans?
1: Sí,
0: vamos.
1: Eddie por siempre. I love Eddie. Sí.
0: ¿Qué hacemos, Eddie, esta noche?
1: Che, está vivo posta, ¿no?
0: Sí, está vivo.
1: Pobre, ahora me quedé pensando. Mira.
0: Vamos a apuntarle algo a Eddie.
1: Mira.
0: ¿Sabrá Eddie esto?
1: Eddie, si nos estás viendo. Ahora llama a Eddie y me caigo.

0: de culo.
1: Olvídate.
0: Me caigo de la silla. No, es un re tema, pero cantado por él no dice nada, boludo. Lo pones por el señor Ricky Martin y yo me mojo.
1: Hay alguien más que lo canta, me parece. ¿Sabés quién es?
0: ¿Quién más? ¿Quién se atrevió a cantar un tema de Ricky Martin?
1: ¿Pero es de él?
0: No, lo escribió este señor.
1: ¿Quién lo escribió?
0: Eddie Sierra lo escribió.
1: Ah, por eso es de él.
0: Es de él, pero al año que lo sacó.
1: ¿La gente que va a haber chapado con este tema?
0: Se lo agarró Ricky y Ricky lo llevó. ¡Pum!
1: Ricky lo llevó a América.
0: Pero Ricky lo que toca, Ricky. ¿Viste lo que es Ricky? Dios mío. Yo lo fui a ver, pero cuando estaba en Menudo.
1: Ah, bien.
0: Era así una cagada.
1: Menudo, qué buena banda, Menudo.
0: Más chiquitito. Sí, pero pobrecito, era un
1: tipo tremendo,
0: cagadita.
1: Fue tremendo.
0: Golpeando con las palmas, suena tremendo. ¿Te acordás?
1: ¿Y Luis Miguel? ¿Vos sabés que Luis Miguel tocó la cancha de Quilmes?
0: No.
1: Sí.
0: Estuvo Susana también en la cancha de Quilmes.
1: Sí, Susana estuvo, Susana vino.
0: Pero Quilmes es Quilmes,
1: amor. Susana vino a grabar, primero porque ella fue, estudió acá.
0: Pará, stop. No. 11-55-08-55-30. En breve queremos más llamados para el bloquecitas. Dale.
1: Bueno, no importa. Susana estudió acá porque
0: era de Quilmes.
1: Sí, sí, sí,
0: sí,
1: sí. Bueno,
0: si no me equivoco.
1: Ella lo hizo cuando se estrenó el estadio. Sí, cuando se estrenó el Estadio Centenario.
0: Vino en helicóptero.
1: Luis Miguel tocó acá.
0: No, eso no sabía.
1: En el 99.
0: Qué grande, Quilmes. Sí, somos lo más del mundo mundial.
1: Sí, bueno, Luis Miguel.
0: ¿Qué? Y pero nene,
1: bueno, Quilmes. Gracias, Eddie.
0: Escucha,
1: gracias.
0: Ay,
1: por
0: sí,
1: habernos.
0: Eddie, te queremos.
1: No sé si tienes algún otro tema más.
0: No, si tiene uno, pobrecito, escribió este. Si querés, se lo repetimos otra vez para que le quede claro que lo queremos. Gracias,
1: no, por él. No, bueno, Eddie, una más. A partir de la semana que viene va a estar ahí en la. En la tribuna de puta madre.
0: ¿Qué? Pará, hay que preguntarle a Roberto si lo quiere ahí al
1: sí,
0: lado.
1: Sí, Roberto no.
0: ¿Pero
1: puede
0: un vivo y
1: igual.
0: Un muerto?
1: Y bueno, es la vida.
0: Sí, la vida, pero.
1: ¿O querés hacer una tribuna de visitante de una loca,
0: sí,
1: muerto y vivo?
0: Sí, yo haría, ¿no?
1: Y si poner en el momento.
0: Y pero mira si Eddie nos mira la semana que viene y dice: hijos de puta, me pusieron al viejo, al lado del viejo de Roberto.
1: Bueno, lo podemos separar, hacemos dos tribunas. De los vivos.
0: Me están tratando como un muerto, se puede ofender.
1: O no, o forma parte de la gente que estamos homenajeando.
0: Depende como lo vea Eddie. Yo no quiero que Eddie lo tome mal.
1: Ok.
0: Mira si se pone mal y no puede escribir más temas.
1: Bueno.
0: Se queda solo con este.
1: 23-25.
0: ¿Cuántos grados hace ahora?
1: 17.
0: Mentira, no sabes.
1: No sé.
0: Mentiroso.
1: Chao.
0: Chao.

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2: ¿Viste que
1: te dije 17 grados? Hacémelo con vela. Así como hablan los bebés de ahora. Hola, pa, amá.
2: Algo así.
1: Viste como hace el elegante que hace.
2: No, este sería elegante, pero el otro sí. El otro retrasado.
1: No, el que, ¿no viste que empezó elegante? El primer tema fue el del abecedario.
2: ¿Cómo se trata esas cosas? Sí, no sé, no sé, está al mismo nivel del otro.
1: ¿De quién?
2: Bueno, 11 de la noche, 28 minutos, falta media horita para terminar el programa y son 17 grados en la ciudad de Quilmes. Llegó el viernes. Disfruten el fin de semana. Sí.
1: 11-55-08-55-3-0.
2: Tenemos un llamado del aire. Hola.
3: Hola, ¿cómo están?
2: Buenas.
1: Hola. O yo tengo el micrófono muy cerca.
2: Sí, me estás matando.
1: O él gritó muy fuerte, habló muy fuerte.
2: Buenas noches, ¿con quién habló?
3: Hola, mi nombre es Roberto.
2: Roberto.
1: Roberto Galán.
3: No, justo la casualidad que están hablando de Roberto Galán, pero mi nombre es Roberto, pero me llaman Tito. Así que me siento más cómodo que me digan Tito.
2: Por Robertito. Viene
3: claro,
2: ahí, ¿no?
3: Claro, por Robertito.
1: Claro.
3: Porque mido 1.55.
1: Ay, perdón, Robertito, no me quise reír de tu
3: estatura. Es un poco feo que te rías así porque me hace sentir mal, pero no importa.
1: Perdón.
2: No, bueno, pero lo que pasa es que igual,
1: ¿qué?
2: No, viste que. ¿Y cómo estás con el tema de la altura? Porque, viste,
1: claro.
2: Jode, a mí no le jode.
3: Y hay veces que mira, digo la verdad, hay veces que me cuesta. Pero bueno, hay algunas chicas que le gustan las personas bajitas.
1: Claro. Claro.
2: ¿Cómo? No, está bien, sí. Bueno, pará,
3: porque yo los estuve escuchando, ustedes estaban preguntando por el tema de la L, y conmigo un poco se cumple esto, ¿eh?
1: ¡Ah! ¡Aplausos para Robertito!
2: Bien,
1: ¡vamos, Tito! ¿En serio?
3: Tito, acordate que soy Tito, me gusta más Tito a mí.
1: Tito, okay. Mirá, aplausos para Tito.
2: Tito, sí. Todo Tito,
1: ¿verdad? Todo Tito.
2: Nada que ver yo con Tito. La experiencia de Marta. Pobre Marta, bueno, tuvimos un oyente hace un rato que nos contó que tuvo un problema, pero
1: Martita.
2: Justamente porque no tenía nada.
3: La escuché, sí.
1: Ah, la escuchaste.
3: La facultad con un que era un poquito corto.
1: Bueno, mira, si querés, pero no sé qué edad tenés, Tito, si no te pasamos el teléfono, por ahí le puedes dar una alegría a Martita.
2: Creo que decir Martita. No sé.
3: Pero ay, me pongo en el. Perdón, porque cuando.
2: No, tranquilo.
1: Tito, tranquilo. Aparte, no tenés por qué preocuparte.
2: Estamos
1: si estás
2: entre.
1: Tan bien,
2: no,
1: la vida.
2: No, olvídate.
3: No, es que me pone un poco nervioso la salir al aire. Eso es lo que pasa.
2: Bueno, tranquilo. No, disfruta el momento. Que fluya solo.
1: Relájate,
2: tranqui.
1: Claro. Aparte, o sea, preocupado tendría que estar el que estuvo con Martita, pobre, que anda por la vida ahí con nada,
3: sí,
1: ¿viste?
3: Sí, porque ese era un poco cortito, me parece.
2: Era como Tito, pero cortito.
1: Era cortito, poquito.
2: Bueno, a ver, Tito, escúchame.
1: Así chiquitito.
2: ¿Tenés alguna buena historia para contarnos? ¿Qué te ha pasado en alguna cita, en algún
1: con
2: encuentro?
1: Con todo eso que tiene, debe tener un montón.
2: Sí, porque si lo sabes algo.
1: Sí. Yo le pregunto.
3: Pasado,
1: Tito, te pregunto.
3: Pasado.
1: Tito, yo te voy al hueso.
3: Dime.
1: Tito. Vos dijiste que venía.
2: Cuidá tu teléfono, Tito.
1: Sí,
2: ¿dónde vivís?
1: Me dejaste el teléfono de la producción, Tito.
2: Corta acá y acá, Tito.
1: No, pero para. Ay, me hiciste. Ahora me olvidé lo que le iba a preguntar a Tito, boludo. Callate.
2: ¿Le quieres entrar a Tito?
1: Y pero esto era entre Tito y yo.
2: Ok, me da la mierda.
1: Ah, pero te está gustando Tito. Bueno, hablale
2: no,
1: vos.
2: No, dale.
1: Y se me fue la pregunta.
2: No quiero que me cuente algo si tiene para contarnos Tito. Pero vos ya zarpaste con algo, pues preguntale.
1: Porque le iba a preguntar. ¿Quejas no tuviste?
3: No, jamás. Por suerte, queja en altura, pero en otra cosa jamás.
2: Igual bueno, que feo, pero... ¿no? Porque uno es lo que es, digamos.
1: Bueno,
3: pero... ¿cómo?
2: No, digo,
3: no
2: que...
3: te escuché. ¿Cómo?
2: No, que digo,
3: ¿cómo?
2: Que es feo. Que es feo que se rían de...
1: Un sordito, Tito.
2: Es sordito.
1: Es sordito,
2: Tito.
1: Bueno.
2: No, lo que digo que no está bueno que
3: sí,
2: se rían de...
3: No, es feo que se rían de uno... cuando tiene esa condición,
2: claro.
3: Pero es lindo que te aplaudan cuando te ven desnudo después, ¿viste?
2: Ah, bueno, está bien, tiene recompensa. Todo tiene recompensa.
1: Cada vez
2: tengo más ganas
1: de hablar con Tito, mira, te juro. Sí. Bueno, bueno, y sí, a lo que iba yo, o sea, dijiste que venís, vamos a hacer... ¡Tenés una linda chota! Vamos a decirlo como es. Y bueno, bueno, se vendió así,
4: está bien. Tito. Sí, entró con los
1: entonces,
4: zapones.
1: Entonces, yo no te diría punta, Tito, te diría Tito.
4: Ya está, ya es demasiado esto.
1: No le podemos decir Tito, Tito me da...
4: Tito, tu historia.
1: Bueno, dale.
3: Bueno. Bueno, esto pasó hace un tiempo atrás, ¿no? No mucho, pero ya ha pasado bastante dentro de todo. Nada, por intermedio de estas aplicaciones,
4: sí,
3: conocí a una señorita. Yo soy del barrio de Quilmes.
4: Sí,
1: bien.
4: Vecino.
3: Y la señorita también era del barrio de Quilmes. Entonces, bien, nos conocimos por intermedio de una aplicación que nos acercaba... cuando no recuerdo la aplicación, pero estas que te acercan según la distancia que,
4: claro,
3: que te
4: recomiendan quién tenés cerca, quién está cerca, gente que está cerca, sí.
3: Claro, exactamente. Entonces, bueno, con esta señorita hemos pegado muy buena onda y estuvimos charlando un par de días hasta que en un momento nos decidimos encontrarnos. Perdón si te hace muy larga, es que me pongo nervioso. Y se me tira mucho las palabras a mí.
4: No, está muy bien.
1: No,
4: está
1: bien. Bien, venís bien, Tito, tranquilo, relájate, Titito. Te voy a decir bueno, así, Titito.
3: Bueno, yo, pues, yo
1: así
3: en
1: te
3: este
1: sentís
3: momento,
1: más
3: yo no,
1: cómodo y.
3: No los
1: te
3: estoy,
1: nervioso.
3: Yo simplemente los estoy escuchando, no los estoy viendo, así que no sé lo que estás haciendo.
1: Bueno. Voy. Entonces, este es mi momento. Tito,
4: dale,
1: Tito.
4: Pensá en Tito más tarde.
1: Ah, dale, Tito. Titito.
3: Bueno, bueno, entonces quedamos en encontrarnos, nos encontramos en una plaza. Y bueno, y en esa plaza, la verdad que pegamos muy buena onda. Ella le gustó con lo que se encontró. Yo igual le había anticipado, ¿viste? Que mirá que yo muy alto no soy. Entonces, bueno,
1: pero el problema lo tenés vos, Tito. El
4: no, pero para,
1: lo tenés
4: ¿cómo,
1: vos
4: qué,
1: con
4: ¿cómo
1: la
4: que
1: altura?
4: Le gustó lo que se encontró.
3: Claro,
4: no pasó nada,
3: porque yo a simple vista te voy a ser honesto.
4: Muy
3: agraciado no soy.
4: Y de lejos se nota tu gracia igual.
3: No, si voy de jogging, sí, si no, no.
4: Bueno, no, está bien.
1: O si estás.
4: Bueno, pará, que ahora.
1: Está el palo. Si está el palo.
4: Sí,
1: también.
4: Bueno, pero si es un jean, te ajusta un montón. Digamos, pero capaz.
1: Bueno,
4: un,
1: pero capaz.
4: Un
1: no,
4: cargo,
1: ves
4: un cargo.
1: Los atributos de Titito. Por ahí es un montón y lo ves venir con, no sé.
4: Bueno,
1: ponele,
4: está bien,
1: yo me
4: sí,
1: imagino,
4: sí.
1: Viene, uno 50.
4: No, vos ya te imaginaste todo eso.
1: Yo
4: sí,
1: ya me lo imaginé,
4: sí,
1: Tito, ¿sabes qué, no? Ni te cuento. Bueno, me lo imagino verano, jeans,
4: manguera
1: apretadito,
4: de bombero.
1: Claro.
4: ¿Cómo, que te,
1: pará, cosa,
4: ¿cómo te lo imaginaste? ¿Cómo?
1: Así con un jean, una remerita apretadita, blanquita. Como es chiquitito debe ser musculosito.
4: No,
1: no
4: sabemos.
1: Sí. ¿Vas al gimnasio, Titito, de mi vida?
3: He ido. Ahora ya hace bastante que no voy, porque como yo soy bajito,
4: sí,
3: a mí se me marca todo enseguidita nomás.
4: Ah, mirá, está marcado.
1: No necesitas, ¿viste?
4: Claro.
1: Bueno, ves que Dios no te dio altura, pero te dio tantas otras cosas, Titito, de mi
4: amor. Un poco de calistenia en la casa y se terminó. Ya está.
1: Ay, estoy entrando en calor.
4: Sí. ¿Es de subo al aire?
3: Claro.
1: Sí, poneme el aire porque esta historia me está calentando. Dale, Titito, mi amor, te escuchamos.
4: Sí, Titito.
1: Ya te imaginé, bueno, todo vestidito, caminando, te encontraste con la chica.
4: ¿Estás colorada en serio, boludo?
3: Sí.
4: Termina.
1: Me calenté.
3: Sí, me encontré con la chica, ah, sí, y la verdad que bueno, pegamos muy buena onda, y bueno, y después quedamos en volvernos a ver al otro día.
4: Okay.
3: Entonces, bien, al otro día, decidimos ir a mi casa.
4: Okay.
3: Entonces, yo le dije que le iba a cocinar porque...
1: Nunca he decidido en la vida, Tito.
4: Y ella también.
3: Porque otro atributo muy bueno que tengo es que sé cocinar muy bien.
4: Ah, mira.
1: Ay, Tito, ¿estás soltero?
3: En estos momentos estoy en una relación media como extraña.
1: Ay, después quiero saber eso. Terminemos la historia y después contás lo de la relación extraña que tenés.
4: Todas son extrañas las relaciones ahora.
1: No lo saben comprender a pobre Titito. No me lo entienden.
4: Ustedes hay que comprenderlo.
1: No me lo entienden a Titito.
4: Dale. Bueno, dale, ¿y?
3: Bueno, entonces, nada, fuimos a mi casa. Uh-huh. Y yo había había dejado ya casi preparado algo en el horno. Sí. Entonces, cuando llegamos, igual era temprano todavía, eran cerca de las 19 horas. Entonces, primero le dije si quería tomar un mate o si quería tomar un café, y ella aceptó tomar un café. Me puse a preparar el café. Uh-huh. Y bueno, en ese momento como que nos pusimos no conté algo que pasaba, que éramos un poquito desparejos, pero eso no importaba igual.
1: ¿En altura? ¿Ella era alta?
3: Claro, ella medía o mide 1.84.
4: Ah, bueno. Dos cabezas.
1: ¿Podés repetir la altura de la señorita? Yo escuché bien.
3: 1.84 y jugaba 55. Al básquet.
4: Sí, jugaba al básquet.
1: Era igual. Dani Avito y
4: sí, más alto
1: Ingrid
4: Brutke.
1: Sí. Bueno.
4: Ahora, qué raro, ¿no? Porque casi siempre uno busca una estatura. Lo que pasa es que debe ser complicado también para las mujeres,
1: claro,
4: ¿no? Encontrar un hombre,
1: claro,
4: si tenés, medís tanto.
1: Dijo yo, hizo así, o sea, no hizo mucho porque no tenía mucho para ver, ¿entendés? Hizo
4: Tito
1: así
4: estaba al toque
1: y ya le miró el busto.
4: Tito estaba al toque ahí.
1: Claro. Entonces lo miró así y dijo, ah, con todo eso, ¿qué importa? Me lo agarro a UPA y me lo llevo.
4: Claro,
1: ¿no?
4: Como un muñeco.
1: Claro.
4: Bueno, dale, ahí.
3: Bueno, y la verdad es que nos pusimos muy mimosos. Sí. y empezó a estar bien la situación, muy, pero muy, muy bien.
4: Sí.
3: Hasta que pudimos concretar.
4: Bien. Fluyó la...
3: Sí, y muy satisfactorio,
1: no
3: muy satisfactoriamente fue...
1: ¿Garchaste, Tito? ¿La pusiste?
3: No. Sí, sí, sí.
1: Se la puso
3: igual...
1: a la larga.
4: A la larga.
3: Y, sí, sí, pero... estuvo bien.
4: Sí.
3: pero yo no quedé muy convencido.
4: Ok, ¿por?
1: ¿Con qué te encontraste?
3: No encontré nada raro ni extraño, pero no me había convencido mucho.
4: Uh-huh. Bueno, puede pasar.
3: Sí,
1: claro, él es peticito, pero tiene sus pretensiones. Tampoco se va a andar
4: regalando,
1: enamorando de la primera chucha que se le cruza por la vida.
4: Tal cual.
1: No, es que... No es cuestión.
3: Bueno, entonces el tema pasó acá,
4: mira que tengo que editar después, Tito. Tengo que editar la nota, Tito.
1: Déjalo.
4: Próxima.
1: Déjenla en paz.
3: Voy a tratar de hacerlo más fluido.
1: No,
3: perdón.
1: Tito, bueno. Te pones nervioso. Tartamudeando.
4: Tranqui,
1: Tito,
4: tranqui.
1: Estás entre amigos, Titito, te entendemos. Dale, seguí, mi amor.
3: Bueno, entonces, después de que pasó lo satisfactorio dentro de todo, y yo como que me había arrepentido y ya quería que se vaya.
1: Ya no te la aguantabas más, claro. Se te había instalado.
4: Qué feo,
1: la larga.
4: Feo.
3: Claro, ustedes imagínense que esto comenzó a las 7 de la tarde y a las 11 de la noche yo ya quería que se vaya, que desaparezca.
1: Ay, sí, claro. Se instaló, se había mudado a tu casa.
3: Claro, entonces yo le dije... mirá, yo no tengo hijos. Yo les cuento a ustedes, sí, que yo no tengo hijos, pero a ella le había dicho en ese momento que tenía un hijo y ella me dijo, pero no me contaste. Sí, tengo un hijo chiquito que ahora me acordé que la mamá me lo va a traer, así que no te puedes quedar. Te
1: ¿viste que astutito?
4: Estuvo
1: te dije,
4: estuvo rápido,
1: claro. Claro.
4: Bueno.
1: Claro, para que se vaya.
3: Y ella entonces ahí se enojó.
1: ¿Por qué se enojó? ¿Porque tenés un hijo? ¿Porque no le habías contado? ¿Porque se
4: le dijiste
3: que se vaya? No, porque me dijo que la traté como o una puta y que la usé nada más.
4: Ah.
1: Se le había enamorado. Se quería
4: y sonó, y sonó medio, no me echó el polvo, andate.
3: No sé, pero bueno.
4: ¿Cómo llamaba esta señorita?
3: Prefiero no decir el nombre.
4: Okay,
1: La sin nombre.
4: No, digo,
1: se
4: sintió usada.
3: Vamos a ponerle como la chica anterior, que era Marta.
1: Ay, Marta Chu.
4: Pero ¿cómo? Todo se hace, ninguno se hace cargo de los nombres. La puta madre.
1: Cuánta trampa.
4: Está estudiando de Tito, ya mira el nombre.
1: ¿Viste?
4: No sé, bueno, dale. Se fue enojada, se te enojó, se fue al final.
3: La tuve que echar y tuve que llamar a la policía porque me quería cagar a palo.
1: ¿Cómo que te...? Ah, se puso agresiva.
3: Sí, sí, se puso re agresiva y como ella en tamaño me superaba...
1: Sí, ya eso ya nos dimos cuenta. Ya lo sabíamos, sí. Tito.
3: Entonces, es como que no se quería ir. No se quería ir y no se quería ir. Y yo le decía, pero te tenés que ir.
1: Va a venir mi hijo y te va a encontrar acá, claro. Le digo.
3: Y ella me decía que no se quería ir, que no se quería ir. Bueno, porque yo no podía tratar a una mujer así. Entonces... yo le dije, pero yo no te hice nada malo, simplemente...
1: Claro. Te cogí, quiero que te vayas, lo normalito.
4: Normalicemos.
1: Claro, y sí.
3: Y la historia concluye que, bueno, al fin y al cabo se levantó de la cama, se cambió, se fue, sí, y yo tengo, en ese momento tenía un automóvil, entonces le dije, te llevo hasta tu casa, por lo menos. Y bueno, y ella me dijo, bueno... Y ahí cuando aflojó. Íbamos en el camino...
1: ¿Qué? Ah, sigue, sí.
4: Y ahí tiene
3: cuando íbamos en el camino, ella vivía o iba a ir a dormir a un lado que quedaba cerca del cementerio de Espeleta. Entonces, cuando estábamos llegando, ella mirando para la ventana, lloraba. Y no les estoy mintiendo, ni les estoy contando una novela. Esto es real, ¿eh?
4: Pero pará, lloraba cuando miraba por la ventana. ¿Y qué miraba? ¿La parte del cementerio?
3: No sé, mirá, no, todavía no habíamos llegado al cementerio.
1: Ah, iban para ese lado, iban acercando al cementerio y se largó a llorar.
3: Claro.
1: Y vos te sentías para la mierda. Decí la verdad, Tito, ya ahí estabas un poco conmovido.
3: No, yo le dije, yo por dentro dije, ¿qué le pasa a esta loca? Pensé.
1: Sí.
3: Que está llorando.
1: Sí.
3: Entonces le dije, Martita, ¿qué es lo que te pasa? ¿Por qué estás llorando? Y se recontraatacó y me dijo, a mí no me hables más, vos sos una basura, qué sé yo. Y bueno, yo ahí me enojé y frené el auto y le hice bajar y que se vaya, caminando hasta su casa por la puerta del cementerio.
1: ¿La dejaste tirada en la puerta del cementerio?
4: Bueno, a mí no me pasa nada.
1: No, sí, están todos muertos, o sea, estaba re a salvo, pero...
4: Estaba Roberto.
1: Qué feo.
4: Claro, estaba Roberto,
1: sí.
3: Bueno. Eso fue lo que pasó, pero lo más gracioso de todo esto es que 4 días después me llamó como 40 veces.
4: Claro.
1: Quería volver.
4: 10 por día.
1: O se había olvidado la tanga volver. En tu casa. Quería recuperar Quería recuperar la tanga que se había olvidado.
3: No, para mí quería tener algún encuentro nuevamente.
1: Y le había pasado bomba con vos, Tito. A ver que se te enamoró, se quiso quedar.
3: Yo creo que ella sí.
1: La confundiste un poco vos con el cafecito, la comidita, se hizo toda la película.
4: Y
1: después te la agarchaste.
4: Y apareció un pibe.
1: Claro, viste, al final estoy un poco del lado de Marta, te voy a decir. Porque... Claro, Tito, que eso no se hace.
4: Y
1: como que la
4: tomaste la
1: como un objeto, ¿entendés? O sea, disfrutaste de su cuerpo y después te vas. ¿Entendés? 4 horas después ya no era nada en tu vida.
3: Pero lo que pasa es que me parece que ella se equivocó al enamorarse tan rápido.
1: Claro,
4: bueno, pasa.
1: Sí,
4: y lo que pasa es que hay que ver cómo estás sentimentalmente.
1: Claro.
4: Cuando vos
1: el
4: uno
1: nivel
4: siente,
1: de enamoramiento,
4: siente.
1: Calentura.
4: No podés.
1: ¿Y qué le decís? Hola, mira que yo quiero coger y nada más.
4: Claro.
1: ¿Qué le decís? Eso, hola, quiero que te cases conmigo y la primera que todavía ni cogiste. O sea, ¿cómo haces? ¿Cómo se maneja eso?
4: No se puede. El problema es cuando se engancha uno, el otro no.
1: Y el otro no.
4: Ahí está el problema.
1: Claro. Claro. Bueno, para, ¿qué dijiste esa parte de esta historia? Ahí terminó. Te siguió llamando y vos nada, no la viste más. A la larga, a la larguirucha, Martucha.
3: No, la larga es la que tengo yo, ¿no?
4: No, esta vez ya sabemos que la tenés larga por lo que dijiste al principio.
1: ¡Ay, Tito! Cantá tu teléfono que ya lo estoy anotando acá.
4: Pero no al aire, a veces se cuelgan otros también. Son zorras, Bueno, Tito, gracias.
1: Para que dijo que tenía una cosa más.
4: Ah, faltaba más.
1: No,
4: pensé que había terminado ya.
1: ¿Puede ser tu futuro?
4: ¿Qué?
1: Algo, así que...
4: ¿Futuro qué vas a hacer?
1: No sé. ¿Me lo tratás?
4: Ok. No.
1: No se
4: ve. No hay cámara.
1: No se ve. No dije nada. Dale.
4: Sí.
1: ¿Qué más, mi amor? Digo, Tito. Contá, mi amor.
3: No, y la historia concluye ahí.
4: Ah, viste. Ya está. Lo llamó 40 veces después de 4 días y no le dio pelota.
1: No, pensé que dijo, y aparte que tenía otra cosa para contar o que tenía otra anécdota.
4: Ah, no, bueno, tenía para contarte que tenía una situación complicada en este momento.
1: Ah, eso, la situación actual. ¿Qué te pasa con eso? Me interesa más, porque la larguirucha, bueno, ya debe estar casada con piba, anda a saber, que Dios la ayude.
4: Sacarla de la galera esta, pero vamos a hacerla.
1: Pero sí.
4: Hay que editar.
1: Pero a ver qué pasa con la situación actual. ¿Qué te están haciendo, Tito? ¿Qué te están haciendo?
3: No, nada. Creo que estoy teniendo un amor no correspondido.
4: Oh, suele pasar eso.
1: Ahora
4: ¿quién no
1: se
4: lo
1: te
4: tiene?
1: Dio vuelta la tortilla.
4: Pero ¿quién
1: Tito?
4: No lo tiene? Te la devolvieron.
1: Ahora te querés quedar a dormir y te sacan cagando patadas en el horno.
4: Ahora te querés quedar y le saltan pibe al otro.
1: Claro, la otra tiene cuatro pibes de golpe. Claro.
4: Bueno, puede pasar, ¿eh? Sí.
3: Yo sé que ustedes se lo van a tomar como joda.
1: No,
4: ¿por qué?
1: Este es un espacio donde entendemos a la gente. Ya, si te podemos ayudar, te vamos a ayudar. ¿Cómo nos vamos a reír de vos? Claro, como Luisa Delfino, mira.
4: Claro.
1: Te escucho.
3: Ah, claro. El tema es que de cual yo, esta persona, estoy tan enganchada, es que es un poquito mayor y no me dejan acercarme.
1: ¿Quién no te deja? ¿Tiene perros?
3: Los nietos.
4: Ah, es una señora ya abuela. Grande.
1: ¿Tiene dinero la señora, Tito?
4: Claro.
1: ¿Cómo está económicamente?
3: Eso nunca, no. Eso a mí es lo que menos me importa.
1: ¿No te importa la plata de la señora?
3: No, para nada.
4: Ok, bueno.
1: ¿Y por qué no te dejan acercarte a la señora?
3: Porque tenemos una diferencia de edad bastante amplia.
1: ¿Y ella quiere estar con vos?
3: Uh-huh. Y yo creo que sí, pero bueno, ya no decide ella.
1: ¿Qué está senil la señora?
4: ¿Por qué no decide la señora?
1: ¿Tiene Alzheimer? Está medicada, está en el geriátrico y en la salida se le llena, no sé, la visita.
4: Entra
1: todos los nietos, claro. Y cuando quedan 2 minutos dice, ay, ya no puede entrar, vaya Cetito. Claro, yo en el lugar vuelvo la semana que viene y cuando vuelve está la hija, el yerno, los nietos. Porque,
4: claro,
1: o sea,
4: llega
1: le llevan
4: más
1: la,
4: poquito el tiempo de
1: la
4: visita.
1: Factura.
4: Igual, pará, porque la metiste en un geriátrico,
1: no,
4: o sea,
1: digo,
4: lo sabemos.
1: A ver.
4: Sí, pues te hiciste la historia.
3: No está en un geriátrico, pero vive con alguno de sus hijos y sus nietos.
1: Claro. La tienen cortita, pobrecita. No la dejan ser feliz.
4: No la dejan salir.
1: Que tenga una alegría antes de ir más allá.
3: Y yo te puedo asegurar que con Tito va a tener muchas alegrías.
1: Claro. Tito, ¿sabes qué momentito?
4: Tito es alegría garantizada.
1: Sí, olvídate. O sea que no pudiste concretar con esta señora. ¿Vos querés y no podés?
3: Y no, todavía no pude.
1: Y viste que todo vuelve, Tito, en la vida.
3: Viste, por eso conté esta anécdota, para que se me cure el karma.
4: Ah, bien.
1: Capaz.
4: Ah, puede ser.
1: Puede ser.
4: Hay que exteriorizarla.
1: Claro,
4: cosas.
1: Claro.
4: Sí,
1: capaz que
4: ser.
1: Ahora, viste,
4: se te
1: claro.
4: Vamos a empezar a exteriorizar un montón de cosas, todos, me parece.
1: Está curado.
4: Ya se le va a arreglar.
1: Claro, se curó. Somos, mirá qué buenos.
3: Ay,
1: que
3: qué
1: somos.
3: Bueno,
1: que...
4: Sí.
3: La verdad que si yo mañana tengo la posibilidad de verla,
4: sí.
3: le voy a hacer un monumento a ustedes dos, porque me curaron.
1: No, faltaba más, Tito. Ojalá, mira, que tus deseos se cumplan, que sean felices con la abuela, digo, bueno, con tu chica, no sé si está bien decirle abuela, no quiero que lo tome mamá.
4: Abuela.
1: Pero esa abuela, cariñosamente.
4: Viste que se le dice abuela a los abuelos.
1: Que se puedan echar un polvo, boludo, una alegría, Tito.
3: Lo que pasa es que yo tengo que tener mucho cuidado, porque si llegamos a tener algo, después vamos a tener que juntar para comprarle una cadera.
4: Bueno,
1: Tito, pero
4: el amor es
1: cuidado,
4: así.
1: Tito.
4: Claro, el amor es
1: medite,
4: así, aparte.
1: Por favor, no le des todo de entrada.
4: Vos sabés dónde te estás metiendo.
1: Claro.
4: También. Fíjate.
1: Pobrecita.
3: Pero lo que pasa es que en ese momento sangre para una cabeza, no para las dos, entonces no se puede pensar.
4: Bueno, igual se fijate dónde te estás metiendo. ¿O dónde la metes de última aplicación?
3: Mejor dicho es eso, claro. Pero bueno,
4: ¿dónde la metes?
3: Veremos a ver qué pasa mañana.
4: Vamos a pasar el teléfono.
1: Perdón, Tito, pero la verdad que me dio una emoción.
4: Le vamos a pasar el teléfono de Martita, la posta, a ver si...
1: Si me da una alegría, claro. Pero ¿a qué injusta la vida?
4: Y Martita va de pito corto a pito largo después.
1: Él anda con todo eso, ¿dónde la pongo? ¿Dónde la pongo? La otra pobre señora quiere que se la ponga, y los nietos se interfieren y no lo dejan ser feliz.
4: Y la otra quería que se la ponga y el otro no tiene que poner. No, eso es un desastre.
1: No, así no se puede más.
4: Tito, gracias.
1: Bueno, Tito, gracias. Ojalá que se les dé. Te deseo un polvo feliz, Tito. O dos, mira, mejor.
4: Polvito, titito.
1: No, un titito. Chao, Tito, te amamos. Gracias. Pobre Tito. Ay, ¿será que se la va a coger
4: algo,
1: la vieja?
4: Algo quieras.
1: Para mí que se la coge la vieja. ¿Vos decís que no?
4: Pues.
1: ¿Y si los nietos no se meten?
4: Veremos.
1: Capaz que sí.
4: Veremos.
1: ¿Vos decís que no?
4: Sí.
1: ¿Qué es eso?

0: madre, es una garra. ¿Cable de acá? Bueno, nada. 55, llegamos ya al fin del programa.
1: Che, me quedé pensando en Tito, no me lo puedo sacar de la cabeza.
0: Bueno, pedí el teléfono a producción.
1: Y no por eso. Pero viste que como que te cuentan la historia y después que decís, ¿qué habrá pasado? ¿Y qué pasará? Y la verá, se la pondrá, garchará, no. Yo me quedo así pensando.
0: Está muy bien.
1: No me puedo despreocupar, ¿entendés?
0: Nos vamos.
1: Ya terminamos
0: el programa y nos vamos. Buen fin de semana para todos.
1: Pásenla lindo. Buena semana.
0: Buena semana.
1: Nos encontramos el próximo viernes a las 22. Buena semana, como dijo Cristian. Mm-hmm. Sean felices.
0: No le rompa las huevos a la gente.
1: ¿Sabes qué?
0: Sí, ¿qué?
1: Que manden todo a la puta madre. ¡Chau!

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se aflija, doctor, yo lo comprendo. 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

Hola, hola, buenos días, bienvenidos, ¿cómo andan? Soy Valeria Botazo, esto es Vale Doble y como cada sábado hasta las 12 del mediodía estamos aquí en Radio Quilmes en la 106.5 para acompañarlos con actualidad, con entrevistas, con algo de música también para distender junto a Manu Cabrera, que me acompaña como cada sábado en la operación técnica y en la producción. En este sábado hermoso, preprimavera, 19 de septiembre, tenemos una temperatura en estos momentos de 18 grados y va en ascenso la cosa, el cielo totalmente despejado, alguna que otra nubecita así muy tenue sobre el cielo, pero la jornada apunta a que sea un día soleado, a parcialmente nublado, con máximas que estarían llegando a los 22 grados, ¿sí? A no alegrarse demasiado porque mañana va a estar lloviendo, 12 de mínima, 22 de máxima, pero con lluvias y tormentas, y que el lunes, el día de la primavera, de la llegada de la primavera, va a haber viento, va a estar nublado, con 6 de mínima, 17 de máxima, y van a ir descendiendo un poquito las temperaturas, y a partir del jueves ya vamos a tener un clima más primaveral, más acorde a la estación, como suele pasar, ¿no? Que cada vez que empieza una nueva estación, el tiempo no se condice con lo que esperamos de dicha estación. Bueno, les cuento como siempre que nos pueden escuchar a través de la FM de la 106.5 y que nos pueden ver y escuchar a través del canal de YouTube de Radio Quilmes, que es Radio Quilmes 106.5. Ahí se pueden suscribir, activan la campanita de notificaciones y les avisa YouTube que estamos en vivo y toda la gran programación que tiene Radio Quilmes. Así que los invito a que nos acompañen, hacemos una muy muy breve pausa y enseguida empezamos a desarrollar todo lo que tenemos preparado para hoy.

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7: Diez y once minutos de la mañana, sigue subiendo la temperatura, 19 grados tenemos ahora en la ciudad de Quilmes, y me imagino que en estos momentos ya se deben estar empezando a organizar todo lo que tiene que ver con los fogones de Bernal, que después de una semana, en un sábado que tuvo que ser suspendido como el sábado anterior por razones climáticas, hoy finalmente con un día a pleno ya están en todos los preparativos los bomberos voluntarios de Bernal, que son parte importantísima de la organización, si no la principal, de estos fogones. Así que por eso estamos en comunicación con Jorge Froyo, que es el jefe del cuartel central. ¿Cómo estás, Jorge? Buen día.
8: Hola, Valeria. ¿Cómo estás? Buen día.
7: Bien, bien, muy bien. Bueno, me imagino que ya empezando con todos los preparativos para esta tarde-noche.
8: Sí, sí, ya estamos arrancando. De hecho, estamos justo nosotros por salir del cuartel con las unidades para allá, para empezar a armar todo el stand nuestro, pero ya pasamos hoy temprano y están, ya hay chicos que están y están que están empezando a armar, ya están hechos los cortes de tránsito, así que estamos preparados para lo que esperemos sea una jornada magnífica, ¿no? Por lo menos el sol y el clima nos están acompañando, así que ojalá que tengamos una linda jornada.
7: Bueno, ¿cuántos fogones, cuántos stands están previstos para esta jornada? ¿Qué características van a tener este año los fogones de Bernal?
8: Hay 18 stand aproximadamente y 15 fogones, creo que, si mal no recuerdo. Que bueno, de diferentes instituciones, centros tradicionalistas, instituciones de comunidades extranjeras que vienen a mostrar su cultura y sus actividades. Así que bueno, nada, vamos a tener una muy linda jornada.
7: Bien, para que la gente se oriente hoy, ya este momento, ¿qué zona es la que está cortada al tránsito? Para que estén atentos, sobre todo por aquellos que por ahí tienen que tomar algún colectivo o algo, saber que hay una zona del centro de Bernal que está neutralizada al tránsito.
8: Sí, así es. Zapiola, desde San Martín hasta Lavalle, está cortado. Y Belgrano, desde Liniers hasta Don Bosco.
7: Bien.
8: Esa es toda la parte que está cortada, más las calles que cortan, que cruzan Belgrano, ¿no? Obviamente.
7: Bueno, esta es la posibilidad que tienen cada año las instituciones de Bernal y de todo el partido de Quilmes de presentarse, también la posibilidad de disfrutar de música, de comidas ricas, por supuesto, y de ese ya también tradicional olorcito a humo, a parrilla, que a partir de las primeras horas de la tarde se empieza a percibir.
8: Sí, así es. Cada institución muestra sus actividades, muestra sus bailes típicos, los colegios o las instituciones que muestran a los chicos haciendo algún tipo de acto, y obviamente un muy lindo momento para comer algo rico, una bondiola, unos choripanes, algo muy muy típico de Argentina.
7: Bien, y como hacen cada año, ponerse un poquito de acuerdo con el tema de los precios para que sean accesibles, pero que a la vez, bueno, les permitan a cada una de las instituciones tener una retribución económica, bueno, para las diferentes actividades que realizan.
8: Sí, exactamente. Hay algunas comidas que ya está estipulado los precios, para todos los fogones son lo mismo. No tengo el listado de precios ahora en este momento, pero está estipulado para que no haya competencia entre nosotros. Después, obviamente, claro, si hay alguna institución que venda algo en particular, lo puede poner al precio que desee. Pero la idea es que todos podamos disfrutar, todos podamos tener una ganancia, que bueno, hoy en día viene muy bien para poder sostener a las diferentes entidades.
7: Seguro. Bueno, ¿a partir de qué hora arrancan ya la gente se puede ir acercando, Jorge?
8: El horario oficial es de 17 a 23 horas. Así que a partir de ahí ya se puede comercializar, ya se puede vender. Lo anterior es todo los preparativos, ¿no? Que ya estamos arrancando.
7: Bueno, lo mejor para esta tarde-noche.
8: Bueno, muchísimas gracias, los esperamos a todos. Y bueno, ojalá que podamos disfrutar una hermosa noche todos juntos.
7: Seguro va a ser así. Gracias, Jorge.
8: No, por favor.
7: Ahí pasaba, hasta luego, Jorge Froyo, jefe de los bomberos voluntarios de Bernal, que lleva adelante la organización de los tradicionales fogones de Bernal edición 2026. Hacemos una pausa y ya volvemos.
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7: Diez y 19 minutos, con una hermosa imagen tenemos de una cámara de la costanera de Quilmes. Estamos acompañando las pausas para quienes están enganchados a través del canal de YouTube en un día espectacular para disfrutar al aire libre. Tenemos en estos momentos ya 19 grados de temperatura en nuestra ciudad. Y bueno, ahora estamos en comunicación con Teresa Donato. Ella es guionista, es periodista cultural y es autora del libro Desaparecida dos veces, y de la obra teatral Mi Vida Anterior, que está basada en la vida de Ana Masochi, que fue oficial de Montoneros. Pero para conocer esta historia, y esto lo enlazo con que el próximo 2 de octubre la obra se va a estar presentando en el Centro Cultural Mariano Moreno de Bernal, allí en Belgrano y 25 de mayo de nuestra localidad de Bernal, la tenemos ahora en línea. Buen día, Teresa, ¿cómo estás? Un gusto saludarte.
9: Buen día, un gusto para mí llegar a ustedes, porque nos vemos prontito en La Moreno.
7: Así es. Bueno, contanos un poco quién es Ana Masochi y cómo surge primero el libro y luego esto que se ve a través del espacio teatral.
9: Mira, yo la conocí a Ana de manera fortuita en San Pablo. Había ido a hacer a escribir una película. Y durante 4 años nos fuimos haciendo amigas, hasta que en el 2022 me pidió que escribiera su libro porque su hijo no se animaba a escuchar su historia en vivo. Ajá. Sabía que le iba a doler mucho y prefería leerlo. Y me dijo, mira, ¿es con vos o no es con nadie? Uh-huh. Porque yo durante 50 años no le conté nada a nadie y no sé por qué te lo conté a vos. Uh-huh. Ella era oficial de Montoneros, oficial segunda. Haber llegado tan lejos le trajo consecuencias. Por otro lado, no es una mujer de Ciudad de Buenos Aires. La militancia en Montoneros, en las provincias tenía sus características. Ella es de la provincia de Corrientes. Estoy contando la historia de alguien que vivía fuera de donde atiende Dios, ¿no? Uh-huh. Para todas las cosas.
7: Exacto.
9: Y entonces lo hace una historia particular con sus colores. Uh-huh. Su marido participó de un enfrentamiento y ella, al quedar viuda, su marido participa de un enfrentamiento y muere en la toma del regimiento de Formosa. Ella pasa la clandestinidad con un bebé. Porque inmediatamente que muere su marido, que aún hoy está desaparecido, fue asesinado en ese enfrentamiento, pero su cuerpo está desaparecido. Ella pasa a la clandestinidad y a partir de allí pasa 3 años escapando con su hijo, hasta que un poco antes del Mundial 78 la secuestran. Uh-huh. Y su secuestrador se enamora de ella y le permite sobrevivir. Uh-huh. Exiliarse en Brasil.
7: Ajá.
9: Se exilia en Brasil pensando que va a estar libre, y en realidad en donde ella se muda estaba la sede del Plan Cóndor en San Pablo. Por lo tanto, ella estuvo bajo custodia hasta que llegó la democracia. Uh-huh. Pero no es una hermosa reflexión de una señora hermosa. Quiero decir, el paso del tiempo hace que vos reflexiones sobre todo lo vivido. No sos la misma persona a los 25 que a los 75, y es una hermosa reflexión con el paso del tiempo, todos esos hechos vividos, y llegar a la conclusión de que ella es nada más que una mujer que hizo lo que pudo, que a los, claro, 20 años quiso cambiar el mundo, no prosperó, no lograron cambiar el mundo, pero todas esas ilusiones, Ana siempre dice, yo no me arrepiento de nada. Obviamente los muertos son muertos. Ella era de la parte política, nadie se enorgullece de los muertos. Lo que pasa que no hay desaparecidos del otro lado, ¿no? Los muertos han podido ser enterrados y recibir una digna sepultura. Uh-huh. Los muertos de este lado están desaparecidos, la mayoría.
7: Uh-huh. ¿Y te pudiste desentrañar algo más? Seguramente parte está en lo que es la obra de teatro, que después vamos a entrar en eso particularmente.

0: cuestiones.
1: Mira, yo creo que ella es una de las mayores. Primero que con los sobrevivientes hemos sido todos muy injustos. Los hemos considerado traidores solo por el hecho de sobrevivir. Uh-huh. Yo quisiera saber quién de nosotros soportaría la picana en los genitales. Y generalmente, el otro día me decía Dora Barrancos que ella ya solo con un manguerazo de agua helada era capaz de decir cualquier cosa. Uh-huh. Entonces imaginémonos en esas sesiones de tortura, y se los cargó con el mote de entregadores, de colaboracionistas, y yo lo entiendo que hace 50 años se considerara así, porque si yo fuese madre de alguien que cayó porque cayó un compañero, seguramente lo culparía porque por su hablar cayó mi hijo. Pero creo que después de 50 años tenemos que empezar a reflexionar distinto, que vivir no sea una culpa y que son héroes quienes murieron, digo, porque a los muertos se los considera héroes, pero a los sobrevivientes se los considera traidores. Y los sobrevivientes no son colaboracionistas ni entregadores, en su gran mayoría, sino que gente que hizo lo que pudo y que, por otro lado, por algo existía la cápsula de cianuro, porque se sabía que más de 24 horas no se aguantaba sin hablar. Hay muchos relatos de sobrevivientes que dicen: yo ya no sabía qué decir, yo ya decía cualquier cosa, ya no sabía qué hacer para que no me pusiera más la picana en el cuerpo mojado, en los genitales. Y vos sabés que viene mucho al teatro y nos dice: mi mamá fue una sobreviviente, no soportó la culpa de estar viva mientras sus compañeros estaban muertos, murió de cáncer a los 50 años. Ha pasado mucho en los sobrevivientes, uh-huh, de morir antes de tiempo, uh-huh, muchos con problemas psicológicos. El otro día, en una presentación del libro en La Plata, una chica me dijo: esa culpa no la carga solo el sobreviviente, sino todo su grupo familiar. Y nos gustaría que la obra lleve comprensión sobre este tema. Me parece que después de 50 años del golpe, es una reflexión que nos merecemos. Uh-huh. Nosotros muchas veces recibimos rechazo, porque estamos hablando de alguien que tuvo una relación sexual con un militar. Pero lo que no se logra entender, parecería, es que cuando vos estás en cautiverio, no es que elegís lo que vas a hacer. Vos sos un objeto, una, uh-huh, cosa que manejan tus secuestradores. No es algo que vos puedas elegir o decir quiero, no quiero. Y me parece que hay que llegar hasta esa comprensión. En el caso de Ana María, como ella cayó presa primero y pudo avisar, uh-huh, porque el juez le permitió hacer una llamada, porque cayó por un tema de documentos, en su caso pudo avisar. Sin embargo, la consideran una traidora lo mismo. Y por eso ella durante 50 años nunca quiso contar nada, y uh-huh, tampoco quiso contar nada en Brasil, porque ella se salva porque su secuestrador se enamora de ella, y ella era esposa de un oficial montonero, y termina salvándose porque uno del ejército que mató a su marido, digamos, en sentido figurado, termina, sí, enamorándose de ella y salvándole la vida, y eligiendo que ella siga viva. Uh-huh. Entonces, esa es la vergüenza que ella carga, la carga más pesada, ¿viste? Uh-huh, cuando, sí, hicimos la presentación del libro, ella tenía mucho miedo, no pudimos abrirla al público, estaba aterrorizada porque el secuestrador está vivo, con prisión domiciliaria. Y cuando recibió el cariño de la gente, yo le dije: Ana, esto es como una redención para vos, uh-huh, como una especie de redención. Y ella me dijo: no, esto para mí es el perdón. Y bueno, y con esa historia es que llegamos a Bernal con la obra de teatro.
0: Uh-huh. Contame quién la protagoniza y bueno, que también no sé si tuvo una parte en la
1: dramaturgia, sí, la escribimos juntos. Uh-huh. La escribimos juntos con Dennis Smith, que hace un trabajo hermoso. Yo siempre le digo a los espectadores o a los que quieren venir a ver la obra: no me creas a mí, porque yo soy la mamá del nene, entonces es como que las obras son nuestros hijos. Entonces digo, googlealo y fíjate lo que dicen de la obra. El trabajo de Dennis es descomunal, es realmente emocionante. Con él la escribimos y él se autodirigió y la protagoniza, y bueno, y en Buenos Aires ya

0: llevamos 75 funciones agotadas, en España también. Y bueno, y nos gusta llevar esta historia a todos lados, porque no es solo una obra de teatro, no es un panfleto, aclaro, no estamos haciendo un monumento, la obra está llena de grises, como la vida humana. No salís diciendo, salís incómodo, salís pensando, pero ¿y yo qué hubiera hecho? La obra te pide que te pongas en los zapatos de esa mujer que hizo lo que pudo. Es básicamente eso. Por eso el libro, viste, yo en el libro no quise poner nombres grandilocuentes, porque si no se iba a transformar en la mujer que estuvo con tal o que conoció a fulano, y siempre el foco va puesto en el hombre, con el hombre rutilante. Y yo en cambio quería que nos centráramos en una mujer cualquiera, en esta, que en esta mujer que es tantas mujeres, ¿viste? Más allá de si lo conoció a Pepe, a Juan, y de hecho lo digo en la introducción, elegí el camino poco marketinero, pero me quiero centrar en una mujer, no necesito pantalones para que lo que vivió esta mujer tenga importancia, ¿viste? No fue una elección interesante a nivel marketing, pero fue la elección que yo sentía que tenía que hacer.
1: Y hoy Ana María sigue viviendo en Brasil o está acá en...
0: Sigue viviendo en Brasil y vamos a publicar el libro allá. La presentación es el 14 de noviembre, estamos muy emocionados porque es el lugar donde vive desde 1980, que encontró base en San Pablo, y ella está muy agradecida a Brasil. Y en Buenos Aires, cuando camina, siente que la van a secuestrar. Es un miedo atávico que no puede sacarse del cuerpo.
1: Tremendo. ¿Sí? Y me imagino que, como decías vos hace un ratito, también esto sirve de disparador, porque debe haber muchas Anas en situaciones parecidas, y que recién ahora tienen la posibilidad o sienten que pueden exteriorizarlo, ¿no? Acá en Quilmes se hace, no sé si conocerás, se hace un trabajo muy importante desde la... la Comisión de Víctimas del Terrorismo de Estado, de la Comisión de la Memoria por la Verdad y la Justicia, y se hizo un trabajo muy grande en escuelas con los estudiantes para dar a conocer, ¿no?, todo lo que pasó durante la dictadura, y a partir de ahí, con lo que los chicos llevaban a la casa, iban apareciendo un montón de historias que no figuran en el Nunca Más y que hoy por hoy están visibilizadas a través de baldosas o de recordatorios de lugares de aquí de Quilmes, como bueno, pasa en otros puntos de la provincia también. Así que, bueno.
0: Es que el Nunca Más es una foto de ese momento, y hay que estar en ese momento, quién se animó a hablar y quién se animó a decir. Ana María nunca denunció a su secuestrador. Y eso hace que la historia sea más gris, más cercana. Cuando vos vas al teatro, lees un libro, estás siempre esperando que el otro haga hechos heroicos, ¿viste? Que vos tal vez no serías capaz de hacer. Ana tiene miedo, contra eso no se puede discutir, y ella siente que en un punto... ella logró salvar junto con ella, cuando quedó en libertad, a 17 personas. De esas 17, muchos lo han denunciado. Ella no se animó. Ella sentía que había un pacto tácito de una lealtad particular, y eso también la hace meternos en la realidad, ¿viste? Ana no es un... por ejemplo, ella no se había dado cuenta que había sido violada. Cuando lo entendió, después de muchas conversaciones, casi 2 años entrevistándola, me mandó a freír churros, se enojó muchísimo, y durante 3 meses no pudimos hablar porque llevó ese tema a la terapia, y fue como si se hubiera dado cuenta en ese momento, le duplicaron los antidepresivos, y tomó una idea de su realidad totalmente distinta. A mí me gusta porque viste, contar historias de gente que hizo todo bien, todo como uno espera que hagan, no, es un humano, es como nosotras. Y no me contó una historia edulcorada de alguien que es perfecto, ¿viste? Nadie cuenta en sus memorias que se robaba los chicles de los kioscos. Siempre cuando nos contamos somos, bueno, yo logré llegar a una Ana verdadera, y que por eso hace interesante su lectura o venir al teatro. La gente que no tiene nada que ver con el tema llora, viste, se emocionan, nos hablan a la salida, qué sé yo, ojalá que Bernal venga. Mira, te quería comentar una cosa. Nosotros tenemos con el código, lo leo porque no lo recuerdo nunca, B larga, 450 B larga, si entran en Passline, estudiantes, profesores, comunidad educativa, gente relacionada a los derechos humanos, tienen el 50% de descuento. La entrada queda a 14.000 pesos. Esto es una
1: super accesible
0: nuestra.
1: Sí.
0: Y si hay alguien que no forma parte de este colectivo que acabo de mencionar, pero no tiene dinero, también que aproveche el descuento, que es B450B. Nuestra obra acá en Buenos Aires ha ido muy bien, en España también, y ojalá que, y en Córdoba también fuimos. Ajá. Y ojalá que en Bernal sea una celebración. Le hemos escrito a todos los organismos de derechos humanos, a las facultades. Ojalá que nuestro mensaje llegue y sea una fiesta de memoria, de debate, y que sirva para evolucionar el pensamiento y llegar a otras conclusiones.
1: Uh-huh. Bien, el próximo entonces, 2 de octubre, viernes 2 de octubre.
0: A las 20:30.
1: A las 20:30 y en la Biblioteca Moreno. El B450 es porque la biblioteca está en la calle Belgrano 450.
0: Exacto, es
1: así que es fácil para los bernalenses y para los quilmeños que conocemos hace tantos años la biblioteca. Tenemos bien en claro ese código que lo van a poder utilizar para obtener el 50% de descuento en las entradas y las pueden adquirir por Passline.
0: Passline, tal cual.
1: Teresa, un placer, un gusto enorme haber conversado con vos, y lo mejor para el próximo viernes. Dentro de 15 días, en realidad.
0: Ahí estaremos. Esperamos en el teatro. Muchas gracias.
1: Abrazo grande. Chao. Ahí pasaba Teresa Donato, que es la autora de Mi vida anterior, que está basada en la vida de Ana Masochi, una oficial de Montoneros, que se va a estar presentando el próximo 2 de octubre a las 20:30 en la Biblioteca Moreno de Bernal. Hacemos una pausa y ya volvemos.
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2: Son las 10:41 y estamos ahora en comunicación con Marcelo Agüero, que es el líder de los Agüero, ex de los Leales también, que esta semana fue noticia. Él es vecino quilmeño, pero está instalando, ha inaugurado hace pocos días una parrilla en Berazategui, y se armó un revuelo bárbaro porque a partir de la publicación de un aviso para buscar personal justamente para trabajar en esta parrilla, hubo larguísimas colas de personas que tenían la necesidad y la intención de poder trabajar y tener este empleo. Buen día, Marcelo, ¿cómo estás? Gracias por atendernos.
3: Buen día, ¿cómo les va? Un gusto saludarlos.
2: Igualmente. Qué revuelo, decía, ¿no? Que se armó, esto fue el lunes, martes, ¿no? De esta semana, a partir de la publicación del aviso.
3: Sí, fue el lunes. La verdad que no pensábamos que iba a concurrir tanta gente, y por eso se conoció en todo el país, ¿no?
2: Bueno, contanos un poco...
3: Sí, ¿te escucho?
2: Sí, contanos cómo fue que se fue gestando esto.
3: Y bueno, lo hicimos a través de nuestras redes sociales, convocando a personas que necesitaban trabajar. Buscábamos bacheros, mozos, cocineros. Y bueno, llegando el lunes a las 9 de la mañana, que llegamos a la parrilla, veíamos un montón de gente. Yo le decía a mi hijo, así que él... Mira qué gente, le digo, ¿qué me ha pasado?
2: Me dice,
3: están esperando para que lo atendamos a la gente por el tema del trabajo. Le digo, no puede ser, tanta gente, no puede ser, Ezequiel. Y la verdad que sí, era esperando que los atendamos para un puesto de trabajo. La verdad que a lo primero para mí fue muy triste, porque ahí te das cuenta de la realidad de lo que está pasando en la Argentina o la Argentina. Pero después te da también alegría, porque ahí ves que la gente quiere trabajar. Si vos le ofreces un puesto de trabajo, la gente va a buscarlo. Así que nada, nosotros le ponemos mucho corazón. A mí me entristece mucho cuando hablan de la persona. Bueno, ahí están los planeros que no quieren trabajar, ahí están, le tiras una pala y salen corriendo. Eso es muy despectivo, es muy feo para la gente. La gente la está pasando mal, la gente necesita trabajar. Y nosotros, con un granito de arena, hemos armado un revuelo que no imaginábamos que iba a pasar una cosa así. Nosotros lo hicimos para conseguir 14 puestos de trabajo. Y atendimos desde las 10 de la mañana al primero, y el último fue después de las 20 horas. Nosotros nos quedamos ahí, le servimos una factura, lo invitamos, porque el primero que atendimos, la primera persona que atendimos, estuvo de las 4:30 de la mañana, 5, que le pregunté, ¿desde qué hora estás? Desde las 4:30.
2: Impresionante.
3: Y bueno, lamentablemente es la realidad que estamos viviendo. Yo la verdad que estoy feliz porque se tomaron a las personas, inauguramos el jueves, la verdad que fue impresionante la cantidad de gente que fue. Anoche estuvo muy lindo. Y nada, y ahora seguir trabajando, sostenerlo, ojalá que Dios nos acompañe y que pueda sostenerse en el tiempo, porque generar trabajo es ingreso para nosotros, porque yo le decía a los periodistas también que para mí es un segundo trabajo también. Yo necesito seguir trabajando.
2: Vos te dedicas siempre a la música. Sabemos también lo difícil que es poder vivir más allá de la trayectoria que tienen, de que están instalados dentro del rubro, pero bueno, hay que remar.
3: Y sí, he aflojado mucho el trabajo, es la realidad. Yo miro mi realidad, y a través de mi realidad voy analizando a ver cómo sigo para adelante. Yo hablaba con mi hijo, con Ezequiel, le decía, Ezequiel, esto no está bien. Antes hacíamos nosotros 5 bailes, 6 bailes, o 6 shows,
2: sí.
3: Y después empezó a aflojar, metíamos, claro, en un fin de semana, 7, depende, y a veces en estos últimos años empezamos a hacer 3, hacer 1, no hacer nada. Estos últimos 3-4 meses nos aflojó mucho el trabajo, entonces dije, Ezequiel, hagamos algo, porque lo que tenemos lo vamos a... sin nada. Entonces, me digo, hagamos algo, que tenemos que generar trabajo, ingresos para nosotros, para no perder lo que tenemos. Y bueno, decidimos armar una parrilla. Justo había una parrilla que estaba sin trabajar. Uh-huh. Hablamos y nos pusimos de acuerdo, y bueno, ahí empezamos a esta nueva ilusión de gastronomía. No conocemos nada de gastronomía, vamos aprendiendo de a poco. El jueves fue la inauguración, y de ahí más, bueno, aprender a hacer las cosas de la mejor manera, tratar de que el personal atienda bien a la gente, que sean amables, y bueno, de ahí vamos. Pero la verdad que las primeras dos noches, porque este sábado es la tercera noche que vamos a hacer, nada, contento, porque la gente respondió muy bien, la gente muy muy contenta por lo que hacemos. Nosotros somos personas conocidas en el mundo de la música, es por eso que también armé una parrilla, porque digo, cuando pongamos el apellido, el nombre nuestro del grupo, yo creo que la gente va a responder, y por suerte no nos equivocamos.
2: Y aparte, la idea también, además de la parrilla, es la posibilidad de shows, así que también la convocatoria es un poco también seguir en lo mismo y darle la posibilidad a muchos artistas de poder estar ahí también.
3: Sí, en general para todos. Yo tengo amigos de la música, todos son amigos, yo los quiero, los respeto. Me han llamado, me han felicitado, quieren venir a la parrilla. Yo tengo una muy buena relación con los músicos amigos, te hablo de artistas conocidos, y la verdad que me pone feliz, porque creo que en estos 40 años de música hice bien las cosas por tener tantos amigos, por tanto apoyo. Yo confío en que esto va a salir adelante. Yo te hablo de mi realidad. Yo venía complicado ya con los ingresos, y ahora, bueno, estamos empezando a de a poquito a ver las cosas que van cambiando. Me lleva tiempo, pero es un trabajo que lo tomo como tal. Y de ahí en más, bueno, ojalá que como argentino este país salga adelante. Acá no pasa por una cuestión política, pasa por una cuestión de que siempre pasa lo mismo. Ha pasado en el 2001, ha pasado lamentablemente ahora, y por más que el político te diga, hagamos el esfuerzo ya lo hicimos hace años atrás y volvimos a caer. Y entonces a veces te da bronca, porque decís, yo dentro de 30 años no voy a ver lo que están diciendo. Yo dentro de 30 años no estoy más en este mundo. Entonces yo quiero vivir hoy. No quiero hacer el sacrificio para los que van a venir dentro de 30 años. Quizá lo que digo es egoísta, pero es lo que pienso. Yo siempre se lo digo a la gente. Yo no voy a hacer un esfuerzo de pasarla mal para que dentro de 40 años haya hombres y mujeres que disfruten de un país realmente en primer mundo. Yo no lo voy a ver. No es que sea egoísta, pero yo quiero vivir el hoy, quiero vivir bien, quiero que mis hijos estén bien, que mi mamá no llegue, que llegue bien a fin de mes, no estar ayudándolo entre nosotros para que ella pueda comprarse los remedios, para que esté calentita cuando hace frío. Hay un montón de factores que le pegan muy fuerte a la gente, y bueno, yo creo que hay cosas que no se ven. Acá no es la inflación 1.7, porque cuando vas al supermercado te das cuenta, sí, que... ¿Sí o no?
2: Sí,
3: es la realidad.
2: Sí.
3: Vos compras una leche, no sé, ayer valía 2.000 y hoy vale 2.300. Eso no son 1.7 de aumento. Uh-huh. Ha aumentado mucho más. Uh-huh. Entonces, ahí te das cuenta que el poder adquisitivo de la gente, el sueldo es siempre el mismo, el planchado, y el aumento te aumentan los servicios, te aumentan los comestibles, y cuando llegas a fin de mes te das cuenta de que ahí, en vez de tener una X cantidad de ingresos, tenés mucho menos, porque te aumentan las cosas. Uh-huh. A mí me pasa, yo tengo cable, tengo teléfono, voy al supermercado, y te debe pasar a vos también.
2: Sí.
3: Entonces vas a las primeras marcas primero, ahora ya no estás ni en la segunda, estás en la tercera marca para ver si podés darle un gustito a tus hijos, tus nietos, y llega un punto que se basta. Uh-huh. Muchachos, paren un poco, aflojen, porque si a mí me está preocupando, imagínate, o me imagino yo, la gente que tiene mucho menos ingreso, lo que sí, debe estar pasando.
2: Que hoy estamos hablando permanentemente de la morosidad, del endeudamiento, de las dificultades, de lo que está padeciendo la gente, que se siente amenazada por aquellos que le están reclamando lo que no tienen, porque no pueden llegar a fin de mes, no pueden usar ni la tarjeta de crédito, está explotada y utilizada para cosas que habitualmente no lo eran, ¿no? Como ir a la verdulería, o ir a la carnicería, o ir al supermercado, ¿no?
3: Exactamente. Esa es la realidad de nuestro país. A mí me han llamado muchísimos periodistas de todo el país, créeme que me han llamado de Córdoba, de Uruguay, de Paraguay, el país entero. Bueno, han ido a la parrilla, han hablado, me han invitado al piso y un montón de cosas. Yo digo mi verdad, yo digo mi realidad. Yo creo que hay un teléfono descompuesto del gobierno que no se da cuenta de lo que está pasando la gente. Te dicen sacamos 20 millones de la pobreza y vos vas a los barrios y te das cuenta que la gente la está pasando mal. ¿Y quién ve eso? ¿Cómo hacen la estadística? ¿De qué manera hacen esa estadística? ¿De dónde, de qué lugar lo sacan el 1.7 y demás? ¿Quién es el que está diciendo? ¿Quién mide eso? Entonces, hay muchas realidades. Vos te das cuenta que no estamos mejor, qué sé yo, y el que se endeudó, que se embrome. Nadie le dijo que tome crédito. No es así. La gente no va a tomar un crédito para comprar, no sé, para comer. La gente antes tomaba un crédito para comprarse un auto, para comprarse, no sé, una heladera, un televisor, un lavarropa, para decir, bueno, tengo algo nuevo en mi casa y lo voy pagando por mes. Ese era el crédito de antes. Hoy el crédito es, bueno, vamos al supermercado, compremos, no sé, X cantidad de plata y saquémoslo en cuotas. Yo lo he visto,
2: está pasando eso.
3: ¿Sí o no?
2: Sí, sí.
3: He visto mamás que han estado en la carnicería y le decían al carnicero, hola, ¿cómo le va? Una milanesa. Y el carnicero decía, ¿cuántos kilos? No, una milanesa.
2: Uh-huh. Sí,
3: eso
2: sí,
3: es triste. Sí. Y yo miraba, te juro que me ha pasado. Y me estaba atrás de la señora y me daba pena y decía dentro de mi cabeza, porque todos nos hablamos, nosotros mismos nos hablamos, y yo hablaba conmigo mismo y decía, pobre mujer, Dios.
2: Ayer me pasó, te estoy escuchando, y ayer me pasó en el supermercado que delante mío tenía un señor jubilado, eran las cerca de 8:00 de la noche, y se llevó un pedazo de queso y un paquete de vainillas, y decía que esa era su cena. 3.500 pesos creo que había pagado por unas vainillas que estaban en oferta, un paquetito de 5 o 6 vainillas y un pedazo de queso cremoso.
3: ¿Y qué sentiste?
2: Es terrible, terrible. Y pobre, apoyaba la tarjeta de débito y decís, ay Dios, ¿a dónde llegamos?
3: Exactamente. Y eso es triste. Uh-huh. Eso es triste para mí. Yo no quiero una Argentina así, yo quiero un país empujante, que vaya para adelante. Yo soy muy argentino, te juro que yo amo mi país. Veo la bandera nuestra que está flameando en cualquier parte del mundo, como lo hizo Colapinto el domingo pasado, que llevaba la bandera nuestra, y te juro, me agarraba piel de gallina, porque digo, qué orgulloso estoy de que nuestra bandera esté flameando en Europa, donde sea, cualquier parte del mundo. Así somos nosotros, los argentinos. Juega la selección y todo el mundo cuando gana sale a festejar. Esto es lo que me pasa, y soy honesto. Yo no es que estoy haciendo un acting para yo sí, esto que vos escuchás, a mí me duele el dolor del otro. La gente hoy está feliz en la parrilla, los motos, la gente de limpieza, la señora de limpieza me dice, ay, no puedo creer que me hayas dado el trabajo a mí, estuve esperando muchas horas. Y bueno, le tocó a ella. Uh-huh.
2: Sí, aparte, qué difícil para ustedes, ¿no? Porque de cerca de 1.000 personas que pasaron, si no fueron un poco más, tener que seleccionar también habrá sido complicado.
3: Muy,
2: ¿no?
3: Difícil.
2: Tener
3: difícil.
2: Que decidir, porque seguramente todos serían aptos para cualquiera de estos 14 puestos que estaban buscando, pero bueno, lamentablemente el lugar era para esa cantidad.
3: Para los 14, igual hemos tomado 19, porque gracias a Dios la gente respondió muy bien. Uh-huh. Pero bueno, ojalá que esto se mantenga en el tiempo.
2: Claro. No dijimos la dirección de la parrilla, Marcelo.
3: Esto está en Eva Perón 1464, Eva Perón, cerquita de Camino General Belgrano.
2: Ajá.
3: Y el lugar, bueno, lo acondicionamos, realmente está muy lindo. La noche del jueves ayudó muchísimo. Estuve
2: chusmeando algunas de las fotos que han posteado de la inauguración.
3: Impresionante.
2: La verdad que impresionante.
3: La gente, no sabés lo feliz que estaba, porque yo trato de que se sienta. Yo soy músico, ando por todo el país. Y hubo lugares, por ejemplo, en Entre Ríos y otros tantos lugares, que la gente come en la vereda con muchas luces, música bajita, entonces la familia disfruta. A mí me quedó eso, de las provincias te hablo. Sí. Entonces, qué lindo sería poder hacerlo en Buenos Aires. Bueno, sí, y lo pude hacer porque el lugar tiene rejas altas porque para la seguridad de la gente. Entonces, puse música, americano rock, con pantalla, entonces la gente con luces, todo, y la gente me decía, qué bonito que está esto, la verdad que es hermoso. Bueno, eso es lo que busco. Que la gente la pase bien, que sean bien entendidos, que coman rico, porque trato de que la comida sea buena, de primera, todo fresco. Yo creo que de esta manera vamos a salir adelante. Pero bueno, nada, yo lamento que haya sido viral esto de pedir un currículum. Yo pensaba que iban a venir 50, 60, 100 personas y no pensé que había... Que había más de 1000 personas, sí, pidiendo un puesto de trabajo.
2: Sí. Marcelo, y con el tema, ¿cómo es el más allá de, bueno, el tema este de los shows y de todo lo que ofrecen con respecto al tema de la comida? ¿Es tipo parrilla libre? ¿Es una carta? ¿Cómo vienen los precios? Porque también eso es importante destacar. ¿No?
3: Claro. Nosotros es a la carta. Pusimos dos parrilleros y un ayudante que hacen las parrillas, unos asados espectaculares, la verdad que los felicité. Hicimos degustaciones para los cocineros, vinieron 6, 7 que nosotros hemos elegido, elegimos 3, el ayudante de cocina. Esa es la carta, ahí tenés para comer riñones, mollejita, para comer chinchulines, un buen pedazo de asado, después tenés pasta, después tenés milanesas a la napolitana, milanesa simple, es variado. Los cocineros están contentos porque tienen mucho trabajo también en la cocina, pero de eso se trata, y ellos se reían y me decían, qué bueno que está esto, pero tenemos mucho trabajo. Bueno, eso se trata, tener trabajo para mantenerlo. Anoche estuvo muy lindo también, el jueves estuvo colmado de gente, y nosotros estamos tomando reserva porque es mucha la gente que quiere venir, entonces lo hacemos con mucho cuidado, y que pidan reserva, por favor, porque no queremos que la gente, nada, queden afuera y no puedan entrar.
2: ¿Dónde pueden hacer la reserva? ¿Hay algún WhatsApp o a través de las redes sociales?
3: ¿Cómo? No, a través de las redes sociales, los Agüero Restobar, ahí están todos los teléfonos, la gente atendiéndolo, y bueno, nada, muy contento por este inicio. Queremos, si esto camina, tratar de poner otras parrillas en otras ciudades, en otros lugares. Eso es lo que buscamos con Ezequiel y con Mariano, que es mi yerno. Para más que nada, nada, nosotros nos mantenemos ocupados. Yo te digo, te voy a confesar algo, yo también necesitaba salir y no quedarme en mi casa porque mi cabeza volaba. Digo, ¿qué hago? ¿Qué hacemos? Tenemos que buscar algo. Bueno, esto también te ayuda estando todo el tiempo
2: estar
3: preocupado.
2: Activo, tal cual, tal
3: exactamente.
2: Cual. ¿Horarios de atención de la parrilla?
3: De 10:30, que entra el personal mucho más temprano, pero de media hasta las 15 horas, y desde 19 horas hasta las 1 de la mañana aproximadamente.
2: Ajá. ¿De lunes a viernes o
3: de lunes a...? En realidad vamos a tomar un franco.
2: Ajá.
3: Pero no sabemos cuál es el día, porque no sabemos dónde. El lunes, por ejemplo, está todo cubierto, porque es el día de la primavera.
2: Ah, claro.
3: Entonces está todo cubierto y decíamos, entonces el lunes no podemos cerrar. Entonces estamos viendo con mi hijo y con mi yerno cuáles son los días que vamos a descansar. Pero por suerte el domingo sinceramente no quería abrir, y me dice la chica que empieza a tomar los pedidos, me dice, pero el domingo hay un montón de reservas, entonces no podemos cerrar.
2: Claro.
3: Bueno, pero bueno, si es trabajo, bienvenido sea. Después voy a ver cómo acordamos con el personal, sí, los días de franco y demás.
2: ¿Y para estos días se espera la presencia de algún grupo, algún show aparte?
3: Sí, sí, nosotros estamos hablando con los muchachos, vamos a hacer tributos también, a Marco Antonio Solís, tributo a Luis Miguel. Nosotros estamos, como estamos en el mundo de la música, Tenemos muchos contactos, entonces vamos a ver, pero sí van a venir lo que le gusta a la gente de la zona sur le gusta mucho Santa Fecina, entonces vamos a buscar música Santa Fecina, vamos a buscar los nuevos emergentes que andan muy bien, como Candu, como Gisón y como tantos otros. Bueno, vamos a hablar con los representantes para acordar y todos los fines de semana van a tener shows en vivo, que la familia vea estos grandes artistas que están girando por todo el país.
2: Muy bien, Marcelo, un gusto conversar con vos y bueno, que sigan los éxitos.
3: Bueno, muchas gracias, muy amable por la nota, un beso grande para todos los que están escuchando el programa.
2: Gracias a vos, hasta luego. Un beso. Ahí pasaba Marcelo Agüero, que inauguró el pasado jueves la parrilla Los Agüeros, allí en Berazategui, en la Avenida Eva Perón al 1400, con mucho éxito y con esta viralización que hubo el lunes con la convocatoria que hizo para tomar personal. Pedían, necesitaban 14 personas, finalmente terminaron contratando a 19, pero hubo filas desde las 4 de la mañana hasta las 8 de la noche y pasaron cerca de 1000 personas en busca de un empleo. Son las 11:01, hacemos una nueva pausa y ya volvemos.
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0: Son las 11 y 12 minutos, 20 grados la temperatura en la ciudad de Quilmes, y hoy sábado 19 de septiembre también se va a estar realizando a partir de las 15:30 la denominada Marcha de la Bronca, que va desde el Congreso hasta Plaza de Mayo, y es por eso que estamos en comunicación ahora con Carla Villani, que es referente del Partido de los Trabajadores, el FITU en Quilmes. ¿Cómo estás, Carla? Buen día.
1: Hola, ¿qué tal, Valeria? Buen día, ¿cómo está?
0: Bien, bien, muy bien. Bueno, contanos de qué se trata esta marcha, que ya la vienen organizando hace varias semanas, y cuál es el objetivo.
1: Bueno, sí, la verdad que muy contentos porque llegó el día que estuvimos organizando con tanto esfuerzo. Bueno, ya hace un tiempo que nuestra compañera Miriam Bregman lo propuso, y hoy por hoy ya son más de 200 las organizaciones que están convocando, a la par de un montón de artistas muy conocidos, músicos, no sé, la Bersuit, por ejemplo, los Gardelitos. Realmente muy, muy interesante lo que se está gestando. Miguel Cantilo, por ejemplo, autor de La Marcha de la Bronca, propiamente dicho. Actores y actrices como Mirta Busnelli, Carlos Belloso. Bueno, realmente muy interesante. Y vamos a estar en las calles en unidad con diferentes sectores, ¿no? De trabajadores que están en lucha, también del movimiento feminista, que está siendo muy atacado en este momento por el gobierno de Javier Milei, también del colectivo de la discapacidad van a ser parte, por supuesto, el movimiento ambientalista. Así que, bueno, hoy nos encontramos 15:30 ahí en Congreso, para marchar hacia Plaza de Mayo, y nosotros desde Quilmes vamos a salir a las 14 horas de la estación para poder participar. Nos sumamos con el comité en apoyo a Miriam Bregman y por un partido, por una nueva clase trabajadora, que me parece muy interesante. No sé si habrán visto en medio, seguro que Miriam dijo que ya son más de 200 los comités que se han puesto en pie, y bueno, hoy también somos protagonistas de estar en la calle junto a todos los sectores y organizaciones sociales que convocamos a esta movilización, y también los sectores de gente que yo creo que van a participar de manera autoconvocada, porque esta situación realmente no se aguanta más, ¿no? El gobierno viene atacando a los trabajadores, estamos todos absolutamente endeudados para comer, para subsistir, también, bueno, ni hablar del sector de jubilados y jubiladas, el sector de la discapacidad, bueno, también los estudiantes, porque también ataca a las universidades, así que hoy vamos a confluir todos y todas en las calles como un puntapié, ¿no? Para mí esta marcha tiene que ser mucho más que un grito, sino también ser el inicio de crear una herramienta para transformar este descontento individual que hay en organización colectiva.
0: Uh-huh. Carla, ¿y cómo va a ser? O sea, ¿se concentran en el Congreso, van hasta Plaza de Mayo, se espera la palabra de alguien, algún acto central, o qué característica va a tener?
1: Va a haber una lectura de un documento común ahí en la Plaza de Mayo una vez que lleguemos, y después, bueno, cada sector obviamente va a llevar sus demandas, sus consignas. La idea era hacerlo con absoluta amplitud, de quien quiera luchar y salir a enfrentar el plan de Milei, de los cómplices, del FMI, de conjunto, que venga, que participe, incluso también quienes tengan otras demandas para otros sectores. Yo, por ejemplo, trabajo en la provincia, trabajo en un hospital público que está absolutamente vaciado, es el Hospital Esteves, está en lucha, y nosotros también vamos a ir como trabajadores con nuestras propias demandas, porque al mismo tiempo que vamos a estar nosotros movilizándonos para organizar toda esa bronca y para expresar este descontento, el gobernador Axel Kicillof va a estar haciendo un acto electoral en Avellaneda, lo cual es totalmente criminal. Digo, estamos a un año de las elecciones, él dijo en su momento que la provincia iba a ser un escudo para las políticas de Javier Milei. Bueno, no, quienes trabajamos en salud, en educación, en diferentes sectores en la provincia, sabemos lo vaciado que está, lo atacado que está, y que siempre terminamos siendo la variable de ajuste. Bueno, no, también por esas cuestiones nosotros salimos a las calles y entendemos que es la pelea es en unidad, y es hoy.
0: Muy bien, Carla, la convocatoria está hecha entonces, desde las 15:30 en el Congreso. Los que quieran salir de Quilmes a las 14, hay una convocatoria en la estación de trenes, así que dicho está esto, gracias, Carla, como siempre, por atendernos.
1: Gracias, Valeria, por el espacio, y bueno, nos vemos en las calles.
0: Un abrazo grande. Ahí pasaba Carla Villani con todo lo que se viene para esta tarde en Ciudad Autónoma de Buenos Aires, desde el Congreso hasta Plaza de Mayo, con la Marcha de la Bronca.
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0: Son las 11 y 28 minutos la temperatura. Vamos a actualizar los datos del tiempo a esta hora de este sábado hermoso, preprimaveral. 21 grados en estos momentos. Tenemos una máxima de 23 para el día de hoy, que se va a mantener con cielo algo cubierto. Por ahora tenemos totalmente despejado, ¿no, Manu?
1: Sí,
0: sí, algunas nubes hay ahí para el lado este norte de la ciudad, pero se van a mantener lindo el clima. Mañana domingo se esperan lluvias, 13 de mínima, 22 de máxima. El lunes va a estar un poco más fresco, 6 de mínima, 17 de máxima, con algo de viento. Y recién el jueves vamos a tener temperaturas más acordes con la primavera, que llega el próximo lunes. Bueno, ahora voy a invitar a que se acerque aquí a nuestros estudios, tiene todo listo, a mi compañero, mi operador, productor, todoterreno, Manu Cabrera. ¿Cómo estás, Manu?
2: Buen día, Vale. ¿Cómo estás? Buen día al aire, ¿no?
0: Al aire, sí,
2: ya
0: sí, sí.
2: Venimos compartiendo desde la mañana.
0: Sí.
2: Todo bien, gracias por el espacio. Sí, está la convocatoria. Hoy tocamos con Los Popurrí, la nueva banda de
0: Los Popurrí, no Popurrí, sino Popurrí.
2: Popurrí, sí.
0: Así, todo así.
2: Para que sea un poco

0: distinto.
1: Sí. Vamos a decir, voy a aclarar, Manu Cabrera, que es, como decíamos, nuestro operador, es locutor nacional, pero también es músico, tiene una vasta experiencia y trayectoria ya, a pesar de su corta edad, sus 24 jóvenes 24. Años, que ha cumplido el jueves.
0: El 17, sí.
1: Está estrenando, y hoy que festejás con música.
0: Hoy festejamos con música, mucho rock nacional y también rock de afuera. Bueno, la convocatoria está, es a las 21 horas en Chapo Bar, que queda en Cabrera 4241 en Palermo. Y sí, va a ser una muy buena fiesta con mis compañeros de la banda que los voy a presentar. En la voz está Agustina Andrés.
1: Uh-huh. Hija un saludo de, para Agustina, hija de Sandra Amoroso.
0: De Sandra Amoroso. También está Frank Undari en los teclados, instrumento de teclas. Nahuel Sheffer, que está en la guitarra, y el Pollo Sandroni, que es un loco bárbaro, que está en la batería, y yo estoy en el bajo.
1: Ajá.
0: Junto con Franquito hacemos también voces, pero bueno, la voz principal es la mejor de Quilmes, la de Agustina.
1: Bien.
0: Así que sí, va a estar muy bueno, y todos tenemos un gusto muy especial, más que todo por Charly García y por los Beatles.
1: Sí.
0: Así que va a haber Charly, va a haber Beatles, va a haber Pity Álvarez, va a haber de todo. Bueno,
1: de todo.
0: Popurrí.
1: Ajá.
0: Básicamente.
1: Por algo. Popurrí, no popurrí.
0: Claro.
1: Escúchame, no es lo único que haces. ¿Cuándo empezaste con el tema de la música? ¿Cuánto?
0: Y yo arranqué con la música a los 11 años. Uh-huh. Aprendí a tocar el bajo. Ajá. Con Beto Fregosi, que es una persona de acá de Quilmes también, ex Danger Four, era ajá. Una banda tributo a los Beatles que en su momento logró ser la mejor
1: sí.
0: de del mundo, básicamente. Y bueno, con él arranqué.
1: ¿Siguen todavía los Danger Four?
0: Sí.
1: Porque después, bueno, hay algunos tipo concursos, certámenes que hacen también tipos de tributos, pero digo, esta fue icónica.
0: No sé lo que fue de la trayectoria de ellos, hasta hace poco tiempo sí, fueron haciendo distintas formaciones desde los 80. Uh-huh. Estaba su líder Coco, que hace unos años falleció.
1: Ah.
0: Y ahí no sé qué pasó con el legado
1: sí.
0: de la banda, pero hasta hace unos pocos años siguieron haciendo uh-huh. este tributo a los Beatles.
1: Uh-huh.
0: Y bueno, después de empezar a tocar el bajo me...
1: ¿Y por qué elegiste el bajo?
0: Y porque me había parecido interesante. Había una serie que salía por Disney, si no me equivoco, cuando para los chicos de mi edad, bueno, que se llamaba Peter Punk. Era una banda,
1: ajá.
0: Era una serie de una banda y el
1: sí.
0: protagonista tocaba el bajo. Y a mí me llamó la atención ese instrumento, y además ya me gustaba mucho Paul McCartney,
1: sí.
0: Los Red Hot Chili Peppers, también me gustaba el bajista que tienen, Flea, que es un loco de la guerra y que toca muy bien, y me llamó la atención ese instrumento, también porque me gustaba la contracorriente, siempre en el colegio había... chicos que tocaban la guitarra, y yo decía, quiero ser diferente, voy a tocar el bajo. Y es un instrumento hermoso, realmente para mí es el mejor instrumento que hay, y si hay algo que me identifica es el bajo.
1: Ajá. ¿Y después probaste con algún otro instrumento, o arrancaste con el bajo y después
0: sí.
1: Seguiste con alguna otra cosa, incorporaste el canto?
0: Soy bajista, me animo a cantar, me animo a tocar la guitarra también. Pero bueno, cantar aprendí ya hace un año, diría yo, hace poquito. Y la guitarra desde los 18. O sea, tuve una larga trayectoria con el bajo hasta que me pudrí en un momento y pasé a la guitarra, y ahora regresó ese amor por el bajo recargado.
1: Uh-huh. Así. Y ahora decías que estás bueno con esto, que con la presentación de hoy a la noche, pero después, ¿cómo es más o menos el mecanismo que utilizan para presentarse, para formar parte de algún grupo, decir, bueno, armemos algo? ¿Cómo van gestando eso?
0: Pueden ser infinitas formas, como te dije. Hay una banda de la también que formo parte, que se llama 11 Horas, que eso fue mediante un amigo, que me dijo, che, conozco una banda que necesito un bajista, y vos vas y te presentás, y si pasás la prueba,
1: haces el casting,
0: claro. Yo fui con todo para decir, ok, acá la tengo que romper. Y después me enteré que el bajista que tenían antes no sabía tocar el bajo.
1: No era bajista.
0: Así que me quedé de una. Y con respecto a los popurrí, que somos los que tocamos hoy, todo empezó para hacer un show en el cumpleaños de la cantante. Uh-huh. Me dijo, che, ¿estás para hacer algo? Y le dije, sí, ¿cómo no? Y le convoqué toda la banda, que somos todos amigos que ya veníamos tentados y seducidos con tocar juntos, porque es algo que nunca lo habíamos hecho. Nos íbamos a ver en otros encuentros, con otras bandas diferentes, o compartiendo fechas, pero nunca juntos. Uh-huh. Entonces dijimos, vamos a hacer algo. Y salió tan lindo, salió tan bien, que al toque dijimos, ok, tenemos que seguir con esto. Y bueno, también ahora estamos en el proceso de componer canciones. Ajá. De hacer algo más, más a futuro, más a posteridad, y sacar un álbum. Es decir, que hay proyecto para futuro. Ajá. Y es por eso que estamos con todas estas presentaciones en vivo. Bueno, para poder juntar un poco de plata.
1: Claro,
0: para
1: ¿cómo poder se manejan? ¿A la gorra? ¿Cobran alguna entrada? ¿Algún
0: el de hoy es a la gorra, sí. Así que es sin entrada, es todo el mundo que quiera ir a escucharnos o a vernos.
1: ¿A dónde? Puede ir
0: a Yapobar, Palermo, Cabrera 4241. Nos pueden ir a ver ahí, no se cobra entrada, es completamente gratis. Después pasamos la gorra para el que tenga ganas de colaborar con los artistas, está buenísimo. Y también nos van a acompañar dos bandas más. Nosotros vamos a abrir lo que viene a ser la noche, pero luego sigue El Gordo Se La Queda. Ajá. Me llamó la atención el nombre, El Gordo Se La Queda.
1: ¿Qué estarán pensando?
0: Sí, no sé. Y después For Sale, que es, ajá, una banda tributo a los Beatles. Ajá. El nombre es una referencia al álbum de Beatles For Sale. Uh-huh. Así que en Chapo Music, Social Club, todo en inglés, porque sí, es en Palermo.
1: Ajá, claro.
0: Bueno, ¿qué le vamos a hacer? Entrada libre y gratuita para cualquiera que quiera venir a acompañarnos.
1: Bien, ¿y hoy hay mixtape?
0: Bueno, hoy voy a dejar para aquellos que les gusta el programa un enlatadito en YouTube. Ajá. Solamente por YouTube lo vamos a pasar, ya que bueno, voy a tener que ir a ensayar y hacer todas las preparaciones.
1: Bueno, hoy cantás, no, hoy solo bajo.
0: Hoy canto, pero bueno, no todas las canciones.
1: Claro.
0: O sea, hago la voz, la segunda voz. Ajá. Vendría a ser la que hago. Pero bueno, por hoy en vivo no vamos a salir. Pero bueno, por hoy, la semana que viene volvemos con mixtape. Tenemos jazz la semana que viene con, ajá, Raúl.
1: Bien, Raúl Amor.
0: Raúl Amor. Y luego vamos a tener seguramente la cita con S. Montana, un amigo acá de la casa que pincha vinilos. Uh-huh. Así que también estamos arreglando con él para poder pasar vinilos en vivo acá en Radio Quilmes.
1: Sí. Qué bueno. Bueno, felicitaciones, Manu, porque tenés una vasta trayectoria, a pesar de tu corta edad, con esto, con la música, y por supuesto, bueno, la operación técnica, la locución, y todo lo que estás emprendiendo.
0: Bueno, muchas gracias, Vale. Bueno. Abrazo, agradecido, gracias por el espacio.
1: Vaya a trabajar ahora.
0: Vaya a operar.
1: Bueno, ahí pasaba Manu Cabrera con todo lo que se viene para aquellos que quieran ir a verlo hoy allí a Palermo. Nosotros hacemos una muy muy breve pausa y enseguida volvemos.
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0: Son las 11:52 y estoy frente a una personalidad destacada de la cultura de Quilmes que va a ser así declarada.
1: Vidrio, vio.
0: Así que, bueno, felicitaciones.
1: Gracias.
0: Beto sí, Rodríguez Iriarte.
1: Los descerebrados de los Consejos Liberantes decidieron que sea yo.
0: El Honorable Consejo Liberante de Quilmes.
1: Sí, sí.
0: Bueno,
1: son amigos, hablo así porque hay unos cuantos amigos ahí adentro.
0: ¿Hay fecha y algo como...?
1: No, eso me van a avisar, a todos nos van a avisar. Está algunos muchachos que conozco y otros que son nuevos. Pero bueno, está bien, si trabajan para la cultura, todos bienvenidos sea.
0: Bien.
1: Siempre.
0: Bueno, con mucha trayectoria, igual vos, Beto, bien merecido.
1: Y muy viejo,
0: lo tenés.
1: Sí.
0: Y ya estás grande,
1: sí,
0: más grande, desgarrado.
1: Sí, desgarrado, viejo, sí. Pero no, lindo, pero uno no, esas cosas son caricias al alma, que es palabra muy dicha, pero es verdad, porque uno lo espera, dice, no lo merezco, anda a saber por qué, viste que te empezás a preguntar todas esas cosas. Y
0: sí, decir, ¿por qué a mí?
1: No, claro, pues, me llamó Marisol un día, me dijo, me dijeron del consejo, le digo, ¿qué sé yo? Que le dieron un currículum, yo no sé hablar de mí, viste cuando vos hablás de todo, y cuando te dicen, ¿qué crees que le te diga? Y eso fue, y salió, más que nada por lo de Quilmes. Hemos trabajado mucho cuando estuvo Busich, hicimos mucho por Quilmes con las canciones de Quilmes y la cantata Los Caudillos, la cantata del Indio Quilmes, el canta Quilmes, uh-huh, y el vals y todo lo que tiene que ver con Quilmes, la historia de Quilmes, y ahí sí tengo que ver.
0: Y te van a dar acá, me sopla Pedro Navarro, el premio Indio Solari.
1: Se llama Indio Solari.
0: Así
1: lindo,
0: se llama.
1: Me encantó, eso me encantó, que me toque ese, uh-huh, es sensacional. ¿No viste? Yo cuando lo vi, que a todo el rey, viste, Patricio Rey nos llenó el alma con su... A todas edades, digo, le sirvió el indio. Entonces, no, sí, el premio se llama Indio Solari, es el primero, le digo, el primero. O sea, quedamos en la historia así o sí.
0: Y
1: ¿viste?
0: Bueno, está bien.
1: Sí, está bien. No, pero uno, es lindo. Pasa que uno después no sabe qué decir ni qué hacer, porque cuando le pasa a otro, quiere llamar para contarle, que lo cuente, y después cuando le pasa a un señor, ¿qué hago? Sí, pero está bien. Debe ser que
0: ¿Hay
1: sí.
0: fecha ya de...?
1: No, eso me lo van a avisar.
0: Todavía.
1: Sí, le pregunté.
0: Seguramente se habrá para fin de año.
1: Iba a ser para la semana de Quilmes, me había dicho Marisol. Pero sé qué pasó. Se votó después de la semana de Quilmes. Entonces, el 8 se votó de este mes. Uh-huh. Entonces, esperaremos. Ah, pero ya está. Está bueno igual.
0: Bueno, y hoy estás en los fogones de Bernal.
1: Hoy estoy en dos fogones. En los fogones del Padre Farinero, como siempre, los scouts de ahí me llaman. Y en el Jesús de Nazaret. Scout también.
0: Ajá.
1: Que no sé, no se llama, tiene otro nombre, no sé qué decir en inglés ellos. Son, no me acuerdo.
0: ¿Los scouts, sí? ¿Sí?
1: ¿Vos sabés cómo le dicen en castellano?
0: ¿A los scouts?
1: Sí.
0: ¿Exploradores?
1: Son exploradores.
0: Claro.
1: No soy scout. Uno dice, no, yo soy scout, soy explorador.
0: Explorador.
1: Bueno, claro, son argentinos, ¿viste?
0: Sí,
1: eso.
0: Sí,
1: no
0: sí.
1: Quieren. Entonces, los dos exploradores de los dos lados.
0: ¿A qué hora?
1: 7:30 en uno y a las 8:15 en otro.
0: Bueno.
1: Temprano, porque el viejo es viejo. Pues, no va a las 10:11 de la noche, ¿viste?
0: Está muy bien.
1: No, pero es que me gusta más esa hora, la última hora ya la gente. Por ahí quería escuchar
0: está
1: rock.
0: Está empachada de
1: no,
0: tanto...
1: No, aparte quería escuchar rock o el gumbio, sí, esas otras cosas. Uh-huh. Los que somos de acá estamos en la hora temprana, no temprana, tan temprana, pero después es una buena hora a las 7, 8 de la noche. Uh-huh. Ahí, en esos dos.
0: Bueno, éxitos.
1: Gracias, sí.
0: ¿Y ahora qué se viene para Costumbres de hoy?
1: Hoy viene el indio Caíto, el indio Alegre. El cacho del indio Alegre, que es más amargo el tipo, pero le dicen Alegre, no. Y viene también la Chechu Soma, Ceci Soma,
0: sí,
1: con todo sí, con el Marcelo Freya si puede venir. Y viene Germán Gabal, el hermano Raúl, el guitarrista, que es un cineasta que ha ganado, ha ganado una película de él con los chicos de los simuladores y Gastón Paul también.
0: Sí.
1: Y va a venir a contarnos de eso.
0: Y que ahora va a estar esa en Amazon, que está, una que está filmada sí, buena sí. parte de acá en Quilmes.
1: Sí, sí, eso viene a contarlo. Es amigo, porque es el hermano el que toca la guitarra conmigo. Uh-huh. Y me dijo, Germán, voy. Bueno, dale.
0: Así que adentro.
1: Aparte se merece, es un quilmeño y que le pasen estas cosas hay que decirlo. Uno es de Quilmes.
0: Obvio, sí, sí, sí.
1: Seguro. Y tiene el mal del sauce uno. Uh-huh. Y no hay vuelta de hoja con eso. No se va más de acá. Uh-huh. Tanto es así que el que inventó lo del mal del sauce, que fue el que escribió la primer, no sé si lo sabe, el primer poema del mal del sauce, fue Oscar González, vos lo conociste.
0: Sí, sí.
1: Que era de allá de Entre Ríos. Uh-huh. Él se quedó acá, se murió y se quedó en Espeleta, no se quiso ir. Uh-huh. Y se está acá. O sea, él habló de eso, el mal del sauce de los cantores que no se van.
0: Sí.
1: Y es verdad, ¿eh? Es verdad.
0: Sí.
1: Y está bueno.
0: Bueno, Beto, buen programa.
1: Gracias, el suyo fue muy bueno también.
0: Bueno, gracias.
1: Te escucho cuando venía en la radio, en el auto venía a escucharnos. Sí, uh-huh. Hay que escucharnos entre nosotros.
0: Y sí.
1: Con la aplicación.
0: Con lo que sea. Acá en Radio Quilmes tenemos de todo. Tenemos la por la radio, por la FM, por la 106.5, por el canal de YouTube.
1: Por la aplicación.
0: Radio Quilmes 106.5.
1: Y por la DDI. Si usted va a la DDI, no conoce.
0: También, ahí estamos todos identificados.
1: Estamos todos, sí. Sí.
0: Gracias, Beto. Bueno, nos vamos despidiendo. Gracias a Manu Cabrera, que estuvo en operación técnica y en la producción. A Pedro Navarro, director de Radio Quilmes. Nosotros nos estamos reencontrando el próximo sábado a partir de las 10.
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0: Muy buenos días, ¿cómo le va a usted? Buenos días, buenas tardes o buenas noches, que depende cómo, si viene de trabajar, si viene a bailar, si está trabajando ahora, si recién se despierta, desayunando, almorzando, o como sea. Este es el sábado de septiembre más caluroso de todos los que tuvimos hoy. Empezamos, por fin se fue el frío, todos los viejos contentos, porque hacía mucho frío siempre, de la mano del señor Manuel Cabrera del Solar y Ayuma, un apellido doble, tipo con plata, operador, locutor, productor, y hoy va a tocar, después nos va a decir dónde va, y bajista, gran músico el tipo, y tocador de viejas canciones, el tipo anda siempre. Bueno, y estoy, el profesor Gustavo Blanco está de gira, no como los que se van de gira, cuando dice no, está de gira acá nomás, en Bernal, no va a venir hoy, un inconveniente personal.
1: Justo que vengo yo.
0: No, me dijo, viene caíto, no voy, me dijo. Sí. Ah, no sé por qué, le hice.
1: Cuando vos te fuiste allá, no, estuvimos cantando a dúo, ¿lo sabía? ¿Vos te contó?
0: Sí, claro. Sí, se anima, si nos animamos nosotros, se puede animar él, ¿o no?
1: Así que bueno.
0: Claro. ¿Cómo andan sus amigos, Jorge Morales? Acá el que está hablando es Carlos Caíto, el Indio Alegre.
1: Sí, señor.
0: ¿Cómo le va?
1: ¿Qué tal? Muy buenos días para todos. Beto, contento de poder estar aquí. Después de un largo tiempo, ¿no? Como dice la zamba, compartir este momento.
0: Claro, estuve enfermo.
1: Charlas.
0: Todos los viejos nos pasa igual, ¿vio?
1: Música y bueno. Y conocer nuevos amigos como este que tengo acá enfrente, que ya se va a presentar, ¿no?
0: Se llama Germán Aval, un cineasta argentino de Quilmes, el tipo que tuvo un éxito ahora que lo vamos a contar, lo va a contar él, yo no sé nada, listo, la gente tampoco. Germán, bienvenido.
2: Gracias
0: por estar, nene.
2: Gracias.
0: Sabes que siempre que hay algo tenés que venir acá, contá todo.
2: Gracias.
0: ¿Estás en el CPA hoy?
2: No,
0: hay una película para chicos sordos, está buenísimo. Pues yo tengo un nieto que si fue acusado.
2: Hoy como evento, digamos,
0: ¿sí? Como evento, mirá, sí, mirá. A las 2 de la tarde empieza, sí. Para los chicos especiales. Mirá. Y va mi nieto hoy a verlo, así que.
2: Ah, sí, tipo cine extendido, capaz.
0: Exactamente.
2: Perfecto.
0: Bueno, ¿cómo le va? Ahora me va a contar
2: bien,
0: todo,
2: bien,
0: ¿eh?
2: Bien,
0: no
2: bien,
0: largue
2: bien,
0: todavía la prensa, vamos a contarlo
2: largo,
0: todo.
2: Largo,
0: estamos acá en la 106.5 de FM. También salimos por www.radioquilmesfm.com.ar. También salimos por el canal de YouTube de Radio Quilmes, por la aplicación de Radio Quilmes y en diferido por Radio todoargentino.com.ar del Censo Miño de Cusca y de Folclórica, de él, los martes y los viernes a las 4 de la tarde. Y también ahora en vivo por Radio Horacio Guaraní. .com.ar. Estamos en todos lados, si no nos ve, porque ustedes, y en la DDI que estamos, tenemos que volver. Tenemos una salida, permite que le dan a los presos. Salimos un rato y volvemos. No sé, así. Bueno, vamos a empezar. Vino el tipo, está con el celular, está preparando, se ven en Instagram los tipos, viste, son muy. Tienen el ego muy arriba.
2: Vamos, man, para que le
0: haga. Me voy a ver yo, dice.
2: Yo
0: quiero ver, me dijo Dorina. A mí me encanta ver. ¿Usted tiene algo para verme a mí? Sí, yo
2: me alegro que me haya visto.
0: Sí, claro, me alegro que me haya visto.
1: Pues yo que esos aparatos nuevos no se puede poner.
0: Sí, a mí me gusta que me vean, ¿vio? Es lo que tengo, dice. Es lo que tengo. A mí me ven y yo, contento, ya tengo el día hecho.
1: Así que bueno.
0: Dico Dolino, un fenómeno, un amigo. Era. Que con él vamos a hablar en este mes que viene, que vamos, que le vamos a llamar, hacer un videollamada con él.
1: Bueno, yo te voy a hacer una entrevista a vos.
0: ¿Ah, sí?
1: Quiero saber esto que te está sucediendo a vos, que te veo que estás cantando por todos lados.
0: Y porque la gente no entiende, no sé, no aprende.
1: Ahora te dan un premio, pero la verdad.
0: Y no se dieron cuenta, ya está ahora.
1: No, ya se dieron cuenta, tu trayectoria.
0: Sí, uno es viejo, es la verdad. No, la verdad que hablando en serio, yo le decía hoy a la querida Vale, acá en el programa anterior, de cuando te pasa, a otro, yo no soy de envidiar, hay gente que sí, pero a mí me encanta que a los amigos le pase. Yo me pongo contento porque le pasó a un amigo.
1: Claro, claro.
0: Y quiero que me cuente por qué le pasó a
1: todos, como le pasó
0: a Julio Ruti, le pasó a Jorge Morales, le pasó a Julio Lacarra, a todos que estuvieron aquí contándonos qué le pasó. Me tocó a mí ser destacado en la cultura por el Honorable Consejo Deliberante de Quilmes. Y uno ahí donde se pone y dice, me toca, me parece, será, me merezco, ¿viste? Pero lo hace, no de hacer falsa modestia.
2: Claro.
0: Se lo pregunta uno en casa,
2: claro,
0: ¿no? Acá.
2: Claro.
0: ¿Qué sé yo, viste? Y te sorprende porque. Y me parece que uno hizo algunas cosas. Compartiendo con ustedes, yo creo que solo nadie lo hace.
1: Sí.
0: Que tuvo las puertas abiertas de todos los lugares, los amigos se arrimaron, tu hermano, que hizo mucho conmigo, a él le debo mucho con la música, a Raúlito Val, con ustedes, con Jorge Morales, cuando hicimos cosas, trabajamos juntos. Entonces, todo eso, más lo que uno escribió de Quilmes y habló de Quilmes y laburó tantos años con Ariel Busich en Cultura, que abrimos el espectro para que conozcan a esta producción. Sí. Y después siguió uno, pues dice, ya está, lo hice, no, nunca más, fuimos a Paraguay, ganamos el Quilmes Sur, qué sé yo, un montón de cosas, ganamos el Mercosur. y pasó, viste, ya está, qué lindo, la disfrutamos, y con Jorge siempre lo hablamos, las cosas que hicimos no nos dimos cuenta, porque éramos muy pibes, sí. Y lo hacíamos porque no, ya está.
1: Sí,
0: y,
1: sí, sí.
0: Entonces, toda esa cosa...
2: Tantos proyectos, ya van uno atrás del otro, claro. Decir, bueno, hacemos esto, sí, también me sumo, sí, también lo hago.
0: Claro.
2: Y uno puede hacer una cuenta y decir, wow, loco, hice un montón de cosas.
0: Hicimos un montón de cosas.
1: Bueno, parece... de tantas andanzas se estaba viendo el fruto ahora, que es un poco tarde, sí, porque claro. Había que... El fruto que uno está recibiendo en este momento, y me incluyo, tendría que haber sido mucho más tarde cuando estábamos bien en carrera, ¿viste?
0: Claro, no, pero está bueno, bien, pero como, como me dijo Juan Borsis, cuando el tiro sale para la justicia es bueno en cualquier
1: sí, está
0: momento.
1: Bien.
0: ¿No? Juan Borsis del Mitre, que es un fenómeno que labura para el uh-huh. al vecino, el viejo club de barrio, que él lo volvió a rescatar, y son pocos los que se bancan. Claro. Entonces está bueno, y si va mucho antes. Pero estamos con artistas de cine.
2: Yo sabes que estoy como sí. con la idea del todo llega, en algún momento todo llega.
0: Más sí, que y si te portás bien también, porque tiene mucho que ver.
1: Sí, sí. Decís...
0: Y tiene mucho que ver si te portás bien también.
2: Sí, o si. Yo para mí es ser perseverante, ¿viste? Para
0: y uno, caprichoso eso, aparte, ¿viste? Caprichoso. Vamos a decir, viejo caprichoso, sigo.
2: Sí,
0: yo lo hago. Que tu casa se otra vez con eso, y sí. Y claro, tu casa también te pasa. No podés parar, no paro, ahora no.
2: Es que es inevitable también un poco. A mí me pasa. Al menos que es inevitable, yo cuando quiero correr estoy tratando de dirigir o tratando de escribir o tratando de producir claro. algo nuevo y ves si, pero no sé, pero ¿por qué no frenás? Porque la realidad es que a uno no le gusta tampoco frenar, porque
0: no podés, hacemos, no es que no te gusta
2: lo que hacemos no nos gusta mucho y lo tratamos de hacer frente a todo, o sea, haya recursos, no haya recursos, haya fecha, no haya fecha.
0: Uno lo hace.
2: O sea, lo hace igual.
0: Esta radio tiene mucho que ver también.
2: Porque uno va tratando de ubicar esas producciones en algún lado y así, ¿no?
0: Y esto tiene que ver, porque uno abrió esta trinchera, como dice Guille Cantero, a la cultura popular, porque acá vienen todos los que se...
1: Es importantísimo, loco. Es importantísimo tener las radios sonares.
0: Eso también tiene que ver, y yo estoy hace claro. 40 años haciendo esto, que vengan todos acá y que la gente claro. sepa.
2: Todos los medios, en realidad, porque vos hoy decías, ¿no?, de la trayectoria, de los años y demás, sí. pero también es cierto que hay un gran cupo de personas que difunde lo que hacemos,
0: sí,
2: porque
0: sí.
2: si no, es imposible
1: claro,
2: también. Nosotros, por ejemplo, esto de la noticia que vamos a contar hoy y demás, nos la enteramos el lunes a la noche, y el martes a la mañana, bueno, hoy las redes sociales están ayudando mucho, digamos, a que se difunda, a que se entere la gente.
0: Las buenas radios de las redes sociales, porque viste...
2: Sí, pero digo, o sea, a ver, uno es comunicador en su propia red social, desde mi perfil puedo decir...
0: Cada uno, cada uno, es cierto.
2: Toco en tal lado.
0: Él cantando es comunicador.
2: Por eso claro. digo, él cantando, claro, tal cual.
0: Claro.
2: Pero digo, después también hay un laburo multiplicador de las radios, los diarios, las páginas web que estamos teniendo, que es que laburan la información de, che, esto pasó en Quilmes, es importante, le da identidad a la cultura quilmeña, y eso está buenísimo que pase.
0: Exactamente. Y acá estamos, por eso los traje a este programa, porque a los amigos siempre vienen. Acá vienen todos los emergentes, los chicos nuevos que vienen y que a veces hasta les cuesta hablar porque son nuevitos.
1: Claro.
0: Y uno le dice, no, dale, pibe, yo ya a mí me conoces, están podridos escuchando,
1: claro,
0: tenés que hablar
1: bien,
0: vos.
1: Bien,
0: tenés que hablar vos, yo acá no sé, vendete.
1: Claro,
0: pero
1: claro.
0: Y sí, como sí, lo digo claro. siempre, repito, compite que los viejos repetimos cosas, y es verdad. Al tipo, al cantor que tengo acá, o al señor, si lo invitás a tu restaurante, no le pagué con una porción de pizza, no puede pagar la luz con la porción de pizza.
1: Claro.
0: No sé si te queda claro, es un laburante más.
1: Sí. Exactamente.
0: Nada más que eso, entonces eso es lo que logramos de acá. Que sean laburantes de la cultura. La cultura es un laburo. Es un laburo que no sabés lo que le cuesta a algunos cantores poder comprar una cuerda.
1: No.
0: Si querés, no, mirá lo que te digo. A un cineasta lo que le cuesta tener que hacer una grabación especial para alguna cosa. No es gratis, nada es gratis. Y está bien, porque hay otros que laburan. Y eso hace que sea una gran empresa, que sea una gran, ¿no? Que sea grande.
2: Total.
0: Porque de atrás tuyo hay un camarógrafo, hay un productor, hay un.
2: No, tipo... nosotros cada vez que filmamos, somos entre 20 y 30 personas mínimo. Estamos hablando de. Yo todavía siempre hago producciones audiovisuales. Digamos que pueden llegar a escalar, pero pequeña.
0: ¿Tuviste otra hace un tiempo o otra cosa tuya también?
2: Hay de todo dando vuelta por suerte.
0: No, pero hubo hace un tiempo que me acuerdo que te había ido muy bien con una de esas que haces vos.
2: Mira, lo último que estuvimos moviendo bastante fue un cortometraje salido ahí del corazón de los talleres barriales, del CPA Leonardo Fabio, que justamente era una producción que hablaba un poco en homenaje a Fabio, y esa le fue muy bien en festivales de cine, la verdad que tuvo por todos lados, tuvo premios, ganó premios.
0: Y aparte
2: premios
0: Fabio
2: también.
0: Es un talismán de suerte.
2: Fabio es increíble, sí, no. Bueno, también eso ayudó muchísimo, obviamente, que la obra sea de él, eso sí, obviamente. pero también hubo mucho acompañamiento del público cuando se enteraba, digamos. No lo conocía, el corto lo veía y de repente le gustaba y empezaba a hablar de Fabio y empezaba a querer ver las películas que capaz que no había visto, ¿no? Porque digo, Fabio, viste que tiene muchas facetas. O sea, capaz que algunos lo conocen por la música. Digo, ¿entendés?
1: Claro,
2: o
1: los pibes. Gran director.
2: Los pibes que no conocían su cine lo empezaron a conocer y es tremendo eso que te lo genera.
0: Me ha adelantado en el cine como lo fue Hugo del Carril, vos sabés de lo que hablo.
2: Hugo del Carril, claro.
0: Vos sabés de lo que hablo. Sí, tipo sí, autodidacta que agarré y yo en el cine que desde hoy sería de proyección, nuevo. Lo que hacían con las aguas bajan turbias del Hugo del Carril, mirá lo que
2: total,
0: digo. Mirá dónde voy, ¿no? Ya. Los árboles mueren de pie, mirá dónde voy. Y Leonardo Fabio con El Dependiente.
2: Soñar, soñar. Bueno, Crónica de un niño solo. Una poesía desgarradora, sí, de la infancia.
0: De conciencia social.
2: De conciencia social, no, de infancia. O sea, digo, no, es tremendo. Así que no, bueno, venía con proyectos, digamos, diversos.
0: Va por ese camino, te digo, por lo que estás haciendo. Va por ese camino, ¿eh? De contar las cosas que pasan, de lo que sucede y lo que...
2: Yo, a ver, trato de hacer historias que me conmuevan, si no, no las hago.
0: Más vale. Cuando escribimos algo con el tipo,
2: algo
0: si nos llegó a nosotros es porque llega la gente. Si no nos gusta lo que hicimos, no.
1: Exactamente.
0: ¿No?
2: Claro, creo que va por ahí. Y bueno, esto que pasó hace un par de días tiene que ver con un proyecto que, venía hace ya...
0: ¿Cuánto hace?
2: Te diría, a ver, nosotros la estrenamos la película en el año 2022, estamos ahora en el 2026.
0: Ah, pucha.
2: O sea que ya pasaron, ¿no? 4 años.
0: Cuaterno.
2: 4 años. Pero que entre medio de eso habían pasado un par de cosas con la película, como por ejemplo, tuvo una recorrida por las salas, por los espacios Inca del país, que son unas salas, digamos, donde se apoya bastante más al cine argentino, ¿no? Justamente, sí. que las salas comerciales, que a veces por ahí, no, como son películas chiquitas, pequeñas, no nos dan mucho lugar, o no nos dan lugar. Y había tenido ese recorrido la película y había quedado ahí, ¿viste? O sea, tuvo eso fue como un hito que tuvo la peli. Después no pasó más nada, yo la venía tratando de incluir en plataformas, en catálogo, lo que sea, sin mucho éxito, y de repente la acepta Cinear, que es una plataforma gratuita, que la gente la puede ver.
0: ¿Cómo la buscas? ¿Cómo haces?
2: Vos pones en internet cine.ar y te registras. Solamente te tenés que registrar, pero no tenés que pagar nada, es gratis, ¿sí? No tenés que
0: pagar
2: nada.
0: Y después lo podés vincular con...
2: Y después podés directamente en el buscador tu forma de ver el mundo, que es el nombre de la película esta que hicimos acá en Quilmes, y ya la podés ver, ahí en Cinear. Pero ahora lo que pasó, digamos, lo que pasó el lunes, estos días que estamos... Sigo en las nubes,
0: sigo, está bien, se lo merece.
2: Ya, ¿viste?
0: Se lo merece, sí.
2: Me preguntás la hora, te digo, está en Amazon. Así, ¿eh? Lo que pasó ahora es que la incluyeron a la película dentro de lo que es el catálogo de LATAM, o sea, de América Latina, y de 60 países más. Mirá, al catálogo de Amazon Prime, que todo lo que buenísimo tiene la plataforma.
0: Miralo el Germán, yo soy amigo de él, le digo a la gente, es mi amigo, ¿viste?
2: igualmente.
0: Lo conozco chiquitito, así, mirá.
2: No, pero la cosa es el apoyo que vengo recibiendo. Mirá, acá en el Instagram les cuento, están escribiendo algunos ex estudiantes que tuve en escuelas, cómo abrazaron la noticia, cómo abrazaron la película. Gente,
0: por algo debe ser,
2: fotos,
0: maestro.
2: Me manda fotos viéndola, me dice, profe, acá estoy viendo la peli, viste, compañero de la facultad,
0: No. Eso es lo que vos recibís, creo que el mejor precio, el mejor premio que tenés es ese.
1: Ni que hablar. Qué bueno.
0: Es como cuando no sos famoso y por la calle vas y te dice, profe.
2: ¿Viste?
0: Es terrible.
2: Sí, agradecido totalmente. Es terrible. De esta vida.
0: Vamos a una pausa con los dos videos que le mandé, o con uno, y la publicidad, y volvemos con la música del tipo. Y como compartiendo, dele, vamos.
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0: Bueno, acá tenemos los...
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2: Volvimos, estamos acá de la mano del señor Manuel Cabrera, que te dice arrancá negro y uno arranca, ¿viste? Y tenemos, hablando de negro, tenemos uno que canta. Otro que era negro antes, cuando era joven. Ahora, como nosotros perdimos color, estamos blancos, ¿viste? El Caíto, le decimos, lo que lo conocemos, que tocaba con los Arrayanes en Berazategui, con el querido Arrayán, ¿no? Que uno no se olvida. Sí, Carlito Rucci, que lo... Cuando estábamos en la radio, que todavía él estaba solo en Berazategui, en el Canal 4 de Rubén Lobo, lo llamé una vez, estuvo Carlito solo.
3: Ah, sí. Sí, sí. El Arrayán, Carlito.
2: Sí, este, se fue, está de gira. Sí, sí. Ahora. Bueno, con ustedes... Le, sí, le presento, señor. Usted, cineasta, quiere grabárselo, grábeselo después. No consigue otro como este, le digo. Otro como este no hay. Carlos Alegre, ahí va, mira.

0: junto al Hawái, Pocalitos, y ya de aquí, la segunda versión linda que escucho, la otra de los olimareños, queridos uruguayos, junto al Hawái. Linda canción, hay otra
1: que es recomendadora. ¿Sabes que esa canción es venezolana?
0: Sí, hay otra también, que cuando grabaron un montón de esas.
1: Sí. Así
0: es
1: que
0: de acá, de la Patria Grande, y está bien.
1: Exactamente.
0: La Patria Grande latinoamericana. Bueno, estamos con el cine y con la música. ¿Qué más querés por cinco mangos, Langostino?
1: Claro.
0: 11-55-08-55-30, la fonoteca de acá de Radio Quilmes, de costumbre. Mandá tu MP3, lo escuchamos, después a fin de año te ligás una grabación en Java Studio.
1: ¿Qué estudio? ¿Qué estudio, Java?
0: De Diego, amigo suyo, Diego Suárez, y de Javier Rodríguez, amigo suyo, son esos dos.
1: Sí, seguro. Así que...
0: uno es hijo mío. Qué vale. Dice la mala lengua, dice yo.
1: Y bueno.
0: Ya se llama Rodríguez, ya está.
1: Exactamente, ya está.
0: Es mío.
2: Vos sabés que hablaban de Java, yo grabé ahí también una vuelta.
0: Con
2: yo
0: Diego.
2: Me meto a todos lados, ¿viste?
0: Es está así. Bien, y los cineastas son así, te graban y después te extorsionan. Mirá que te callé cuando salía el telo.
2: Vos sabés que grabamos una entrevista con el Mono de Capanga ahí.
0: Qué grande, Mono.
2: Necesitábamos un ambiente musiquero, digamos, ¿no? De que tenga que ver con la puesta en escena de la música. Y era sobre testimonios de fanáticos del Capitán del Espacio. Para un documental que estamos haciendo, que en algún momento lo vamos a lanzar, lo tenemos que terminar.
0: Qué rico, Capitán del Espacio, no
1: tengo que darle, no, absolutamente.
2: Y bueno, fuimos primero ahí a Java Studio.

0: Diego Suárez. Bueno, bueno, usted es grande y sabe lo que hace, yo le digo.
1: Sí, sí, sí.
0: No,
1: muy
0: bueno, muy bueno. Vas ahí a Dorrego, lo ves al Diego y te grabas lo que quieras, que te sale dos más. Mirá, sí, tiene una promoción baratita, después te la digo.
2: Exactamente.
0: 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Estamos en Costumbre de Pueblo, como todos los sábados, de 12 a 14, acá en Radio Quilmes. Hace 40 años que la misma cara, ya está, no tiene solución.
1: Es así.
2: Sí.
0: Y estamos con los cantores populares, nacionales, argentinos, que hacen lo nuestro, que cuidan la raíz, que cuidan esta semilla que tenemos en la reducción de la exaltación de la Santa Cruz de los Quilmes. Este lugar donde alguna vez vinieron ellos, desde allá del Tucumán, se hicieron los dueños y nosotros usurpamos el lugar. Tanto es así que los huesos de los queridos alcalianos y Diaguita Calchaquí están debajo de la Catedral de Quilmes. Ahí duermen. Están siempre, esta reducción está siempre regada por esa... por esa raza querida que se, la mitad se perdió en el camino, por la que llegó. Fueron los primeros sabaleros que uno veía acá en el río de Quilmes, eran ellos. Cuando el sábalo se podía comer acá, ¿no? Más vale. Viste que ahora acá no. Pero una historia tiene Quilmes. Y una de las ciudades más importantes en la cultura reconocida a nivel latinoamericano, les cuento. Les cuento. Donde vos vas, cuando fuimos a Paraguay, Quilmes era una ciudad súper importante para ellos. Y es verdad.
2: Exactamente.
0: Y tenemos cantores como este que va a cantar otra cosa ahora, mira. Carlitos, acá Carlitos, alegre.
2: Hablando de así de música, voy a cantar una canción, Oficio de Cantante. Que te incluye a vos y a todos los amigos cantores.
0: Para,
2: y bueno, dice así, mirá.
0: A ver.
2: Esta hace más o menos la escribí hace como 5 o 6 años, más o menos.

0: ¿Cómo te quedó el moño?
1: Bien.
0: Hasta el negro alegre.
2: El único negro alegre.
0: Bueno, vamos a hablar un poquito con el cineasta.
1: Sí, señor, pero por supuesto.
0: ¿Ya le hicimos la publi ya toda? Bueno, dentro de un rato va de nuevo porque nos vamos, ¿viste? Vamos a dormir.
1: Sí, ya. Hay que descansar.
0: Yo tengo que volver al geriátrico. ¿Viste? Yo me pierdo el almuerzo. Germán, ¿dónde nació Germán Aval?
3: En Quilmes, acá, en Solano, Quilmes.
0: No, que Solano es otra ciudad, es otro país.
3: No, no me vengan a querer.
1: Bueno, que ¿Solano o la Florida?
3: El hospital de Solano, ¿sabes que no sé cuál es?
0: ¿El Olier?
1: No, es Solano.
0: Solano. Ah, la vuelta Solano.
1: Pertenece al Almirante Brown, querido.
0: Ah, ¿lo cambiaron?
3: No, me vengan acá.
0: Bueno, y ¿siempre vivió acá en Quilmes Oeste?
3: Siempre viví acá.
0: ¿Ahí donde está viviendo ahora?
3: Sí, muy
0: bien. ¿Con la directora?
3: Por ahí.
0: ¿Se jubiló ya la directora?
3: La directora,
0: la Goñi.
3: No, está ejerciendo ahí.
0: ¿La Goñi?
1: ¿Del Bosque? ¿Del Bosque viví vos?
3: Claro, a 5 cuadras más o menos del Bosque, donde era
0: el Sí, están buscando al Lobo los dos, el hermano y él buscan al Lobo.
3: Ah, vos estás.
1: Yo vivo en Ricardo Rojas, en la puerta del Museo de Transporte.
3: Ah, bueno, sí. Bueno, muy bueno en el Museo de Transporte también. Filmé.
1: Sí. Ahí estoy.
0: Ahora cuenta. Estoy preguntando ya para que lo conozca la gente.
3: Vamos.
0: Y ahí vive ahí siempre con la Goñi. La Goñi y la directora, mamá. ¿Sigue ejerciendo?
3: Sí,
0: la mamá,
3: ejerciendo.
0: La Sonia Goñi, que es la compañera docente. Bien. Y con Raúl, que vive ahí al lado.
3: Raúl vive arriba, sí.
0: ¿No? El músico, guitarrista, que está haciendo una cosa muy buena ahora, subiendo a las redes. Cosas muy lindas.
3: Sí.
0: Hace prácticas con la guitarra. ¿No?
3: Y está recibiéndose de profe también.
0: Es profe que... ahora, sí. Porque le insistió a este negro molesto.
3: Sí,
0: yo te quedé acá. ¿Qué te quedé acá? Tú tocás, tenés que terminar. Y sí, terminó Bella
3: Sara. También insistió.
0: Era en la EMBA. O el tipo, viste, después voy.
1: Buenísimo.
0: Después voy, no. Tenés que ir.
3: No, es ahora.
0: Claro, es ahora. Y fue por suerte. Bueno, ¿y cuánto hace? ¿Dónde estudiaste lo de cine?
3: Yo estudié en La Plata. En la Universidad Nacional, me recibí ahí con 2 títulos.
0: ¿Cuáles?
3: Soy profesor en artes audiovisuales y también soy licenciado en artes audiovisuales.
0: ¿Pintó alguna vez, no? Digo, ¿no? Como está en eso, digo.
3: Esto es así. No es esa área, digamos, no es...
0: De arte, está bien. Visual, pero casi siempre, todo.
3: Y eso... es más como con la tecnología.
0: Bien.
3: Es arte digital, más digital con la tecnología, con las cámaras, todo eso.
0: Sí,
3: es lo que es la carrera de cine, que antes la gente le conocía como carrera de cine.
0: Usted es cine hasta que se den cuenta.
3: Hasta que no, claro.
0: Sí.
3: Soy realizador también, o sea, director de cine, guionista, productor. Trato de hacer esas 3 áreas más que nada.
0: Bueno, tiene que venir un día a hacer un video de acá del programa de radio, un ratito. Lo dirige usted, lo saca y salimos a las redes.
3: Bueno,
0: ¿no?
3: Bueno.
1: Claro.
0: Y
3: bueno,
0: digo
3: sí, también hago esa parte de redes también, sí.
0: ¿Y después qué hizo? ¿Siguió? ¿Qué fue lo primero que hiciste? Mirá,
3: lo primero que hice como director.
0: Que te acuerdes, viste, que diga, mira lo que hice.
3: El tema es así, nosotros...
0: Que para uno es una porquería.
3: No es una porquería en el sentido de que uno entiende la época en la que lo hizo, la edad que tenía. Nosotros empezamos haciendo cortometrajes en la misma facultad, o sea, para probar las materias tenías que hacer cortometrajes. Lo que pasa que la diferencia que nosotros teníamos, o que yo tenía, o que nuestro grupo, que nosotros queríamos hacerlo pensando en algún festival de cine, que tenga alguna cosa más que sea solamente
0: una tarea. Uno sueña, sí, correcto.
3: Entonces el primero que hicimos fue un cortometraje de terror, que lo filmamos también acá en Quilmes, que lo filmamos por acá, porque nosotros si bien, o sea, íbamos a estudiar allá, algunas cosas hacíamos por allá, pero otras la gran parte las hacíamos acá, porque yo siempre quise filmar por acá, digamos. Entonces hicimos un corto de terror que... ese lo estrenamos en el 2011, imagínate de qué más o menos año te estoy hablando, y lo estrenamos en un festival que se llama Buenos Aires Rojo Sangre, que es bastante, bastante conocido el festival dentro de lo que es el género de terror. Después hicimos un documental que la verdad que recorrió bastante sobre un quilmeño también, digamos, justamente, que se llama Matías Verón, que es el cortometraje, se llama Miradas en el Camino. Esos, todos estos que te estoy nombrando están en YouTube, se pueden ver. Es un cortometraje que habla sobre la discapacidad y la inclusión, sobre todo.
0: Qué bueno.
3: Y después, más adelante, porque
0: ese lo quiero ver, cómo
3: pasando
0: es
3: el tiempo, Miradas en el Camino se llama ese. Ese lo hice hace muchos años, en la etapa también de universidad, y ese también tuvo un premio, un reconocimiento. La verdad que ese tuvo un recorrido, fue el primero que tuvo un recorrido grande, que vos decís, che, tenemos que seguir haciendo cosas, porque mirá lo que sucedió con este corto.
0: ¿Miradas cómo es?
3: Miradas en el Camino.
0: En el Camino, escúcheme.
3: Miradas en el Camino.
0: Bien. Ahora vamos a venderlo, porque si no,
3: sí, sí.
0: A usted dígame las redes, todas suyas, pues si quieren comunicarse con usted, claro. La gente para todo esto.
3: La red más importante es Instagram, que es ger-aval. Ahí van a encontrar
0: ger-aval.
3: Aval.
1: B larga, ¿no?
3: Sí, B larga.
0: Sí, no son aval de nada esto con B corta. No.
3: A larga AL. Y ahí me encuentran, me pueden seguir ahí yo subo contenido, como yo soy profe también, subo contenido explicando cómo se hacen las películas y demás. Y también, bueno, digamos, todo lo que voy filmando, todo eso lo voy subiendo ahí ahora.
0: ¿Canal de YouTube? Poquito. ¿Cómo es su canal?
3: El más importante es Instagram, porque todo lo demás no está tan prolífico, digamos. Está bien. ¿Viste?
0: Son los directores de cine, si no es prolífico, mirá.
3: Lo nuevo que estoy por lanzar ahora en octubre, aprovechando esta idea de que, bueno, Halloween, terror, qué sé yo, es una serie que es para el formato Instagram, es en vertical y toda esa cosa más nueva, que se llama Quilmes Zona Fantástica, donde la idea es lanzar cada viernes un capítulo de un minuto, estilo, como digo, redes sociales, reel, Instagram, contando una historia de terror en un lugar particular de Quilmes. Entonces, por ejemplo, el primer capítulo sucede en Villa Argentina, ¿no? Segundo capítulo.
0: El que tenga suegras para aportar, avise y ya tenemos.
3: La verdad que siento que quedó muy buena, que esto quedó algo disfrutable ahí para las redes sociales. Y bueno, la vamos a lanzar ahora en octubre. Y dentro de muy poco también, en algún punto, si lo logramos terminar este año, ojalá así sea, estamos preparando un cortometraje que también es de terror, que se llama Es Él, que lo filmamos acá. Pero como es algo animado, o sea, lo filmamos, pero después le hicimos todo un proceso de edición para que quede animado, ¿viste? Pero lo filmamos acá en Quilmes también. Ese corto de terror, si termina todo bien su recorrido ahora en diciembre, más o menos lo podríamos llegar a tener terminado, vamos a ver de mostrarlo el año que viene, ¿no? Entonces así, ¿viste?
0: Se comunican a ger-aval, ahí lo encuentran.
3: Ger-aval.
1: ¿Me recordás la película esa que grabaron en el 2002, que me dijeron que filmaron en el 2002, cómo se llama? Para verla en Cinear.
3: La de, claro, la Tu Forma de Ver el Mundo. Esa película, lo que tiene por ahí de llamativo, de particular, si la gente lo quiere ver, que está repleta de actores que son bastante conocidos, de renombre.
0: No tan famosos como nosotros, pero son famosos.
1: Sí.
3: Como por ejemplo Gastón Pauls, Alejandro Fiore, Mario Alarcón.
0: Alejandro Fiore Rodríguez de los Simuladores.
3: Claro, sí, sí. Lampone de los Simuladores. Sí. Gastón Pauls es de Iluminados por el Fuego, Ser Urbano, la serie, bueno, Barra Brava, ahora más actual la serie. Bueno, Mario Alarcón estuvo en El Secreto de Sus Ojos, también se fue de El Secreto de Sus Ojos, por ejemplo, ¿no? O sea, hay miles de películas más, ¿no? Entonces, bueno, es una peli que tiene un elenco ahí bastante variado, pero que también la filmamos en Quilmes, tiene escenas hechas en Cooperarios, en Club Cooperarios, por ejemplo, en todo lo que es barrios Altos del Dorado, todo eso, filmamos por ahí, en la escuela Cindy, que es bastante grande.
0: Ahí fue, ¿usted también con Aval? ¿Usted estudió con su hermano ahí?
3: Yo estudié ahí, me egresé, digamos, del secundario ahí, entré en segundo grado, cuando era muy chiquito, y sí, me egresé ahí. Y bueno, después, bueno, ahí también soy profe actualmente, del área de arte, porque es una escuela que tiene secundario en artes visuales.
1: O sea, ejercé la profesión ahí en el CINDI.
3: Sí, sí. Ah. Yo soy profe en el CINDI, en el CPA, en varios lugares de acá, en Manuel Belgrano también, que es otro cole privado de acá de Quilmes, bastante conocido. Y siempre, como digo, ¿no? O sea, tratando de que los chicos de ahora, la generación nueva, conozcan de estos trabajos, claro, también audiovisuales, bueno, ¿no? Que hago, porque es una carrera que lleva muchos años y también te da muchas alegrías. Entonces,
1: buenísimo.
0: Está conociendo a Germán. Todo lo que quieras decirlo, porque acá no hay censura previa, todo lo que te acuerdes que hay que comunicarle a la gente para lo tuyo, dale nomás, tranquilo.
3: Bueno, mírate, una más. Vamos a seguramente repetir, por eso es importante, si se quieren sumar a mis redes, lo voy a estar informando ahí. Vamos a repetir algo que estuvo muy bueno, hicimos el lunes, este lunes que pasó, hicimos un workshop, a quien le agradezco ahí, a Marcos Traina, que es de Talleres Barriales también, que me ayudó mucho a hacerlo, aparte de su equipo también. Hicimos un workshop sobre inteligencia artificial y la inclusión de la inteligencia artificial en la producción audiovisual. Entonces, hicimos un workshop que la verdad estuvo buenísimo, estuvo muy bueno, se llenó ahí de gente interesada en la materia, y dijimos, hay que repetirlo, porque me parece que hay gente que se quedó ahí como con ganas de más, o con venir, porque por ahí no pudo venir por el día y el horario, y la verdad que lo hicimos y estuvo buenísimo, así que lo vamos a estar informando en mi
0: Instagram. Muy bien, avísenos, avísenos.
1: Muy bien.
3: Y vamos con eso.
0: Bueno, estamos conociendo a Germán Aval. Después me va a repetir, por favor, la película esa que me dijo. Después, sí, me interesa mucho. Por lo que te dije, tengo un nieto.
3: La de Miradas en el Camino.
0: Miradas en el Camino. ¿Dónde se mira en YouTube?
3: Ese está en YouTube, sí.
0: Miradas en el Camino, ya lo anoto. ¿Quiere cantar o vamos a una pausa? Vamos a una pausa.
1: Usted quiera,
0: amigo. Vámonos a las publis y volvemos después con el cantor. ¿Le parece? Si usted quiere, bien. Si no quiere, stop.
4: Debe ser lo gorila, debe ser que andará por allí. Debe ser lo gorila, debe ser que andará por aquí.
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0: Muchas gracias, señor operador. Señor ingeniero, estuve bien, ingeniero.
1: No cualquiera se da el lujo de tener un ingeniero. Un operador.
0: No, pues
1: como
0: se ingenia para no laburar. Así que, sí. Bueno, un lujo esta primera hora del programa. Germán, gracias por estar. El éxito que gracias, siga acompañándonos gracias. A todos.
2: Muchas gracias.
0: Que la cultura nacional popular siga de la mano de nosotros y de todos los que hacen, que están en el barro querido del conurbano. Viste que este es un gran país ahora, el conurbano, que tenemos estas cosas tan lindas que hacemos para bien y no para lastimar, como hay otros que encima lo dicen. Nosotros hacemos y nos callamos. Y después salen estas cosas, gracias.
1: No, al contrario, un gusto poder estar compartiendo esta
0: cosa
1: mesa.
0: Sana y tan limpia como la canción popular, la canción nacional, como la cultura nacional del cine, con los grandes maestros que tuvimos y siguen el camino ustedes. Y está bien, gracias por eso.
2: Gracias, amigo,
0: que nunca se pierda. Y vos sos encima, vos sembrás con alumnos que van a hacer lo mismo que vos querés hacer con tu manera de ver. Y me parece genial. Vamos a seguir esto, no, por más que al tipo se le ocurra que va a cortar la Inca, no va a cortar nada. Porque esto sigue, es una semilla que crece, una raíz que sigue,
1: que sí.
0: Y hay una chiquitita que está ahí y que va en cualquier momento, ¡pop! Y salió y te vas a tener que joder, flaco. Porque ni el Inca no lo matás vos, ni lo mata nadie, ni la música popular muere, por más que vos te hagas el histérico porque sos. Pero bueno, ya saben, aquí lean mejor. En este programa siempre le mandamos saludos. Sí. Bueno, ¿cuál es la canción que va a cantar?
1: Vamos a cantar una canción.
0: Dijo para nosotros, para usted que viene.
1: Dedicada para usted que peina canas.
0: Sí.
1: Se llama Reja Blanca, ¿sí?
0: ¿No?

0: Calla, Carlito, esta historia tiene mucho que ver. Jorge Morales, íbamos al Gaucho Llama, que tiene el geriátrico. Estoy hablando en serio, más que tarde. Nos mandaba cultura a nosotros. Entonces, entrábamos ahí nosotros, y los queridos viejos y viejas que estaban ahí, con gente de plata, los hijos, que hasta les pagaban la cuota, no lo iban a ver, les sacaban la plata, les sacaban con todo, y nos contaban que no nos vayamos, pero estaba Jorge sin mentira.
1: Sí, sí,
0: quédate
1: sí.
0: conmigo, te decían los viejos.
1: Sí, sí.
2: Mirá cómo es todo, ¿no? Que bueno, cómo está conectado el programa de hoy, porque la peli esta de la que vengo hablando, la de Tu Forma de Ver el Mundo, justamente trata un poco de ese tema.
0: Sí,
2: de
0: sí,
2: qué hacemos
0: sí,
2: con la gente vos. Grande, qué hacemos con la gente que está en hospitales.
1: Exactamente.
2: Qué hacemos con un familiar, ¿no? O sea, digo, ese.
0: A veces es muy difícil, se entiende todo, claro.
2: Realmente, realmente.
0: Y después hay otra que dice: había un chiquitito que estaba con el abuelo y ve que el padre le pide una frazada que lo llevó al abuelo. Y el pibe dice: me quedo sin abuelo. Y rompió la frazada en la mitad. Y el príncipe, ¿cómo rompió la frazada? Es que esta mitad la dejo para cuando te lleve a vos, papá. Le dijo el pibe. Una lección de vida. Y la otra es que a mis hijos yo le dije que me mande un geriátrico con wifi. Si no, no voy.
1: No.
0: O sea, la parte humorística hay que ponerle, porque a veces... Mirá qué sociedad, lo ves, creo que en las redes está esto. Que la gente encierra a los pibes en una guardería. A los viejos en un asilo y sale a pasear a los perros.
1: Increíble. Qué bárbaro. Y bueno.
0: Sí, sí. Entonces eso va.
1: Es así la vida.
0: Y las redes sociales son muy culpables de muchas cosas también, ¿no? No traigo, no para las obras de arte que hacen estos tipos, no. Para los otros actores, hay de todo. Hay que mirar lo bueno. Gracias por esta hora a los dos. Un saludo.
1: Acá estamos transmitiendo en vivo con el amigo, un gusto haberlo conocido.
2: Saludos.
1: Y somos vecinos,
0: Germán Aval.
1: Así que bueno.
0: Cineasta.
1: Bueno,
0: amigo de la
1: nos
0: casa.
1: Nos vemos en cualquier momento, queridos amigos.
0: Y lo vamos a esperar para que con la próxima que hayas tener la novedad.
2: Dale.
0: Nos vamos a una pausa, gracias a todos. Volvemos a.
1: Gracias, Benito.
2: Gracias.
0: Nos vamos a la pausa,
1: gracias al operador.
0: Gracias a todos, nos vamos con la Fonoteca, volvemos un rato cuando venga la otra cantora, si viene.
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0: acá estamos otra vez. Volvimos, pero no nos cansamos de poner música nacional y popular y de hablar de las cosas que nos corresponden a pesar del tipo. Ya saben quién es. A pesar del tipo, nosotros seguimos hablando. Pero para explicarle con todo el respeto, no como él. Nosotros decimos, escuchá, esto es así. Nació acá en el barrio, en el conurbano, es un lugar que vos no conocés porque nunca te ensuciaste las zapatillas. Pero vení un rato y vas a ver cómo es. Estamos en Costumbre del Pueblo, como todos los sábados, de 12 a 14 y salimos por Radio Quilmes, 106.5 de FM. Salimos por Radio Horacio Guaraní en vivo la primera hora. Después salimos por Radio Todo Argentino.com.ar de Celso Miño, que era Cusca Nacional. Salimos los martes y los viernes en diferido. Y salimos por YouTube, el canal de YouTube de Radio Quilmes, y por la aplicación de Radio Quilmes. ¿Dónde más querés que salgamos? Por todos lados, estamos todos lados, somos pegajosos. Bueno, y hoy el profesor Gustavo Blanco está en terapia intensiva, no lo tenemos. Está con el mate en la casa riéndose mientras yo laburo acá el tipo. Está bien, ya está con una infección, se va a curar. Y hoy no tomamos mate porque el que trae el mate y el termo es el tipo, ¿vio? Y me olvidé cuando llegué, dije, el mate. Bueno, voy a presentar a quien se presenta, a la cantora, compañera y amiga si las hay, luchadora, empoderada y de esas que están en la, se paran en la esquina y va de agárrate. Cecilia Soma, la profe, ¿cómo le va?
1: ¿Cómo va? Buen día, buenas tardes, no sé. Buen día, según el almuerzo de cada uno.
0: Yo hace tres días que no almuerzo.
1: Ah, bueno, buen día, entonces seguimos de buen día. O buenas noches, no sabemos por qué no almuerzo.
0: Tienes razón. ¿Cómo anda? ¿Bien, Cheyu?
1: Bien, bien, todo tranquilo.
0: ¿Las clases bien?
1: Las clases van. Van. Es un año difícil.
0: ¿Todo sí bien?
1: Todo sí va bien.
0: Falta el Marcelo Frecia, que no vino hoy.
1: Falta el Frecia, pero bueno, otro que está en terapia intensiva todavía.
0: ¿Vio? ¿Cómo? Sí, ya lo vamos a sacar. Usted vino con alguien que yo...
1: Yo vine, sí, con el otro de todo, sí.
0: Preséntelo.
1: El doctor Gabriel Iglesias.
0: ¿Cómo le va, Tordo? ¿Qué dice?
2: Muy bien, muy bien.
0: El CONICET acá presente, un lujo. Eso sí que me da un lujo. Si hay algo que nos hace orgullosos a los del conurbano, a los argentinos de bien... Mira qué palabra te dije. Claro, a nosotros los argentinos que venimos de abajo, nos enorgullece y nos halaga que ustedes, el CONICET. Yo estuve en Mendoza hace poco con un amigo, Ricardo, que es del CONICET, con la mujer que era científica de la Comisión de Científicos o algo así, puede ser, en La Plata.
2: Sí, sí.
0: También. Le dije,
2: me sorprendió. Es como el CONICET, pero de la provincia de Buenos Aires.
0: Bien. Mirá vos, de la provincia de Buenos Aires, no sé si te pica algo cuando nombramos la provincia de Buenos Aires, a vos te hablo. De la provincia de Buenos Aires, no te olvides. Bueno, estamos con la música, con la poesía, con el cine. Estuvo Germán Abal, un cineasta que ha ganado y está en Amazon una película argentina que hay que verla. El Inca Minga lo vas a sacar. Y con la Chechu, que nos va a contar un poquito cómo anda la música y todo sí, y que dónde va a cantar, y cuente todo.
1: Bueno, gracias a Dios la música anda bien, nunca se enferma, así que eso, no solo nunca se enferma, sino que es una gran enfermera de los cuerpos.
0: Sí, sí.
1: Así que no, gracias a Dios anda muy bien. Estamos preparando así cositas nuevas, estamos pensando en alguna grabación de algunos temas.
0: Era hora, ¿no?
1: Era hora, ¿no? Así que bueno,
0: ¿sí?
1: Con todo sí, sí, bien. Sí, sí. Así que bueno, en esos proyectos, y vamos a tocar el 26 en el museo con Julio Urruti, en el Museo de la Valle, en Bernal.
0: Ahí siempre nos vemos, ¿vio?
1: Siempre nos vemos ahí.
0: Mi compadre, el padrino de este programa,
1: ahí
0: está. El Lito Loso.
1: Sí, señor. Y el 27 en la inauguración del vivero municipal.
0: Ahí va a estar, me tocó a mí también. Me llamó el tipo.
1: Mira.
0: El director.
1: Sí, señor.
0: Marisol me manda preso.
1: Claro.
0: Ahí va el negro.
1: Claro.
0: Soy yo.
1: Así que bueno, nos vamos a cruzar.
0: Sí, tengo que estar a las 5:30 yo.
1: Bueno,
0: creo,
1: un ratito antes.
0: Por ahí. Sí, por ahí. Bueno, me dijo entre las 4 y las 6, después te aviso.
1: Bueno.
0: Me dijo,
1: vamos a andar un ratito antes y nos cruzamos.
0: Sí, el vivero, yo al bobero voy más que al vivero.
1: Bueno.
0: A mí me mandan al bobero, no al vivero. Y me pinchan las espinas. No, lindo. Que sí, no lo vi nunca. Voy a conocerlo.
1: Hermoso, es gigante.
0: Voy a conocerlo ahora, sí. De camino al.
1: Ahí en al Parque el Don Bosco, enfrente.
0: Enfrente.
1: Sí.
0: Por la del Bajo, la calle esa de...
1: Claro, Caseros.
0: Casero derecho para allá, sí. Pasando la bajada del COS.
1: Exactamente.
0: Ya llegaré.
1: Sí, no, es muy fácil llegar.
0: Y bueno, y alguna planta nos traeremos.
1: Derechito.
0: Que no sea lengua de suegra, eso sí, otra planta.
1: Bueno, no
0: por
1: sé.
0: Favor.
1: Por ahí te dan a elegir, no sé.
0: Sí, quieren elegir. Bueno, bienvenida, de verdad, gracias.
1: Muchas
0: un
1: gracias.
0: Lujo. Sos parte del elenco de este programa.
1: Tenés staff.
0: Un staff muy grande. Uh-huh. No, yo digo elenco, no me gusta el sentido. Como digo volante y no digo lo otro que dicen todos. Cuando hiciste el volante para el para la... Creo que Flyer escriben, no sé, algo así.
1: Flyer.
0: Yo digo volante.
1: Ah,
0: volante.
1: Okay, ok.
0: Yo digo volante.
1: Yo a veces digo volante también.
0: Sí, es volante, no es eso que
1: sí.
0: dicen.
1: Sí.
0: Bueno, maestro, agarre la guitarra porque tienen que presentarse. O quieren contar algo, quieren cantar ya. Cuénteme, usted maneje, es su programa ahora.
1: Bueno, pero la gente ya me conoce un montón. No sé qué contar que no he contado antes.
0: Importa, pero algo nuevo es eso. Ya dijo algo de la
1: sí,
0: grabación.
1: Estamos
0: por
1: haciendo
0: ejemplo.
1: Así algunas cositas nuevas. Y bueno, incorporando.
0: ¿Y hay algún estreno hoy cantando acá?
1: ¿Estreno? No. ¿Estreno tenemos? ¿Hoy? No. Ya hicimos todo,
0: no,
1: estuvimos
0: importa,
1: cantando
0: importa,
1: por todos lados.
0: Tienen canciones lindas que las tienen que hacer.
1: Sí, obvio. Ahí bueno. vamos a arrancar con una versión de un escondido que es muy conocido, pero que tomamos una versión de un guitarrista que se llama Lucho Hoyos. Y que bueno, es una mezcla medio clásica y eso, y un poquito más lenta, así que seguramente lo van a conocer. Vamos bueno, a ver si les gusta.
0: Ahí empieza, con nosotros, la Chechu.

0: tatí que trajimos hoy, ¿eh? Nosotros tenemos el matrimonio de tatí, la de Luis Fernando Cual. Y a veces no sale bien la cosa, ¿se acuerda usted, Manolo? ¿Por qué no sale bien la cosa acá? Yo le espero, yo sí quiero le espero. Dígame por qué no sale bien.
1: Y sí, en general cuando no sale bien.
0: Deben ser los gorilas, deben ser, dice la canción. Que tiene 70 años la canción, me acabo de enterar. Es más joven que yo.
1: ¿Bien?
0: Sí, todos son más jóvenes que yo.
1: Yo me estoy bajando, ¿eh? Esa silla se va.
0: Cambie de silla.
1: Va bajando.
0: Mujer, al fin, la tipa, que está bien. Tiene que arreglar las cosas como son, no como los hombres que arreglan todo mal.
1: De nuevo, lo que pasa es que la otra.
0: Cámbiela, agarre aquella, la otra.
2: Tienen apoyado.
0: Mientras tanto, sí, pero no hay otra.
1: Ahí está. Saben que yo la subo.
0: No, acá no, te están cambiando todo mientras yo estoy al aire, el señor operador.
1: ¿Vos qué? ¿Te queda alto?
0: Un montón de sillas bueno, están moviendo. Seguimos mientras tanto. Póngale un poco de música, maestra Polve, modele o la publicidad. Se te acomodamos. Vamos, ahí va. Ven.
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1: Ah, qué linda música. ¿Cómo le va, Manolo? ¿Todo bien usted, Manolo? ¿Y el pendrive lo trajo? ¿Qué hizo? ¿Lo gastó? Y que está endeudado. Usted seguro que está endeudado. Pendrive con pendrive se paga. ¿Viste cómo es esto? Es así. Bueno, seguimos en Radio Quilmes, acá en el 106.5. La chata, ponelo. Y si no, ponés el canal de YouTube, nos tenés que ver. Pero como yo soy oscuro y sale gris, blanco y negro, no me ve. Quédese tranquilo. Estamos con la Chechu, con Ceci Soma, la profe de canto. ¿Usted estuvo en esos que cantan, cómo se llamaba el grupo que está Valeria Botazo? ¿Cómo se llama el vocal?
2: ¿Valeria Botazo? No estuve en ningún vocal. Sí, en la banda vocal.
1: ¿Qué banda vocal? ¿Cómo sí. que no?
2: Bueno, pero no compartí con ella.
1: ¿Con el otro director?
2: Con Hugo Violante.
1: Claro.
2: Sí. Yo estuve desde el comienzo, cuando era el grupo vocal La Paz, hace casi 40 años.
1: Y perdieron La Paz y armó la guerrilla.
2: No, hace casi 40 años, ahí estuve.
1: Ah, pues usted no había nacido 20. Ahí. Estuve bien, usted tiene que decir gracias, no tiene que hacer cara. Me extraña. No, el guión es así.
2: No tengo tan empapado eso.
1: Pero, gracias, tío, listo. La gente dice, mirá qué joven que es la mina.
2: Claro. Igual no lo puedo disimular. ¿Qué va a hacer? Bueno, no, desde ahí, desde el grupo Calapayo, ahí estuve más de 15 años. Y después, bueno, me fui a vivir a Capital, estuve mucho tiempo afuera, eso siguió avanzando y después se desarmó eso.
1: Y volvió, padre, volvió, estaba afuera y volvió.
2: Claro, o sea, sí. Se armó banda vocal, que ahí volví a ese coro, cuando eran solo ya chicas. No, me parece que vinimos. No,
1: sí.
2: No acá.
1: No, a la otra radio. Sí. ¿A Buen?
2: Sí, fuimos con las chicas, ¿te acordás?
1: Está en Radio Buen, sabe que yo en las vacaciones me paso a Radio Buen, sí, que por el horario este la mediodía no estaba, entonces lo hacemos con Gustavo Orlando, un querido amigo, compañero, que lo han distinguido las chicas del, ¿cómo se llama? La Sandra Torres, de las mujeres líderes en acción.
2: Ah, sí.
1: Nosotros quedamos afuera en este programa. No somos líderes. No. No, sí, eso sí, lo vi y acá también, a Pedro también le dieron a esta radio. Bueno, usted vino a hacer música acá, o si quiere vender algo,
2: bueno,
1: nos vamos a encontrar en el vivero con esta flor que está acá y el cactus. En el vivero, a ver, una flor y un cactus, a ver.

0: llama no voy, sépanlo.
1: Claro, qué tanto. Ahora que en la casa no puede entrar más la casa de Olivo porque están todos los vigilantes de la Fuerza Aérea. Sí, antes, y el pobre tipo que hacía la comida lo rajaron porque dice que lo vigilaba. Bueno, está bien, qué sé yo. Que se murió el perro, no sé. Bueno, vamos a hacer... Bueno,
0: vamos a hacer una musiquita. Yo en general, bueno, cuento un poco. Nosotros hacemos folclore con perspectiva de género.
1: Está bien.
0: Ya quien me ha escuchado muchas veces lo sabe. Entonces a veces tomamos algunas canciones que son clásicas, porque la mayoría de nuestro folclore está escrito por hombres hasta ahora. Hasta hace un poco tiempo, muy poco tiempo, hace, gracias a Dios, hace
1: pero
0: varios
1: algunos hombres
0: años,
1: que le cantan a las mujeres también.
0: Pero sigue siendo desde lo masculino, le cantan a las mujeres, no es que las mujeres tienen autoría ni...
1: Pero hay mujeres que le cantan
0: a... Ahora sí, ahora hace un tiempo, gracias a Dios.
1: Por suerte.
0: Se viene aceptando y dándole espacio a las mujeres, tanto autoras como intérpretes. Y bueno, más allá de eso, hay un autor que en general suelo cambiarle algunas letras, no es el caso, pero igual lo quería hacer. Vamos a hacer una chacarita de Carnota. Siempre hacemos un gatito de Carnota, que ahí sí le cambio toda la letra, que después igual lo podemos hacer, pero ahora vamos a hacer una chacarera que está, quedó intacta, me parece.
2: La letra.
0: ¿No?
1: ¿Cómo se llama? Intacta se llama.
0: Se llama, ¿cómo se llama? Yo le digo la resbaladita, pero no se llama.
1: La resbalosa.
2: La casi trunca.
0: La casi trunca.
1: Ah, mira. Como lo nuestro, dice. Casi trunca. Ahí está. Nos vamos a escuchar a la Checho Vidal, profe querido, que está con la guitarra, ¿no? Y nos van a llenar de música este ambiente tan especial. Estamos afinando, la vio don Manolo, es así, nosotros afinamos. Usted que sabe estas cosas. ¿Dónde va a estar? Venga, dígale a la gente mientras afinan. ¿Qué tal esta noche? Venga, venga, véndase. ¿Me hace el favor? Venga. Diga, diga. Donde quiera, en el micrófono que usted quiera. Esta noche, ¿en dónde va a estar el grupo que lo vende usted? Se sabrá. Siéntese ahí, comparta conmigo un ratito.
3: Muy bien, Beto, ¿cómo va? Bueno, gracias por el espacio. Hoy a las 21 horas vamos a estar con la mejor banda de Quilmes, Los Popurris se llama. Nueva banda de Quilmes, ¿no? La mejor, ¿no? Eso, bueno, cada uno dirá.
1: ¿Los Papurri o los Popurri?
3: Popurri. No,
1: los
3: Popurri.
1: La chica dice Los Papurri.
3: Los sí. Papurri, bueno, pues, se le puede decir como quieran. La sí. Verdad que la palabra es libre para cada uno.
1: Ahí está.
3: Vamos a tocar en Chapobar, queda en Palermo.
1: Míralo. Se nos va para la Cava.
3: Nos vamos para Cava, vamos y volvemos. Estuvimos tocando en Quilmes, ahora las dos próximas fechas que vamos a compartir son en Capital. Y tenemos, como dice el nombre, tenemos un poco de todo. Tenemos de afuera, de acá también. Bueno, nos interpela mucho los Beatles a nosotros. En general somos claro. Todos fanas de los Beatles.
1: Me parece muy bien.
3: Y de Charlie García también. Así que hay Charlie, hay Beatles. También tenemos
1: una ensalada
3: Álvarez.
1: De fruta.
3: Tenemos genial. Una ensalada de fruta, sí, pero sí. Hermosa. Y bueno, de Spinetta también.
2: Cerú.
3: De Cerú. Tenemos de Charlie solista. La última vez tocamos de Cerú. Esta vez no tocó. Para la próxima sí vamos a tener Cerú. Seguramente nos vamos a despedir con la Peperina. Pero bueno, veremos ya para el 30 de octubre. Viene a ser la otra fecha, que es en Lucil. Man, conocido que está a la vuelta de Olga, a la vuelta de Niceto, toda esa zona de Palermo.
1: Qué así fino que estás, pibe.
0: Lucil, como la guitarra de B.B. King.
3: Es muy gracioso porque cuando uno tiene para comer, tienen para tomar, y cuando abrís la carta, tiene la foto de B.B. King.
0: Claro,
3: con la guitarra de Lucil, la querida Lucil. Así que es ambos shows, tanto el de hoy a las 21 como el viernes 30 de octubre a las 12, son con entrada libre y gratuita. A la gorra, para el que quiera colaborar.
1: Pídale la gorra a Gustavo, con los profe, que con una gorra sabe lo que junta. Sabe lo que junta.
0: Yo quiero saber cuántos años tenés.
3: 24. Cumplí el jueves.
0: Justo. Qué alegría.
1: Lo hemos llevado al teatro.
0: Feliz cumpleaños.
1: Gracias. Cuando yo hice la presentación el 26 de junio, el bajista de mí. De...
0: Muy bien.
3: Sí,
0: eso
3: también
0: me gusta
3: con...
0: porque significa que no está todo perdido.
3: No, la música.
0: Con tu edad y esa música, haciendo esa música, es que no está.

0: Está todo perdido.
1: Y tenemos de todo, de ayer, tenemos de hoy, tenemos de... Nos gusta la música en general, toda la música.
2: Siga con el reportaje, siga, sí,
3: así.
2: Sí,
3: no,
2: sí, dele, dele, dele, dele, dele, siga. Con nosotros no habla porque como compañero dice, nada, no te bola.
0: Yo no quería decirle eso.
1: Bueno, hoy vine con más ganas de hablar.
2: Y mis tape hay en mis tape hoy. Yo digo, no digo
1: mis
2: tape.
1: Mis tape vamos a hacer un enlatado hoy que va a salir solamente por el canal de YouTube.
2: ¿Ah, te vas?
1: Hoy tenemos que preparar toda la previa para lo que viene a ser
2: esta
1: el
2: noche.
1: Show, así que voy a estar ocupado con eso, no voy a poder salir en vivo, pero la semana que viene sí vamos a tener jazz con Raúl Mario Amor, que ya es invitado recurrente.
2: Sí, sí.
1: Y seguramente para la otra semana...
2: Mi querido compañero de la locutora.
1: De la locutora de Cristina Olier. Vamos, seguramente vaya a venir también amigo acá de Radio Quilmes, de la casa S. Montana, que
2: sí,
1: hace
2: sí.
1: su programa los martes de 10 a 12, la era del corregidor, y vamos a pasar vinilos, el pincha vinilos. Así que...
2: Ahí está.
1: Nada, tenemos una muy linda agenda.
2: Mire cómo será la suerte que le vamos a brindar desde acá. ¿Cuál es la patrona de la música?
1: La patrona de la música, y para mí es Mercedes Sosa.
2: No, no, la patrona de la música, ¿sabe
1: Mercedes
2: cuál es?
1: Sosa.
0: Hay una santa.
2: Santa Cecilia,
0: santa
2: por eso
0: santa
2: la trajimos
0: Cecilia.
2: A ella.
1: Santa,
2: que usted le vaya
1: santa,
2: bien hoy, ¿vio?
1: Santa Mercedes.
2: No, no, pero digo, no, hablando en serio, en el calendario
1: sí.
2: está como Santa Cecilia el día de la música, el 22 de noviembre.
1: Mira, no lo sabía.
2: La trajimos a Cecilia por eso.
1: Claro.
2: Somos así nosotros.
1: Tenemos una santa en vivo.
2: Ahí está.
0: Bueno, no
2: sé. Tan santa, dijo la abuela.
0: No sabría
2: dijo la abuela.
0: Decir.
2: Dijo la abuela, no tan santa. Gracias, maestro.
1: No, gracias.
2: ¿Qué sé si quiere compartir acá? Total, ya.
1: Y allá no,
2: si no está usted, no funciona esto.
1: A los operadores técnicos robamos, no la
2: No sea mentiroso.
1: Nada, es así. Sea
2: mentiroso.
1: Pero como todos en la radio que le vamos y eso es lo bueno.
2: ¿Qué le hice yo?
1: Eso es lo bueno.
2: ¿Qué se tira conmigo? ¿Qué le pasó?
1: No, está bueno porque a uno le pagan por tomar mate y ver y escuchar programas de radio y eso me parece que
2: hay que hacer
1: lo que
2: si usted aprieta el botón, cuéntele a la gente que mientras nosotros hacemos en vivo usted pone música para la gente.
1: Claro,
2: sale
1: paso música y
2: se cree que estoy en el aire yo. Claro,
1: por supuesto. Pero bueno, muchas gracias, los esperamos.
2: Nos vemos en Palermo con los pibes.
1: Nos vemos en Palermo
2: con Popurrí.
1: Muchas gracias.
0: Popurrí.
2: Y Popurrí se llama, ¿cómo
1: sí.
2: no? Él dijo Papurri, pero es Popurrí. Gracias, gracias, Manolo. Tráeme el pendrive y después no te olvides, por favor.
1: Está vacío.
2: ¿Y por qué lo usa? No lo usa.
0: Voy a hablar con él. Ponerle un nombre en argentino, porque pendrive es en inglés.
2: Si no es el pendrive, como dijo usted, ese es otro.
0: Es un archivo.
2: Es un archivo, ahí está.
0: Archivo de movible.
2: De plata. No.
0: Un archivo movible.
2: Un archivo movible, ahí está. Vamos a escuchar algo del archivo movible de ustedes.
0: Vamos con...
2: ¿Qué viene? La chacarera media trunca.
0: La casi trunca de Raúl Carnota.
2: Ahí va.

0: No se me vaya a rebalar usted, doña. Mire, escúcheme bien. Estamos escuchando a Cecilia Soma con ese gran guitarrista. Nómbrelo al amigo usted.
1: Gabriel Iglesias.
0: Ahí está, siempre a lo
1: compañero.
0: Más. Compañero Gabriel Iglesias, que vino con su guitarra a acompañar a la Chechu, que es una amiga de años acá que siempre vino al programa. Yo le agradezco cada vez que la convoqué, ha venido.
1: Gracias a usted.
0: Y nosotros necesitamos que la gente sepa que los cantores populares son esto, sencillito, te muestran lo que te pasa a vos, lo que le pasa al otro, con los pies puestos en el barro del conurbano, que no cualquiera. Uh-huh. Eso es lo más importante de todo. Y después, que la pinten como quieran, total, ya estamos acá. Gracias por eso, desde ya. Nos queda por una canción más, seguro, ¿eh?
1: Como
0: seguro que
1: quieran.
0: Sí, para que no se canse mucho, como vino media clueca, dijo.
1: Estamos media así.
0: ¿Usted está bien, profe?
1: Pero perfecto. Estamos bien. Tuvimos el roperito, ¿viste?
0: ¿Eh?
1: Tuvimos el roperito musical.
0: Sí, yo no pude, estaba con la gripe esa.
1: Juntamos un montón de ropa.
0: Ah, sí, présteme algo. Veo que el invierno, ahora se va por suerte, pero el invierno no había ropa. Uno piensa en serio con este chiste burdo, pero la gente que vivía en la calle, que no, si nosotros teníamos frío en casa, uh-huh. Entonces pensar en cuántos. Yo los días estuve por la ciudad de Buenos Aires y hay cada esquina, hay cada vez más.
1: En Buenos Aires
0: es chiste,
1: es tremendo.
0: No es chamullo.
1: Es tremendo.
0: En el microcentro hablo, mira donde está la imagen de la Argentina, uh-huh. Ahí está la gente que no tiene dónde. Ni cómo, ni por qué. Sí, el por qué sabemos por qué. Sabemos por qué. Y no te voy a nombrar. Pero entonces el roperito me encanta. Es algo que hicieron los cantores populares de Quilmes, en la Plaza Suiza, uh-huh. Y han juntado para la gente que necesita, que es mucha, cada vez más, cada vez más, cada vez más. Es increíble. ¿Eh? Yo que soy jubilado, que tengo amigos y compañeros que están muy mal, y cierto. Por eso lo digo. Pero no hay que aflojar ni bajo el agua. Lo sentimos, somos empáticos, somos solidarios, sabemos quiénes están, tenemos conciencia social, pero no vamos a aflojar ni bajo el agua. Hasta el último respiro vamos a estar pendientes a ver cómo salimos de este lugar. De este lugar vamos a salir. Porque no te olvides que el rey y el peón en el ajedrez se guardan en la misma caja al final. No hay diferencia. Por lo tanto. Pero vamos a escuchar una pausa. Primero vamos a una pausa. ¿Se fue usted o volvió?
2: ¿Vamos a la pausa?
0: Ah, te fuiste, ya sabía. Sí. Mándelo todo lo último y después nos vamos con la.
3: No te vayas, es que enseguida volvemos.
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0: ya volvimos, porque queda mucho más de Costumbres de Pueblo.
1: ¿Cómo estamos en el aire? Cuando falta muy poquito para las 14, puede ser que cuando llega casi tu mate, aunque sea, pues de almuerzo no queda nada. Hoy vayan al CPA los que tienen los chicos con hipoacusia, porque va a haber una película para los chicos sordos y todo, está buenísimo. Bueno. Yo tengo mi nieto, maravilloso, que solamente sordo, no es ningún gil, es un fenómeno. Lautaro, que va a ir a la madre, va a ir al CPA a partir de las 13, creo, hasta las 18, para todo, para ellos. A mí no me gusta ni decirle especial ni nada, y porque se enoja porque yo no le digo hipoacúsico, es sordo mi nieto, y es real.
2: ¿Y no es lo mismo?
1: Es lo mismo, pero hipoacúsico me suena a eufemismo, ¿viste? A mí, ¿eh? A mí. Sí, es sordo, ¿viste? Pero bien, y aparte el tipo tiene una vida, es un fenómeno, tiene una escuela en Remedio de Jalada, es maravilloso, es un tipazo. ¿Viste? Tiene 7 años ya, es muy inteligente, muy, muy inteligente. Y anda a todos estos lugares, la lleva siempre la madre, luchona, viste, mi hija pelea contra las paredes de fierro. Y las ganó todas, ¿eh? Falta ahora que devuelvan los cloqueares, eso que estamos en esa lucha, que valen como 30 palos cada uno, bueno, en dólares. Pero la obra social esta vez dijo que sí, va a tardar, pero lo va a dar. Bien. Estamos esperando eso, se rompieron y no te daban nada. Pero están en eso, así que parece que viene. Bien. Y porque se atrasó la charla. Él venía hablando y si pierde esto no tiene... estamos a seña, que le encanta de la parte, claro. ¿No? Yo soy esto, bigote. La seña tiene seña hogareña, claro. Yo soy bigote. ¿Dónde no hay solución? ¿El abuelo?
3: Su propia lengua.
1: ¿Eh? Claro. Está bien, está bien, dijo la misma la psicopedagoga que estaba con él. Digo que es correcto que tenga uno casero y el que aprende. Claro. El español, el argentino, no en español. Son varios.
3: Hay varios.
1: Y en casa tiene uno propio. ¿Viste?
2: Está muy bien.
1: Pone la seña. Para mí. Bueno, gracias por hablar. Le mando un beso a Lautaro, que es un fenómeno. Nos vamos a despedir, gracias por estos artistas importantes y nuestros que vienen siempre acá, que cumplen con nosotros y nosotros queremos cumplir con ellos. Gracias por eso, a los dos. Gracias por usted, querido profe, por el CONICET, yo los admiro mucho, es una cuestión mía personal. Y más a favor estén ellos de tirar todo, más en contra de estar yo defenderlo. Va a ser así. Así nací. En cuna, nací con la foto de Perón en la cuna, ¿eh?
3: Nos están dando con todo.
1: Sí, seguro, sí. Pero no lo van a lograr. Siempre, ¿viste? Siempre aparece el sol, siempre amanece. Y nosotros somos positivos. Y va a amanecer. Gracias, Cantora.
2: Por favor, gracias por la invitación, como siempre.
1: Compañera, nos vemos en el vivero.
2: Yo en
1: el bobero, ella en el vivero. Gracias, nos vamos. Después de esto, nos vamos. ¿Sabe, don? Vaya a casa a comer, no sea malo.
2: Bueno, vamos a hacer un gatito que en su versión original se llama El Tímido. Pero en la versión de perspectiva de género se llama La Atrevida.
1: Ah, mirá.
3: Me gustó.
1: Qué agresivo, ¿no?
2: Esperemos que Carnota no se ofenda, así que bueno, ahí vamos.
1: Vamos.

0: se nos va. Es muy atrevida esa chica.
1: Es muy atrevida la chica.
0: Está bien, tiene que ser atrevida.
1: Está, está bien.
0: Pregúnteme a mí que tengo nieta, que Dios mío, qué atrevida.
1: Porque si no, siempre el hombre no está bien.
0: Está bien, tienes razón. Este, yo le doy la razón, yo aprendí a hablar.
1: Muy bien.
0: Me parece muy bien, genial. Gracias, Chicho, no, de verdad,
1: no,
0: te quiero mucho.
1: Favor, gracias,
0: este,
1: por invitarnos.
0: Sé que cuento
1: siempre
0: con usted, gracias, profe. Genial. Gracias. Nos vamos a ir, pero hoy es el día del chamamé.
1: Ah, el día nacional del chamamé. Teníamos un chamamé.
0: Y ahora quiere cantar, entonces lo ponemos la voz. ¿Tiene un chamamé? Vamos, entonces.
1: No, no, igual es un chamamé inventado también.
0: Un pedacito de chamamé.
1: Es un pedacito. Vamos a hacer la primera parte.
0: La primera parte va acá y después ponemos ese.
1: Es una canción muy conocida que nosotros la transformamos en chamamé.
0: Tenemos 10, no importa, pero me quiero ir.
1: Vamos. Esa.
0: En el día del chamamé, ¿eh?

0: todos los que aman el chamamé, todos queremos el chamamé. Si hay música que define la geografía de nuestro querido litoral, los guaranices, dice un amigo mío, a todos los guaranices un abrazo. Y nos vamos a despedir con chamamé, pero antes de decirle gracias, hoy estuvo el indio Caíto Alegre, con sus canciones muy lindas, trajo canciones nuevas. Estuvo Germán Abal, gran cineasta argentino acá de Quilmes, que sigue subiendo y hay que acompañarlo. Total. Y vino la Chechu, Cecilia Soma, gran artista de Bernal, de la Bernaleta, viste, ellos son finos, nosotros, la, nosotros somos acá del suburbio, no son de Bernal, viste, es otra cosa. Bernal es otra cosa, como dice el profe.
1: La República Bernal.
0: Sí, la República Bernal. gracias al profe, estuvo acá hasta el Conicet traemos nosotros. Tenemos un programa que somos así, no andamos.
1: Todo, tenemos de todo.
0: Tenemos de todo. Y ahora nos vamos con un chamamé despidiéndonos hasta el próximo sábado. Que Dios sabrá que viene, si viene el profe, si está vivo. Y no, sí, seguro. Ahora me tomo yo el sábado, que venga eso, me voy. Ya está, listo. Okay. Chao, nos vemos, gracias Manuel Cabrera, gracias Pedro Navarro, el vocero de este programa. Que hoy no vino. Chao, dale.

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0: también me ayudó.
1: Muy buenas tardes, país.
2: Ah. Buenas, buenas, buenas. América. Falta una. Good morning, New Zealand. ¿Lo dije bien, Belén? Ah, gracias.
1: Bueno, según el schedule.
3: Buenas qué tardes. Lindo, buenas tardes. Otro programa más.
2: Qué lindo, queridos amigos, encontrarnos acá. Qué linda esta mesa. Bueno, le damos la bienvenida a Dani también, que se suma a esta mesa, que no quiere salir en cámara, como Jackie, que también está allá atrás. Pero qué lindo que nos acompañen.
1: Hay verdad. Mucho backstage acá.
2: Hay mucho backstage. Sí.
1: Backstage espiritual, físico,
2: físico y
1: todo. Estamos totalmente contenidos. Qué sí. bueno eso, ¿no?
2: Qué lindo.
1: No vamos solas.
2: Exacto. Somos red.
1: Somos red.
2: Somos red.
1: Ah, no me hagas llorar ya de una.
2: Bueno, no,
1: por favor.
2: No te hago llorar. Listo. Bueno, programa número 8, chica.
3: Ocho.
2: ¿Quién te ha visto y quién te ve?
3: ¿Cómo lo ves? Cerca de los 10 programas,
1: Cerca de los 10 programas.
2: ¿Qué tal?
1: De festejar nuestro... Ah, no, es el segundo mes entonces, si es el 8, ¿no?
2: Y claro, sí,
3: claro.
2: Bueno, escúchame. ¿Qué querés que pase hoy?
3: Lo mejor posible, ojalá. De lo que dependa de mí, yo me arremango, como este programa.
2: Bueno, hermoso, hermoso que nos volvamos a encontrar. Y hoy tenemos un temazo que ya viene del sábado pasado.
1: Sí, el sábado pasado no pudimos concluir.
2: Claro, en realidad necesitamos continuar con ese tema para seguir profundizando, para seguir aclarando conceptos de esto de lo que traemos el coaching a la vida cotidiana.
3: Así es.
2: ¿Sí?
1: Bueno, pero antes de esto tenemos un compromiso.
2: Un compromiso,
1: que bueno, hoy no pudimos hacerlo, no hubo programa anterior a nosotros, así que lo mandamos directamente acá, que bueno, es la buena noticia de
2: es una buena noticia de la semana, el mes podría ser. Es muy interesante, dos argentinos desarrollaron una IA para adultos mayores.
3: ¡Qué maravilla!
2: Es muy interesante, porque presentaron ATO, ¿sí? Que es un dispositivo de inteligencia artificial pensado para adultos mayores. Sus creadores, Juan Cereijido y Gaspar Aviv, publicaron ayer el video de lanzamiento, que lo pueden buscar también en Instagram, en redes, en la página oficial. El dispositivo funciona solo por voz. Es decir, que los adultos...
1: O sea, no por vos.
2: No,
3: por vos con Z. Claro, perfecto.
1: Sin Roxy se ocupaba de toda la IA. Ya le encajábamos una tarea más.
2: Y bueno, funciona sin pantallas y busca que los adultos mayores se mantengan en contacto con su familia, reciban recordatorios y hagan consultas cotidianas sin tener que lidiar con una app o un celular. Vieron que hay muchos adultos que no accedieron a esto de manejar una pantalla. Así que, bueno, nada, es muy lindo esto que
1: es fácil.
2: Claro, es fácil de manejarlo. Y qué lindo que pongamos toda la tecnología a favor, ¿sí?, de nuestros adultos mayores. Y que, bueno, más allá de estos dos chicos, acerquémonos a nuestros adultos mayores, hagámosle compañía, fijémonos que necesitan, ¿sí? Pueden ser personas de la familia o pueden ser aquellas, igualmente, personas que no, que estén cerca, ¿sí?
1: Un vecino.
2: Y que necesiten, exacto, y que necesiten. Así que bueno, hoy como temazo central del sábado pasado... vamos a empezar a seguir creando resultados. ¿Qué les parece?
1: Vamos a seguir creando resultados. Y bueno, y vamos a volver un poco sobre lo que estuvimos hablando de el observador.
2: Bien.
1: No, estuvimos hablando del observador y nosotros creemos que es un tema transversal en todo lo que tiene que ver con el coaching ontológico, ¿sí? Y es transversal en lo que es la construcción de resultados. Porque bueno, ahora vamos a traer un poco de recuerdos de lo que hablamos la semana pasada, pero bueno, ese observador es la base, los cimientos para poder crear y construir resultados.
2: Excelente.
1: Así que bueno, si tienen ganas de acompañarnos hoy.
2: Si tienen ganas de acompañarnos,
3: si tienen ganas de cambiar su observador.
2: Bueno, llegamos un poquito tarde, pero no se nos vayan cuando llegamos un poquito tarde.
1: No, son todas cosas técnicas ajenas
2: a nosotros.
1: A nuestras ganas, porque nosotros tenemos siempre ganas de estar acá.
2: Está bien.
1: Compartir.
2: Muy bien.
1: Así que bueno. Y vamos a ir a... ¿Vamos a ir a algún lado?
3: Hacemos unos
1: primeros anuncios, así ya después nos
2: metemos de lleno en la teoría del observador.
1: Sí.
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2: Bueno, y ahora sí, nos vamos a meter de lleno en este directo tema, que es muy, directo, pero muy, muy, es útil porque nos hace ir profundo en la relación conmigo mismo y en la relación con un otro. Así pero es. Sobre todo en esto de construir resultados, que es lo que veníamos hablando el sábado pasado, es, a veces lo vemos como construir resultados así como una montaña muy alta, ¿sí? Pero esto es un poquito de todos los días. Y es lo interesante de trabajar todo esto, ¿sí? Y una de las cosas es que una premisa básica del coaching ontológico es que no vemos el mundo como es, vemos el mundo como somos. Chan. Sí. Nos faltan chan, sí. Chan.
1: ¿Qué pasa con el chan?
2: No existe una realidad única, chicas, ¿sí? No existe una realidad única. Existe muchas miradas, ¿sí? De cada... Una persona tiene una interpretación de las cosas como pasan. Y en todo eso, y en base a eso, se va formando el mundo, ¿no? Y todo lo que sucede en él. En nuestro mundo y todo lo que sucede en él también. Así que, bueno, eso es como para entrar en tema.
1: Así es, porque ante un hecho...
2: A ver.
1: Ante un hecho, ¿se acuerdan? Hechos. Mm. Pues esto es clave. La teoría del observador es como los juicios y afirmaciones. O sea, esta es la base de todo. Es transversal y lo vamos a traer en todísimos los programas porque es clave. Pero bueno, ante un mismo hecho, ¿cómo cada observador puede tener interpretaciones diferentes? Por ejemplo, si llueve.
3: ¡Qué cagada que llueva hablando mal y pronto! Con el perdón de la audiencia.
1: Yo estaría totalmente, nomás, totalmente de acuerdo con Roxy.
3: Pero qué feo, qué incómodo.
1: Pero
3: que
1: ¿qué
3: es?
1: Pasa con el cosechador, por ejemplo.
3: Que necesita con del el, agua con el quintero. Porque la tierra está seca.
1: El quintero
3: y
1: dice,
3: el agua.
1: Qué bueno que está lloviendo.
2: Los amantes de las plantas también, que dice, ay, qué bueno.
1: Bueno, que las rieguen. No necesitan la lluvia. Salvo yo que mis cactus si no fueran.
2: No, pero escúchame, va y saca la plantita, no es mejor que le caiga la. Acá, ¿ves la voz de la sabiduría? ¿Ves? Tendría que estar acá, ¿verdad?
1: No sé, chicas, yo creo que es una cagada, pero bueno, debe haber otros observadores como el cosechero que piense esto, ¿no? O cuando decimos, che, hay 5 grados. No, yo te digo, qué frío desgarrador.
3: Es desgarrador.
1: ¿Por qué está sucediendo esto? Y Vale va a estar de acuerdo conmigo. Sin embargo, hay esa gente extraña que anda por el mundo que dice, ¿cómo me gusta el frío? El team invierno.
3: Esa gente
1: rara. Sí, bueno, esos sí, observadores.
3: Total.
1: ¿Qué les encanta?
2: Mirá, Ori es ese observador.
1: Ahí tenemos un team invierno. Bueno, entonces, por eso, es un mismo hecho. Por ejemplo, no sé, tengo que viajar a Jujuy. Uh-huh. Y me toca ir en auto. ¡Qué cagada! ¿Entendés? Y hay gente que te dice, ay, no, pero a mí me encanta disfrutar el viaje.
3: Me encanta manejar todos esos kilómetros.
2: Bueno, pará, yo tengo...
1: Llévame en avión y lleguemos lo más rápido posible.
2: Yo tengo una amiga que va a Río en auto.
1: Claro, no, gente desquiciada.
2: Chicos, entonces, Moni, te mando un beso.
1: Gente desquiciada,
2: dice,
1: ¿no?
2: Yo voy entrando a los pueblos, voy parando en aquellos lugares que me copan. ¿Viste? Dani también piensa lo mismo. ¿Ves?
1: Qué diferentes observadores,
2: qué diferentes,
1: ¿no?
2: Observadores.
1: Ante un mismo hecho, o sea, el hecho es, tengo que viajar a Jujuy en auto.
2: Claro.
1: Hace 5 grados, ¿no? Y nosotros a eso le vamos poniendo nuestra interpretación. Así que bueno, entonces, lo que existe es una interpretación de los hechos que depende totalmente de quién lo mira.
2: Exactamente. Uh-huh. Bueno, y para entender cómo funcionamos, usamos un modelito, ¿no? Esto que nosotros hacemos así, que traemos teoría, después lo vamos desarrollando para que bajarlo a la realidad, ¿sí? Los resultados, lo que obtenemos hoy en nuestra vida, ¿sí? Yo quiero hacer tal cosa, quiero llegar a tal resultado, bueno, hago tal otra para llegar a eso.
1: Por eso traemos construcción de resultados.
2: Construcción de resultados, exacto. Después vienen las acciones, ¿no? O están las acciones. Las decisiones o pasos que damos para buscar esos resultados. ¿Sí? Decido ir a la heladería. Hoy estoy con el tema helado.
1: Ay, que hoy es para un helado.
2: Hoy es tema helado. Quiero ir a la heladería.
1: Ahí mi observador dice que hoy se toma helado porque hay más de 20 grados.
2: Entonces voy, me pongo una ropa cómoda, me camino las cuadras que tenga que caminar. Dije camino, ¿no? Agarré el auto, se dieron cuenta.
3: Qué,
2: ¿no?
3: Nadie qué importante me eso.
1: Es una cuadra.
3: Qué
1: vale.
3: Importante.
2: Nadie me
3: felicitó.
2: Eso,
3: amiga, muy bien.
2: Ahí va. Bueno, y el observador, ¿quién estamos siendo cuando actuamos? ¿Sí? Cuando decido tomar esas acciones. Uh-huh. Que se acuerdan que habíamos hablado, no son las acciones muchas veces, es quiénes somos tomando esas acciones.
1: Habías traído esa formulita, ¿vos te acordás?
2: Sí, observador más acciones es igual a resultados. Observador, ¿sí? ¿Quién observador. Estoy siendo? ¿Sí? Más las acciones. ¿Quién decido?
1: Para que me piden un beso acá.
2: ¿Quién te pide un beso, amiga? Para ¿Ah? Control.
1: Vamos, mi amor.
2: Chicos, paren un poco. Las relaciones afuera, chicos, no. Por favor.
1: Vamos, mi amor.
2: Muy bueno.
1: Está como loca.
3: Muchísimas gracias.
1: Nuestra operadora está como loca.
3: Operadora, gracias por todo su esfuerzo.
1: Perdón. Es que los observadores se fueron a otro lugar. El hecho nos distrajo.
2: Bueno, observador, ¿quién estoy siendo? Más las acciones que decido tomar me hacen ir a un resultado. Esa es la formulita.
1: La formulita.
2: ¿Se acuerdan? Bueno.
1: Bueno, nosotros habíamos hablado en el programa pasado un poco de esto, ¿no? Que a veces lo primero que hacemos para obtener un resultado es justamente cambiar esas acciones. O sea, quiero obtener un resultado, que hago cambio las acciones. Uh-huh. Y muchas veces funciona, es la realidad.
3: Sí, eso es cierto.
1: O sea, si yo quiero no tener frío y me pongo una campera, cambiando la acción y obtengo el resultado, ¿no? El tema es que muchas veces, aún cambiando las acciones, no cambia el resultado. Aún haciendo cosas de, no sé. No quiero los ejemplos que se me vienen, porque no estaba pensando. Pero por ejemplo, quiero solucionar la relación con una persona. Entonces, ¿qué acción tomo? Generar una conversación. Pero bueno, si el otro no quiere tener una conversación conmigo, por más acción que yo tome, ¿no? Entonces, ¿qué es lo otro que me queda cambiar? Esto lo habíamos traído como aprendizaje de primer orden, ¿no? Como que es lo más fácil. Yo quiero obtener un resultado, entonces cambio la acción. Y después, lo que nosotros trajimos es que cuando cambiar la acción no me trae el resultado que yo quiero, ¿qué puedo cambiar? El observador. ¿Quién era el observador? Vos dijiste. ¿Y pero quién es ese observador? Soy yo. Soy yo ese observador. Entonces, si no puedo cambiar la acción, que vos traías, Vale, en el programa pasado, que es el hacer, bueno, ¿qué puedo cambiar? Puedo cambiar yo, o sea, el ser. ¿Quién estoy siendo en esta situación? Y bueno, la gran trampa es que a veces nosotros nos matamos cambiando las acciones. Vamos por eso, cambiamos, hacemos algo.
2: Ah, pero vos
1: bien
2: estás
1: Capricornio,
2: haciendo...
1: como diríamos.
3: No estás haciendo todo
2: y sí. Dando el esfuerzo al 100 tuyo, ¿no? ¿Cuántas veces escuchamos eso? Porque
3: absolutamente.
2: Viene alguien con juicios externos.
3: Vos con tus capacidades, ¿cómo fue que no lograste esto?
2: Claro, exactamente. ¿Cómo no estás haciendo más para llegar a ese resultado que querés? Y muchas veces no se trata de eso,
1: gente. O hacer otra cosa.
2: Claro, también hacer otra cosa.
1: O sea, más otra cosa y a veces realmente no va. Entonces, bueno.
2: Bueno, y para esto seguimos metiéndonos más profundo. Y en un tema también interesante.
3: ¿Cuántos subsuelos tiene esto?
2: No,
3: me asusto.
1: ¿Cuántos capítulos?
3: Sí, voy manejando. Sí,
1: no, lo que pasa es que nombramos mucho al observador, pero a veces como que no profundizamos en quién es. Claro. Y de última, bueno, ¿cómo hacemos para influir en él? Porque, bueno, sí, ¿cómo se hace? Y esto, ¿cómo se come? Como diría Valeria.
2: Exactamente. Hay tres dominios, ¿sí?
1: ¿De los qué?
2: Tres dominios.
1: ¿Vamos a dominar gente?
2: No. Con que nos dominemos a nosotros mismos ya sería un montón.
1: ¿A quién dominamos? ¿Cómo hay tres dominios?
2: Hay tres dominios, ¿sí? O hay tres áreas. Vamos a llamarlo áreas para hacerlo más cercano.
1: Ajá,
2: ¿sí?
1: A ver.
2: El cuerpo, la emoción y el lenguaje. ¿Les suena?
3: Sí, absolutamente.
2: ¿Sí? Suena.
3: Te sigo.
2: Sí, yo vengo a ustedes y les digo, chicas, estoy re contenta.
3: No te creo ni a palos.
2: ¿Se entiende? es lo más gráfico que puede haber.
1: Sí.
2: ¿Sí? Cuando yo digo, chicas, estoy re triste. Bueno, lo que buscamos en el observador es la coherencia de estos tres mundos: emoción, cuerpo y lenguaje. Sí. Avísale a tu cuerpo que estás contenta, Valeria. Contale de qué se trata todo esto. Y qué pasa con la emoción también ahí, ¿no?
1: Claro.
2: Una cosa es decir que estoy contento, decir que estoy triste, y otra cosa es habitar esa emoción también. Entonces, ¿qué estoy diciendo? ¿Qué estoy sintiendo? ¿Y qué estoy haciendo con el cuerpo? Excelente. ¿Qué pasó?
1: Es muy importante.
2: ¿Dije algo que no iba a ser?
1: No, a mí se me vino un recuerdo de ayer que estuvimos en una reunión acá con la productora, y en un momento, bueno, de esta reunión, que era... Bueno, podemos hacer el chivo de un retiro espiritual también, por si alguien quiere ir. Si alguien tiene ganas de ir a un retiro espiritual, 10 y 11 de octubre en el Colegio San Felipe Benici. Bueno, si alguien se quiere anotar, nos escribe ahora, en este momento, acá a la radio. Bueno, estamos en esta...
2: Explica dos segundos que es un retiro
1: por favor. Bueno, es que le voy a explicar con esto. Le voy a explicar con lo que... Porque se me vino ahora cuando dijiste lo de cuerpo, emoción y lenguaje, que es lo que se trajo ayer en la reunión. Bueno, el padre lo primero que hizo es...
2: ¿El padre de quién?
1: El padre del sacerdote.
2: Ah, el cura.
1: No, pero estuvo muy muy gráfico. Bueno, es también lo que nosotros hacemos en coaching, pero digo, cómo esto se va llevando a todos los grupos donde podemos estar. Lo primero que hizo es, cierren los ojos y tomen conciencia del cuerpo. ¿Y qué es tomar conciencia del cuerpo?
2: Respirar.
1: ¿Cómo estás? O sea, ¿tenés los pies apoyados? ¿Cómo sí. están tus rodillas? ¿Te duele algo? ¿Estás derecho? Yo obviamente estaba así, ¿no? ¿Estás derecho? ¿Te duele el cuello? ¿Cómo está tu cuerpo en este momento? Porque el cuerpo generalmente se nos pasa así, desapercibido.
2: Es como que la cabeza va por un lado y el cuerpo
3: va por el otro.
1: Bueno, lo que hablás vos de estos tres dominios, ¿no?
2: Estas tres áreas.
1: Bueno, la primera, el cuerpo, que muchas veces no lo registramos y por eso nos enfermamos y todas las cosas que pasan, ¿no? O sea, sí, quizás cuando ya es muy fuerte, decís, bueno, no puedo caminar, bueno, pero antes pasaron un montón de cosas para llegar a eso y que muchas veces no lo registramos. Entonces, primero pasó por ahí. Después era un poco reflexionar cómo llegábamos a ese lugar. O sea, ¿cómo llegas? ¿En qué emoción llegas? ¿Venís entusiasmado? ¿Estás contento? ¿Te parece que va a ser un embole? O sea, ¿en qué emoción llegas? Y poder registrarlo, ¿no? Porque es otra parte importante del ser, como vos te estás sintiendo. Y después, bueno, también qué me digo, ¿no? Esta es la parte importante. Si yo ya me voy diciendo, esto va a ser...
3: Esto no me va a servir, no va a ser necesario,
1: claro,
3: pierdo el tiempo.
1: Lo más probable es que sea una profecía autocumplida y después pase eso, ¿no? Entonces, ¿qué me estoy diciendo en ese momento? Y lo que pasa muchas veces es que no hay coherencia entre estas tres cosas. O sea, a veces puede haber coherencia para mí en algo que te cierra posibilidades, ¿no? Pues si vos decís... qué aburrido es esto y tenés cara de aburrido y te estás diciendo que es aburrido, bueno, no
2: hay
1: creo que te abra,
2: claro,
1: no creo que te abra posibilidades, pero hay coherencia.
2: Hay coherencia, exacto. El tema ahí, como lo traes vos, me acerca o me aleja de mis objetivos,
1: exacto,
2: y del resultado que estoy queriendo.
1: Exacto. Uh-huh. Exacto. Entonces, por eso puede haber una coherencia que no te esté acercando. Entonces, bueno, ¿qué querés hacer?
2: ¿Qué querés que pase?
1: ¿Qué querés que pase con ese observador que sos vos, que ahora lo que estás trayendo vos, que está compuesto por un cuerpo, está compuesto por una emoción y está compuesto por el lenguaje? Le vamos preguntando mientras a nuestros oyentes, ¿se pusieron a pensar alguna vez que somos todo eso? Bueno, el padre lo traía como cuerpo, alma y espíritu, ¿no? Pero en sí...
3: Estamos hablando de lo mismo.
1: Entonces, bueno, ya el hecho de, no sé, si hoy ya se van pensando, che, me voy a sentar 5 minutos, quiero registrar cómo me siento, cómo está mi cuerpo, cómo estoy posicionado. Después, ¿cómo me siento? ¿Qué traigo adentro? Yo estoy contento, estoy bajón, tengo tristeza. Después ya traeremos emociones, ¿no? No hay emociones ni buenas ni malas,
2: no,
1: profundizaremos en el tema.
2: ¿Pero cuál es
1: mi emoción? Y después, ¿qué me estoy diciendo? Porque todo el tiempo nos estamos diciendo cosas.
2: Uh-huh.
1: Y el tema es que muchos pensamientos... Perdón que me fui de
2: no,
1: tema, ¿no?
2: No, no,
1: pero
3: estamos dentro del esfuerzo.
1: O sea, el tema es ese, ¿no? Que muchas veces cuando nosotros creemos que no estamos pensando en nada, estamos teniendo una conversación con nosotros mismos.
3: Permanentemente.
2: Eso es lenguaje.
1: Y eso es lenguaje. Entonces, si nosotros empezamos a prestar atención, bueno, y en ese momento que yo creo que no estoy haciendo nada, en realidad, ¿qué estoy pensando? Y puedo ser consciente de esos pensamientos, también eso tiene que ver con la construcción de resultados. Porque si yo todo el tiempo me estoy diciendo, esto es imposible, no lo voy a poder lograr, entonces lo más probable es que mi emoción sea sentirme frustrado, o triste, o desganado, y por ende mi cuerpo. Ah, para los que no me ven, me estoy tirando así toda para abajo y bajando los hombros. Sí. ¿No? Y ahí va a haber una coherencia, pero no me está llevando a esa construcción, probablemente al resultado que yo quiero conseguir. Entonces, bueno, para
2: eso,
1: volver
2: eso
1: al
2: podemos,
1: tema.
2: Eso para podemos volver. Decir que es distinguir. Cuando yo me detengo en esos lugares, ¿sí? Hasta puedo hacer una respiración consciente. A veces pensamos que tenemos que ser más Mahatma Gandhi. ¿Ustedes les pasa eso?
3: ¿Viste? Sí.
2: No, vayan a meditar. Y yo ya me veo en la montaña, ¿viste? Con 40 días de ayuno.
3: No,
2: ya
3: no.
2: Y me
1: 40.
2: No, me montó.
1: 12 horas de ayuno.
3: Por favor.
1: ¿Cómo entonces? 12 horas de ayuno e incluimos el dormir.
2: Pero no, meditar es esto también, ¿sí? Poder detenerme a distinguir. Sí, poder hacer una respiración profunda y de saber a dónde estoy, en cuerpo, emoción y lenguaje.
3: Sí.
1: No, pues muchas veces se piensa como que la meditación, viste, es poner la mente en blanco y no pensar
2: no,
1: en nada.
2: Para la mente, y, te dice.
1: Claro.
2: No, imposible. La mente no se para, chicos.

0: darle bola al cuerpo. Esto para mí fue clave. Esto me acuerdo que lo dijo Seba. Si nos está escuchando, Seba,
1: le mandamos un beso.
0: No, que me acuerdo que él decía, es muy importante porque cuando no podés pensar distinto, cuando no podés sentir distinto, arranca por el cuerpo, que es más fácil. Entonces yo digo, ¿cómo arrancas por el cuerpo? Bueno, ¿estás mal? Sonreí. El cerebro no entiende que no estás contento. El cerebro dice, hizo así, listo. Entonces yo lo probé, me acuerdo una vez que venía detonada en el auto y dije, no puedo cambiar mi pensamiento, no puedo cambiar mi emoción, ¿qué hago? Voy así manejando. Y boludo, es re loco, pero de repente es como que empieza.
2: Es maravilloso cómo funciona el cerebro y cómo registra con ese gesto
0: Exacto.
2: que estás a salvo.
0: Sí.
2: El mensaje que le llega a nuestro cerebro es que podemos sentirnos en un estado de tranquilidad porque estamos a salvo. Y lo único que estamos haciendo es sonreír.
0: Exacto.
2: Y realmente puede ser una situación muy confusa, muy estresante, que nos colma de rabia, de tristeza. Pero si aún así la vida nos propone seguir con nuestro cotidiano, porque tal vez no sea el momento más adecuado para una meditación tranquila y detenida, sonreír realmente nos salva del momento.
0: Sí, no, tal cual. No, por eso elegir lo que puedo hacer en ese momento y de dónde me es más fácil. O sea, yo ahora sé que tengo estos tres dominios en mi observador. Bueno, de acuerdo a la situación en donde esté y para empezar a construir estos resultados, bueno, ¿por cuál empiezo? Uh-huh. Porque uno está interconectado con el otro, o sea, uno me lleva al otro. Entonces, bueno, hay días que nos va a ser más fácil empezar por el pensamiento. No, hoy decido pensar
1: diferente.
0: Uh-huh. Otro día, ayer nos compartió una señora, estábamos ahí en un grupo y nos decía, es que a mí no me sale pensar otra cosa. Ya le invitamos a escuchar el programa, ojalá nos esté escuchando Virginia.
1: Pero si no, le pasamos después
0: el link. Le pasamos el link. Pero bueno, dice, ¿pero cómo se hace para pensar distinto? Mañana escucha el programa. Nosotros te vamos a empezar a mostrar cómo distinguir de cómo no. Porque esto no es que uno un día lo aprende, entonces claro, mañana va y le sale bárbaro. Pero por lo menos se te cruza. O sea, cuando estás ahí decís, pero yo quiero lograr tal cosa y no estoy pudiendo. Bueno, ¿por dónde puedo empezar? Y ya lo distinguís, aunque sea.
1: Bueno, escúchame, esto que vos venías diciendo, esto es lo que les pasó ayer en esta reunión previa. Contá un poquito más de qué se trata, el retiro.
0: Bueno, el retiro espiritual es justamente una invitación a parar, ¿no?
1: Exacto.
0: Es detenerse un momento y poder conectar con tu cuerpo, con tu mente, que estás pensando. Y bueno, en este caso hay también otro dominio que, bueno, dentro del coaching todavía no está como puesto como fijo, como cuerpo, emoción y lenguaje, que es la espiritualidad. Uh-huh. No como religión, o sea, nosotros en este caso es una parroquia, pero hablando de espiritualidad en el macro, la parroquia Sagrado Corazón. Está en Sáenz Peña, 1439, entre Corrientes y Perón.
1: Después de 20 años te aprendiste la dirección. Bien,
0: después de 20 años. Es más, creo que hasta me acuerdo el teléfono fijo, que ya no está más.
1: Bueno,
0: pero
1: entonces,
0: bueno.
1: ¿Qué hacen? ¿Van? ¿Se anotan ahí? ¿Cómo es el asunto?
0: Se pueden anotar en un número de teléfono que les voy a pasar en un rato porque no lo recuerdo.
1: Bueno,
0: no estaba preparado esto.
1: Sí, lo ponemos en YouTube.
0: Y bueno, también es una invitación eso a parar, a conectar con uno mismo. Bueno, y en este caso conectar con Dios, ¿no?
1: Bueno.
0: Así que están todos invitados. Y bueno, pero traer esto, ¿no? No es necesario, o sea, es buenísimo, pero no es necesario en un retiro espiritual.
1: ¿Tengo que estar mal para ir?
0: No.
1: Ah, bien. ¿Y tengo que ser mayor de edad?
0: No, esto es el 10 y 11 de octubre.
1: Sí.
0: El sábado es todo el día y el domingo mediodía.
2: ¿Tengo que ser practicante?
0: En realidad tienen que tener más de 25, pero bueno.
3: Bien. ¿Tengo que ser practicante?
0: No.
1: No hay que ser practicante.
0: No, esto es abierto a toda la comunidad.
3: Y es gratuito.
0: Y es gratuito, sí. Y bueno, y es esto, es una invitación a parar. Y también en nuestro cotidiano, ¿no? O sea, a veces no puedo tomarme un fin de semana para ir a un retiro por una cuestión de laburo, o elijo no hacerlo. Pero nosotros en nuestro día, bueno, reservémonos 10 minutos, si pueden, a partir de esto. A mí para esto, bueno, fue una distinción para mí, ¿no? Desde acá siempre me acordé que tenía un cuerpo. Siempre traté de detenerme a ver qué pienso y qué siento. ¿Siempre construí los resultados que quería? No, pero bueno, tengo data, y esa es la data que les queremos compartir a ustedes, para que ustedes también tengan.
1: Y es un entrenamiento también, perdón, amiga.
0: Sí.
1: Es un entrenamiento, sí, porque a veces queremos escalar el Everest, ¿viste? Quiero salir ahora a escalar el Everest, no llego ni a la base, chicos. Entonces.
2: Y a la esquina de casa.
0: Y al primer piso de la radio.
1: Y al primer piso de la radio. Entonces, la idea es entrenarlo, ¿sí? Como entrenamos un músculo, o no sé, como hacemos una carrera, ¿sí? No puedo empezar hoy con. ¿Empezaste vos dando clase el primer día de facultad? No, tuviste que hacer un proceso. Bueno, esto es exactamente lo mismo, ¿sí? Detenernos lleva a un proceso.
0: Esto es ir a Jujuy en el auto.
1: Claro, es a mí.

0: Seguimos, ¿no? Con los procesos, gente. Qué manera de ayudar con los
1: Sí,
0: procesos. Bueno, ese es para otro tema, otro día.
1: sí.
0: Vamos a unos anuncios, Uri, y nos vamos a meter en temas que no van.
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0: aquí observando la ribera de Quilmes.
1: Ay, qué lindo.
0: Los que pueden ver están mirando, están mirando la ribera.
1: Hola.
0: Hola, mamu.
1: Qué bien que estoy de pelito, ¿eh?
2: La verdad que sí, Valeria Pisante. Vos, la ribera,
1: esto
2: unos
1: de la,
2: mates.
1: Es lo que logra el coaching, ¿eh? Mirá lo que logra el coaching. ¿Quién te viste? ¿Quién te ve? Bueno, y vamos en este bloque número 3, chicas, a hablar. ¿Ya entendimos o nos metimos ahí a hablar del observador? ¿Sí?
0: Al menos dijimos quién era. Sí, pues, bueno, ahora pues, veníamos. Sí, sí, sí, bueno, observador.
1: ¿Quién es el observador?
0: Ahora ya dejamos. Bien. ¿Quién es y cómo se compone?
1: Claro, pensábamos que era un señor.
0: Era un
1: que
0: señor
1: venía,
0: que nos
2: claro,
0: miraba.
2: A mirar,
1: como
2: y
1: vos
2: a
1: decías,
2: señalarnos.
1: Como Marali dijo el padre. Yo dije, ¿el padre? ¿Quién
3: es? Ah, sí, yo.
1: Bueno. Pero ¿cómo aterrizamos todo esto a la práctica? No, bueno, y nosotros acá, obviamente, le venimos a hablar de las conversaciones de coaching. ¿Y qué es una conversación de coaching?
2: ¿Qué es, por favor?
1: ¿Y cómo?
2: Porque Silvia Mabel desde Villeliza se lo está preguntando en este mismo
1: Escuchame,
2: instante.
1: Silvia Mabel, yo te voy a decir una cosa a vos, mirame la cámara. ¿Por dónde nos ve? ¿Nos ve por YouTube o nos escucha por el dial?
2: Nos ve, un besito a la vieja y al viejo. Sí, nos ve por YouTube.
1: Bueno, mírenme los dos a la cámara. La alegría que ustedes dos estén de aquel lado, no se dan una idea. La alegría que nos dan que sean parte de este equipo, ¿eh? Y gracias por esta hija maravillosa que nos regalaron. Gracias.
0: Gracias.
1: Bueno, va de tanto paso de los toros. Y bueno, ¿qué? ¿Vos sabés qué es una conversación de coaching?
0: Debería saberlo.
1: Debería. Pero,
0: no, es que está bueno esto que traes, Vale, porque justamente una conversación de coaching es una manera, no es la única, pero es una manera de poder aterrizar todo esto. Ajá. ¿No? Es una manera de meternos en la ecuación y trabajar sobre la parte que también podemos cambiar, además de las acciones, que es ese observador que somos nosotros. Todo lo que trajimos recién, o sea, está buenísimo. Pero bueno, como dijimos, hay que detenerse, hay que verlo. Y a veces nos puede pasar que queramos hacer todo esto, que realmente queramos cambiar de observador, pero que no nos esté saliendo. Porque puede pasar. Uh-huh. O sea, yo quiero lograr este resultado, yo quiero cambiar cómo estoy observando las cosas, pero la verdad no me sale. Entonces, ¿qué hago?
2: Difícil, sí.
0: ¿Y qué hago entonces? Bueno, pido ayuda. Uh-huh. Y una de esas maneras de pedir ayuda es estar en una... poder participar de una conversación.
1: De una conversación que, de paso, voy a hacer un chivo también, chicas, sí. Le pido permiso.
2: Por favor.
1: La Escuela Ser Líder tiene un voluntariado de coach, ¿sí? Es un espacio muy rico y muy interesante, ¿sí? Donde ustedes se anotan, aquellas personas que no tienen la posibilidad de pagar una sesión de coaching, se anotan en el voluntariado y algunos de los coach que estamos ahí ofrecemos conversaciones sin cargo, ¿sí? Entonces, esto para transmitírselo a las personas que nos están escuchando, para aquellas personas que tienen algún conocido y dicen, che, esto les vendría bien. Pero bueno, metámonos en el...
0: Y también, bueno, acá tenemos coaches, o sí. Sea, se nos escriben a nosotros y...
1: Sí, nos escriben por YouTube, nos pueden escribir en redes también.
0: Pero bueno, también como habíamos traído en los primeros programas, esto es una profesión, uh-huh. ¿No? Y por ende también es un trabajo.
1: Es un trabajo.
0: Y por eso también se cobra, sí. ¿No? Entonces, por eso, es como todo, el que tiene la opción de poder pagarlo, puede pagarlo, y el que no, como traes vos, también hay un voluntariado, ¿no?
1: Sí.
0: Pero bueno, ¿qué es este tema, esta conversación? ¿En qué se diferencia quizás con una conversación que yo puedo tener con un amigo, o, bueno, cuando trajimos también al principio con un psicólogo, un terapeuta? Nosotros lo que trajimos es que esto no es terapéutico, ¿no? Sino que es un espacio de aprendizaje que está específicamente diseñado para el logro de resultados. Uh-huh. O sea, la persona cuando va a una conversación es porque está queriendo lograr algo y no está pudiendo.
1: Sí.
0: Y ahí viene el coach y le pregunta, ¿pero vos qué querés que pase?
1: Es esa,
0: ¿no?
1: Pregunta.
0: O sea, es la pregunta clave. Entonces, una conversación de coaching es un proceso de indagación estructurado y está enfocado en el futuro, donde el coach, como trajimos en el programa de escucha, está en una escucha comprometida. O sea, no mirando al coachee, es la persona que se viene a coachear y el coach es quien lo
1: claro,
0: coachea,
1: vamos,
0: ¿no?
1: Vamos traduciendo.
0: Vamos traduciendo, sí. nuestro idioma.
1: Yo le
0: entonces
1: digo acompañados, mis acompañados.
0: Bueno, vos lo querés
2: qué
0: decir
2: bello.
0: En castellano, a mí me gusta decirlo en inglés.
2: Qué bello.
0: Pero bueno, en tu schedule no está.
3: Ahora lo voy a decir todo el día.
0: Bueno, entonces, bueno, el coach, desde la escucha comprometida, escuchando el compromiso del coachee, va a ir asistiendo a esta persona a través de preguntas. Uh-huh. O sea, no, vos tenés que hacer esto, no te convendría, no, fíjate, no.
2: Claro, no hay una bajada de línea. No, no. El coach no me va a decir, bueno, ahora lápiz y papel. Vas a ir a la verdulería, vas a ir, no, a hablar con la señora y le vas a decir no, nada, no, de eso.
0: Uh-huh. No. Ah. O sea, vos podés sugerir, por ejemplo, como nosotros, bueno, llegás a la conversación, yo, sí, veo una persona que está en la conversación así moviéndose y le puedo decir, bueno, baja, baja, toma contacto con tu cuerpo, puedo hacer lo que dijimos al principio para que, sí, la persona empiece a tomar un contacto.
1: Una pausa.
0: Una pausa o un momento para, claro, estar presente, claro, ¿no? Pero después la asistencia va a estar dada a través de preguntas. Eso es, creo que es algo clave y fundamental del coaching, que se diferencia quizás de otras especialidades, no, no me sale la palabra, de, sí, otras
1: profesiones.
0: Claro, profesiones, sí.
2: Otras maneras de hacer.
0: Exactamente. Así que bueno.
1: ¿Y cuáles eso son es un, esas etapas claves de la conversación? Esa parte me interesa.
0: Hay etapas claves en la conversación. Uh-huh. Bueno, la primera, ya diré al principio. Uh-huh. ¿Se acuerdan cuando hablamos en el programa pasado que trajimos la palabra quiebre?
2: Sí,
0: y lo diferenciamos, recuerdo, de problema.
2: Tal cual.
0: Y entonces decíamos, bueno, que el problema es algo que pasa en este momento, que yo lo veo como es algo que no debería estar pasando, que me genera sensaciones de rechazo, decir no, esto no. En cambio, el quiebre era decir, bueno, yo declaro que está pasando esto, no es lo que yo quisiera que estoy pasando, pero mi foco está puesto en el objetivo que yo quiero, no en el obstáculo o el problema,
2: claro,
0: que se presenta en este momento. Entonces es muy importante cuando vos vas a una conversación poder declarar ese quiebre y de verdad decir qué querés que pase. A mí me ha pasado capaz en conversaciones que alguien venga y me diga, no, quiero una conversación, bueno, ¿y vos qué estás queriendo lograr? Y que estemos capaz hablando 20 minutos y que la persona no sepa qué quiere lograr. Uh-huh. Entonces, bueno, pero vos qué querés que pase, o sea, de verdad, por eso le pusimos este nombre al programa, para mí es mi pregunta básica, o sea,
1: es
0: vos
1: una
0: qué querés.
1: Muy importante, ¿qué,
0: claro,
1: querés
0: o qué estás queriendo lograr y no estás pudiendo? Entonces poder declararlo y ponerlo en palabras, porque si no, hablamos así a la deriva de temas, vos me contás cómo te sentís, pero no le podemos plantear un objetivo. Entonces ese quiebre, bueno, ¿qué te está pasando? ¿Qué estás queriendo lograr y no estás pudiendo? Lo ponemos en palabras. Uh-huh. Lo ponemos en palabras. Y ahí trabajamos. Esto lo que nosotros siempre lo llamamos es la brecha. Claro. O sea, es ese espacio que queda entre lo que yo quiero lograr y lo que no me lo está permitiendo en este, claro, en este momento.
1: Claro,
0: la brecha.
1: Estoy parada en un lugar, ¿no? Estoy así, acá y de esta manera. Pero yo quiero llegar hasta acá, hasta el otro, claro, lugar. Entonces, acá en el medio pasa de todo, ¿sí? Entonces es esa, la brecha, nosotros le decimos a esa distancia entre lo que estoy, dónde estoy ahora y dónde quiero llegar.
0: Uh-huh. Y bueno, y la idea en la conversación justamente es, bueno, hacerla desaparecer o al menos acortar esa brecha para quedar más cerca de lo que yo quiero lograr.
2: Hacerla más transitable.
0: Más transitable. Uh-huh. ¿Y cómo? Porque hasta ahora está todo, claro, muy bonito, pero ¿y cómo hago para achicar esa brecha? Entonces ahí volvemos al tema fundamental del coaching,
1: que
0: va a ser forever and ever el mejor, que es justamente ver qué juicios tengo yo, o sea, qué interpretaciones, cómo estoy viendo yo, qué observador estoy siendo, que no me está permitiendo alcanzar ese resultado que yo quiero alcanzar.
2: Así es.
0: Entonces, ¿qué hacemos? Empezamos a desafiar. Nosotros como coaches, esos juicios, esas interpretaciones. Y esta es la parte fundamental de la conversación. Desafiar los juicios que trae el coachee que no le permiten llegar a eso que está queriendo llegar. Por ejemplo, casi todos los saco de mí los ejemplos. Siempre me pasa lo mismo. Entonces vos como coach probablemente le preguntes, ¿siempre te pasa lo mismo o alguna vez te pasó algo distinto? No, porque yo siempre tengo que hacer todo sola. ¿Y te pasó alguna vez que tengas que hacer algo y alguien te ayudó? Esa soy yo. Y no, sí, en realidad una vez, sí, no. Bueno, no. Y empezás y decís, no, che, ¿sabes que en realidad casi siempre me ayuda alguien? Ah, bueno, entonces no es siempre vos tenés que hacer todo solo. Porque
1: ahí está el cuentito.
0: Ahí, es el cuentito.
1: Te contaste un cuentito.
0: Te contaste siempre el cuento. Pero no lo, o sea, lo importante de todo esto es que vos no lo estás haciendo a propósito. O sea, vos realmente no lo ves. Uh-huh. Por eso la importancia de detenerse. Vos estás convencido que siempre tenés que hacer todo solo.
2: Porque sale en automático ese pensamiento.
0: Exactamente, pero vos no lo viste porque no te detuviste para poderlo distinguir. Entonces claro. Ahí es el coach, uh-huh. el que te refleja, ¿no? Y con esa pregunta, a mí cada vez que me decían siempre, digo, ay, qué bronca me da, me decimos, no es siempre.
1: Al final no es siempre.
0: Claro, no sé expresarme. No, a mí yo cuando hablo no me entienden. Bueno, pero ¿te pasó alguna vez que hayas hablado y alguien te entendió? Bueno, sí, en realidad a veces cuando hablo tranquilo, bueno, entonces, ¿qué podés hacer distinto para que te puedan entender? Entonces ahí empieza a aparecer este darme cuenta, ¿no? Y que todos esos pensamientos que yo tengo no son tan así. Yo no me puedo recibir porque no me da la cabeza. ¿Quién dice que no te da la cabeza? Esto está todo sacado de conversaciones reales. O sea, o lo dije yo o lo dijo algún coach.
1: O yo.
0: ¿Viste? ¿Qué? ¿A vos también?
3: Necesitas que no me pagues.
0: Te voy a tirar unos mangos.
1: No se entiende.
0: Mi jefe, mi jefe no me reconoce. ¿Y vos te reconoces? Solamente tu jefe no te reconoce. ¿Y vos te reconoces? Son preguntas.
1: O sea, vos no
0: estás diciendo, no, mira, yo lo que creo en realidad por todo lo que vos me estás contando es que en realidad la que no se reconoce sos vos. No. Vos no estás emitiendo otro juicio encima del juicio. Claro. Vos estás haciendo una pregunta. Y ahí de repente es ese insight que baja a través de esa pregunta. Mi pareja no me quiso acompañar, para mí ya no me quiere.
3: Insight, iluminación o bajada de línea, como
0: insight.
3: No se entiende.
0: No, ahora se dice insight ahora. Todos saben lo que es el insight. para mí ya no me quiere.
1: Sí, ¿no? Entonces, mi pareja no me quiso acompañar, para mí ya no me quiere.
0: Claro, y bueno, y para vos, o sea, eso yo lo decía, no me quiere, porque no me abraza.
1: Claro.
0: Entonces vos decís, pero ¿y para vos cuáles son las formas de demostrar el cariño? Bueno, no, en realidad, bueno, la otra vez me cocinó y me esperó con la... Te cocinó y te esperó con la comida.
1: ¿Qué cosas te hacen sentir querida, María Laura?
0: Exactamente, es una muy buena pregunta. Entonces, bueno, acá, a través de ese desafío de juicios que todos decimos, empieza a pasar... que nos empezamos a dar cuenta. Tenemos ¿qué? ¿Cómo era en castellano? Insight.
3: Iluminación.
0: Tenemos esta iluminación, este
2: momento de lucidez.
0: Claro que decís, para.
3: Ajá, moment.
0: Para. Entonces no es como yo me digo, no es lo que yo me estoy contando.
2: Ajá. O tal vez hay muchas más lecturas posibles, por cierto.
0: Exactamente. Uh-huh. Bueno, pero esto continúa, ahora viene la parte copada.
1: Qué lindo y qué interesante. Sí, acá ya estamos entrando ahí en la profundidad de la conversación. Y acá viene el capio observador y este querido amigo, ¿no? Que invitamos nuevamente a la mesa, al observador.
0: Entre calor.
1: ¿Por qué será? Bueno, una vez que desafiamos esos juicios y los vemos como interpretaciones, nos damos cuenta de que hay cosas que damos por sentadas que no lo son. Uh-huh. Esto del jefe, de la pareja, de un amigo, de nosotros mismos, ¿sí? Nos contamos esos cuentitos. Son solo interpretaciones. Yo muchas veces pregunto, ¿qué de lo que me estás diciendo es un hecho y qué es una interpretación? Y ahí es, ¡ah! Claro, no es un hecho, es una interpretación.
2: ¿Y qué momento revelador darse cuenta de eso? Y ahí es, ¡oh! ¡Qué incómodo! ¿No?
1: Bienvenida
2: ¿verdad?
1: A la incomodidad.
2: Oh,
0: no.
2: Sí. Pero qué necesaria es, porque nos damos cuenta que hemos caído una vez más en nuestras propias trampas mentales.
1: Exactamente. Y viste esto, hablando de la comodidad, viste, a mí se me viene esta imagen así de decir, che, estoy muy sentadito, muy cómodo, viste. Pero Valeria, vos no querías ir hasta allá. Pero está cómodo acá, ¿viste? Nos quedamos. Y no, acá está el verdadero desafío. Esa incomodidad me saca del lugar a donde estoy para poder ir a aquel objetivo que estoy queriendo.
0: No, y la pregunta igual está buena porque tranquilamente vos puedes decir, ahí darte cuenta, o sea, que tu insight sea, no, la verdad no tenía tantas ganas de ir hasta allá. Porque a veces te pasas diciendo, esto es lo que quiero hacer. Y la verdad es que capaz no era lo que querías hacer.
1: Bueno, es una de las preguntas que también traemos en esto del cambio observador, ¿sí? Che, pero al final me doy cuenta de que no, que me quiero quedar acá. También es una decisión quedarte en el lugar a donde estás. El tema es si te vas a quedar...
0: Si hay coherencia.
1: Si hay coherencia y si te vas a quedar en calma. Porque muchas veces, ¿entendés? Estoy en esa movida de que, che, yo hago de todo, estoy todo el tiempo a full y qué sé yo, pero me encanta, ¿eh? me encanta todo esto. Y después llega, viste, es un momento en el que no das más, que no te registraste, que no hiciste las cosas para vos, siempre fueron para un otro. Entonces, ¿qué onda? ¿Quedarte ahí te sirve o no te sirve? Eso está bueno, ¿no? Como cambio de observador. Por lo tanto, puedo tener nuevas interpretaciones porque no son verdaderas. Esto me permite ampliar la mirada para ver posibilidades de acción que antes eran invisibles por querer tener la razón o porque simplemente no la veíamos. Y acá le quiero traer una cosita. Hoy antes de venir, ¿sí? Me estaba bañando y cuando salgo, no voy a contar ninguna infidencia. No, cuando salgo de bañarme estaba todo el espejo
2: empañado,
1: que acá las chicas me ayudaron porque, bueno, perimenopausia y no me están las palabras. Bueno, y...
0: Ah, eso es lo que decías, desmerilado.
1: Claro. De Merilado no, pero vieron cuando se están bañando y está todo el espejo
2: empañado,
1: ahí va. Para mí una conversación de coaching es eso. Yo tuve que agarrar una toalla, hice así y limpié el espejo porque no me estaba viendo.
0: Qué buen ejemplo.
1: No estaba viendo y dije, ahora sí, me peiné, por eso estoy bien de pelito, chicas. Bueno, sigamos. Bueno, este fue el tercero.
0: O sea, que
1: el
0: cambio de observador sería, o sea, primero vos te diste cuenta y acá decís, bueno,
1: claro,
0: no es como yo.
1: Claro, porque a veces, viste, digo, no me veo, pero che, no me veo, intento, viste, afino los ojos, qué sé yo, no me veo. Che, es un... limpiar, el silbido fue un limpiar para los que nos están escuchando por dial. ¿Sí? Es un
2: cambio de acción.
1: Un Daniel Chan, ¿cómo era? Limpiar, mostrar.
2: Qué linda película.
0: Y la gente tuvo que haber entendido de quién corno estaba hablando. O sea, me corrige a mí sola que digo Inside y esta dice Daniel Chan.
1: Daniel Chan en la película. Bueno, limpiar muchas veces en una conversación de coaching, como para bajarlo, ¿no? A las personas que no conocen de este mundo, es eso, ¿sí? Es limpiar ese vidrio.
0: Empañado.
1: Muchas gracias. Así. Bueno, y después, una vez de que hice un cambio de observador, estás interesada, Dani, me gusta, estás concentrada. Le vamos a hacer preguntas a ver
0: Pero ese todo. Cambio de observador, al menos en mi experiencia de estar en una conversación de coaching, ya sé que hay que redondear, pero bueno, hoy estamos bardeando. No, es que de verdad lo sentís adentro. O sea, porque no es como que vos decís, bueno, no, ahora me doy cuenta que en realidad me quiere, aunque no me habrá. No es eso, es como que por dentro es como que se te quiebra algo en serio.
2: Hay una sensación de
0: expansión. Claro, y vos decís, nada que ver lo que yo. O sea, se te abre de verdad un mundo de posibilidades, ese darse cuenta y ver las cosas desde otro lugar, ¿no? Que bueno, un camino es darse cuenta de que lo que yo decía no era un hecho, era una interpretación. Pero es como que pasa algo, no sé, para mí es maravilloso. Es maravilloso vivirlo y es maravilloso verlo en otra persona. Pues yo el otro día, por ejemplo, le decía a una persona que estaba coacheando, porque fue, o sea, cuando se dio cuenta, es como que de repente, o sea, estaba así. Hablaba todo así, estoy agachada con los hombros para abajo y haciendo como cara de pobre persona. Y de repente, cuando se dio cuenta, dijo, no, claro, y cambió el cuerpo, la postura de los hombros, una sonrisa. Claro, no, yo no lo veía así. Entonces empieza a ver esa nueva coherencia.
1: Cuerpo, emoción
0: y emoción.
1: Avisale a tu cuerpo que está pasando.
0: Dijo, no, claro, ahora voy a hacer esto. Y fue así como empoderado para adelante. Claro. Y con unas, o sea, le cambió todo. Entonces, sucede esta magia.
1: Bueno. Y después de esto viene, una vez que me di cuenta, diseñamos acciones, un plan de acción. Che, ¿qué plan de acción voy a tener ya, desde ahora mismo que me di cuenta de esto? ¿Sí? Porque desde este lugar de comodidad, o de pararme frente a un espejo donde no me estoy viendo, ¿qué voy a hacer con eso, no? Que fuimos recorriendo el ser y ahora cambio la acción también, claro, porque ya estoy parada desde otro lugar. Entonces, definir pedidos claros, ¿sí? Esto que traíamos antes de los ejemplos de un jefe o de con mi pareja, ¿sí? ¿A qué me comprometo y qué estoy dispuesto a hacer? Con plazos concretos para generar una nueva realidad, porque a veces, viste, lo hago el lunes, la dieta la empiezo el lunes.
2: Mañana.
1: No,
2: qué amplio que es el concepto mañana.
1: No, mañana puede ser sábado, domingo.
0: Como el otro día puede haber sido desde que tenía 10 años hasta ayer, claro, cualquier momento.
1: El otro día.
0: Pero bueno, pero a ver, llevémoslo un ejemplo. Llevémosle un ejemplo práctico.
2: Tengo un ejemplo práctico.
1: A ver,
2: ejemplo práctico.
0: Vos tenés uno también.
2: Te juro, le juro a la audiencia, a quienes nos están mirando. Yo tenía que avisarle a una amistad que necesitaba de ella unos papeles por unos asuntos administrativos que necesito llevar adelante. tengo un plazo de tiempo que me lo pauta el entorno.
0: Que si vos me hablas así, yo lo cumplo, pase lo que pase, no me importa.
2: Me alegro. Claro, yo sí, así le hablo a mis estudiantes también. Decía. No pasa nada, creo que puedo retomar el hilo. Entonces, el entorno me indica una determinada situación, me muestra la vida, una determinada vivencia, y yo tengo que llevar a cabo una acción que a mí me da un miedo bárbaro, producto de un montón de juicios, de los cuales elegí hacerme cargo. Me di cuenta de mi propio vidrio empañado y dije... Yo de esta manera no puedo resolver el problema que tengo delante. Necesito generar un quiebre. Y hablar con quien tengo que hablar. Y hoy se dio esa maravillosa conversación donde yo con una actitud resuelta, como si fuese algo total y completamente liviano, como si yo te dijera, María Laura, acá te dejo el teléfono. Dije, vos sabés, amiga querida, que tengo que presentar estos papeles, ¿te acordás que hablamos del tema? Sí, más vale, ya te los mando, solamente me tenés que decir qué hacer. Bárbaro. Esa conversación que llevó 3 minutos, a mí me implicó 15 días de duda, de angustia, de replantearme cosas. ¿Por qué no una lágrima derramada? Y todo a cuento, por cierto, y hago el chiste, todo a cuento de un cuento que yo elegí contarme y creérmelo.
0: Exactamente.
1: Ese es el ejemplo bárbaro. Bueno, vamos a un pequeño corte más y enseguida volvemos.
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2: Y permiso, tomo la palabra en este momento del programa y quisiera compartirles una vez más algunas palabras, unas reflexiones que las que traje para hoy las he titulado Audentes Fortuna Iuvat.
1: No, pará.
0: ¿Eso en qué idioma está? Después traducila ella ahora.
2: Esto está en latín. Audentes Fortuna Iuvat. Una de las cosas que más me gustó estudiar en la facultad de la UNLP, de la Universidad Nacional de La Plata, fue latín y griego antiguo. Y conocer las obras literarias producidas hace tantos siglos atrás. De todo lo que he leído, hoy para este programa deseo traer la Eneida, de Virgilio. Una historia que nos permite, creo, abordar los temas que hemos escuchado no solo en este programa, sino en los anteriores. El observador, las acciones y los resultados que construimos de todo ese largo poema épico que es la Eneida. Quiero compartirles una frase muy breve que está en un verso, ¿sí? Y tiene 3 palabras nada más, que son las que les dije. Audentes fortuna iuvat. Una expresión que puede traducirse como la fortuna favorece a quienes se atreven. La encontramos concretamente en el libro 10, como si yo les dijera el capítulo 10 de esta, que no es novela, es un poema narrativo, verso 284.
0: Ah, era claro, largo.
2: Sí. Y me gustaría detenerme un momento en ella. Un momento, porque cuando hablamos de atrevernos, muchas veces pensamos que se trata simplemente de ser valientes, de no tener miedo, de lanzarnos. Y yo creo que no necesariamente es eso. Porque atreverse no significa no tener miedo. A veces atreverse significa tener miedo y aún así decidir cuál va a ser nuestra próxima acción. Esto me lleva directamente a algo que acabamos de escuchar, Valeria y María Laura nos hablaron de ese observador desde el cual miramos nuestra realidad, de esas historias que nos contamos, esos juicios que muchas veces confundimos con hechos. Quizás una de las cosas más interesantes de todo esto sea preguntarnos qué pasaría si algunas de esas frases que repetimos todos los días no fueran verdades, sino solamente la manera en la que aprendimos a mirar lo que nos sucede. Porque una cosa es decir, esto no puedo hacerlo, y otra muy diferente es decir, hasta ahora no encontré la manera de hacerlo. Parece una diferencia pequeña, pero no lo es. En una frase, la puerta está cerrada. En la otra, todavía existe una posibilidad. Y ahí aparece Eneida. Virgilio nos cuenta la historia de Eneas, un hombre que lleva consigo una misión, pero que no tiene un camino sencillo. Eneas ha perdido su ciudad, Troya, ha atravesado guerras, mares, pérdidas, dificultades, y sin embargo continúa avanzando hacia un destino que todavía no puede ver completamente, pero que los dioses se lo tienen asegurado. En el libro 10, ¿sí?, como si yo les dijera capítulo, mientras los troyanos llegan a las costas italianas y se preparan para el enfrentamiento, Turno, que es el nombre del líder enemigo del protagonista, arenga a sus hombres a la batalla, ¿sí? Los alienta, los llama a actuar, los invita a no quedarse paralizados frente a aquello que tienen delante, que es la derrota asegurada. Y entonces aparece esta frase, que la dice este hombre: audentes fortuna iubat. La fortuna favorece a quienes se atreven. Ahora bien, hay algo que me parece importante aclarar. La frase no significa que si nos animamos necesariamente vamos a obtener aquello que queremos. La literatura de Virgilio es mucho más compleja que eso. La Eneida está llena de personajes que se atreven y no consiguen lo que esperaban. Hay decisiones, pérdidas, encuentros, desencuentros, destinos que se cumplen y acontecimientos que ningún personaje puede controlar. Por eso yo no leería esta frase como una promesa. La leería como una invitación. ¿Invitación a qué? A no dejar que el miedo decida por nosotros antes de que nosotros hayamos decidido qué queremos hacer. Y ahí vuelve a aparecer la pregunta de nuestro programa: ¿qué querés que pase? Porque tal vez durante mucho tiempo nos hemos preguntado qué queremos que pase respecto a algo, cualquier cosa. Pero hay otra pregunta, un poquito más incómoda. ¿Qué estoy dispuesto a hacer para acercarme a aquello que quiero que pase? Y no estoy hablando de hacer cualquier cosa, ¿sí? Ni de forzarnos de más, ni de creer que todo depende de nosotros, porque hay cosas que efectivamente no dependen de nosotros. No podemos controlar las decisiones de otras personas, no podemos controlar todas las circunstancias o la suerte mismo. No podemos evitar todos los imprevistos tampoco, pero sí podemos revisar desde dónde estamos mirando, preguntarnos qué historia nos estamos contando, distinguir un hecho de una interpretación. Podemos reconocer una emoción, cambiar una conversación, hacer un pedido que hasta ahora no nos animábamos a hacer, poner un límite, empezar algo, volver a intentarlo tal vez. Podemos incluso decidir que aquello que hoy estamos haciendo ya no nos sirve y buscar otra manera. Y eso para mí es una forma de audacia. No la audacia espectacular de las grandes hazañas memorables, sino de esa audacia pequeña, cotidiana, casi silenciosa, pero igual de épica. La de una persona que un día dice: voy a dejar de repetirme que no puedo, o que no está dentro de mis posibilidades, y voy a averiguar qué sí puedo hacer. La de alguien que dice: voy a tener esa conversación que vengo postergando, voy a pedir ayuda, voy a decirle que sí a esa oportunidad, voy a empezar aunque todavía no me sienta listo o lista. Porque tal vez uno de los grandes obstáculos para construir un resultado diferente sea esperar a sentirnos completamente seguros antes de dar el primer paso. Y la vida pocas veces nos ofrece esa seguridad. A veces tenemos que caminar con algunas preguntas todavía abiertas, actuar sin saber, exactamente cómo va a terminar la historia. Y ahí encuentro una conexión muy hermosa con lo que nos proponían hoy Valeria y María Laura. Cambiar el observador para abrir posibilidades de acción que antes no podíamos ver. Quizá entonces Audentes, Fortuna y Ubat pueda escucharse de otra manera. No como ¡animate! ¡Que va a salir todo bien! Sino como ¡animate a mirar de otra manera! ¡Animate a hacer una pregunta nueva! ¡Animate a dar una acción diferente! Y después, deja que la vida también haga su parte y te sorprenda. Porque nosotros podemos diseñar acciones, comprometernos, elegir, pero no podemos controlar el resultado. Aceptar eso también es parte del camino. No sabemos hacia dónde llevará nuestros dones, nuestros regalos, la diosa Fortuna. Ni tampoco si el camino va a resultar exactamente como lo imaginamos, qué puertas se van a abrir, ni cuáles van a permanecer cerradas. Pero quizás sí podemos elegir algo. No quedarnos inmóviles frente a nuestra propia vida. Audentes, Fortuna y Ubat. La fortuna favorece a quienes se atreven. Y entonces podemos volver a preguntarnos, ¿qué querés que pase?
0: Muchas gracias.
1: Gracias Dios por hacerme contemporánea a la vida de Roxy y la bendición de que sea nuestra amiga y forme parte de este equipo. El último corte y ya volvemos.
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0: Bueno, país, ¿qué va a ser? El tiempo es tirano, quería decirlo, siempre quise decir esa frase.
1: El tiempo en la radio.
0: Vamos a escribir una columna de Roxy sobre el tiempo es tirano, pero bueno, nos tenemos que ir. Pero bueno, quizás que nos quedemos un poco con esto, ¿no?
2: A ver.
0: O sea, ya dijo todo Roxy, ¿no? Pero de lo que trajimos es esto, ¿no? En lugar de buscar cambiar tanto nuestras acciones y enfocarnos en el hacer, enfocarnos un poco más en el ser y ver qué podemos cambiar de quienes estamos siendo. Uh-huh. Detengámonos un ratito, pensemos en cómo está nuestro cuerpo, qué estamos sintiendo, qué estamos pensando, y desde ahí ver qué pasa con esa coherencia. Y si podemos, bueno, reflexionar un poco en esto y empezar de a poquito, ¿no?, a modificar, vamos a estar un poquito más cerca de esos resultados que estamos buscando.
1: Bueno, y estamos a disposición, ¿sí? En YouTube, en las redes, lo hemos pasado. Yo quisiera, Roxy, que vos nombres tus redes para que la gente vea mucho más de lo que vos haces. Síguete unas redes.
2: Tengo el perfil de Instagram público donde comparto, intento promocionar la lectura con cierta frecuencia. Ahora me gana lo laboral en las escuelas, leyendo.com.roxy, con I latina, ya que estamos, por cierto, y después, bueno, Reiki y Angelitos, que esas ya son, es harina de otro costal.
1: Pero está bien, ahí también te encuentran haciendo de tus dones,
0: haciendo
1: siendo Roxy. Claro, sí. Y bueno, que es en esto de pedir ayuda, ¿no? De ir a buscar una conversación, ¿sí? Uh-huh. Que pueden buscar a un coach. También esa es una herramienta hermosa la que nos brinda Roxy, no solamente de la lectura, sino de todo el resto, el amplio repertorio que tiene nuestra amiga para acompañarnos.
0: Muchas gracias. Amén.
1: Y tan bendecido.
0: Y bueno, hagámonos más preguntas. Uh-huh. Y cuando estás conversando con un amigo, en lugar de decirle qué tiene que hacer, uh-huh, hacerle una pregunta. Hacerle una buena pregunta.
2: Sí.
0: En vez de dar tanto consejo.
1: Ahí va, claro, no des tantos consejos, claro, hace preguntas.
0: Hace preguntas, indaga, sí, bueno, desafía juicios, che, pero te para, todos van a estar preguntando, ¿siempre? ¿Nunca? Y es una parte muy importante para poder cambiar ese observador.
1: Bueno, chicas,
0: bueno,
1: nos vemos el próximo sábado. Espero que cada vez sean más las personas que vienen a visitarnos. Gracias, Dani, por venir.
0: Que necesitamos 1,000 seguidores para poder tener un vivo de Instagram.
1: Para tener un vivo de Instagram. Así que si nos pueden empezar a seguir, sigamos compartiendo en
0: espacio.
1: Espacio.genko.ok.
3: H-E-N-K-O.
1: Sí, así se escribe Genko. Así, ahí nos ubica para tener conversaciones de coaching o también para comentarnos, ¿no?, lo de los programas. Bueno, chicas, ¿y qué pasó por acá?
0: Otro programa de
1: ¿Qué querés que pase?

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